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612. 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

0: 2665.
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1: 653.

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5: 6:59.

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7:38.

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0: la familia, algunos amigos y nadie más.
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0: 7:56.
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5: 8-1

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1: 8-8.

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Ocho diecinueve.

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1: 8:49.

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1: Te dije que un día esto pasaría y no me creíste, ¿verdad?

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0: 929.
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15: Así como existe lo bueno, existe lo malo. 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Así como existe la lealtad, existe la traición. 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
0: 932.

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0: Muy buenas noches, bienvenidas y bienvenidos a La Hora Nacional. El próximo 15 de septiembre conmemoramos un día que forma parte de nuestra memoria como nación, el inicio de la independencia de México.
1: Nuestro país se ha construido con ideas, acciones, así como el esfuerzo de mujeres y hombres que en distintos momentos han contribuido a transformar a México, lo que significa honrar nuestras raíces y seguir construyendo entre todas y todos el país que queremos.
0: Entre las mujeres que hicieron historia durante la lucha de independencia se encuentran Josefa Ortiz Téllez Girón, Leona Vicario, Manuela Medina y Gertrudis Bocanegra. Ellas demostraron que la

0: libertad también lleva nombre de mujer.
1: Además, conoceremos el desenlace de México Canta 2, el concurso que de alguna manera está cambiando la narrativa de la música y promueve el arte, el talento y la paz.
0: Hablando de música, tendremos un recorrido por una de las grandes expresiones de nuestra identidad, el mariachi, este género reconocido en el mundo.
1: Aprovechamos también para recordarles que los leemos en nuestras redes sociales. Si tienen alguna duda, sugerencia o requieren de información sobre alguno de nuestros temas, nos encuentran como La Hora Nacional Oficial en YouTube, Facebook, Instagram, TikTok, X, Spotify y en el número telefónico 5534-834239. También nos pueden enviar un correo electrónico a lahoranacional@segov.gov.mx.
0: Concluyó la iniciativa México Canta 2 y conoceremos a quienes hicieron suyo el género del regional mexicano, pero también una nueva generación de artistas que busca renovar la narrativa de nuestra música y mantener vivas a través del arte y la cultura nuestras raíces mexicanas.
1: Los ganadores tendrán una participación especial este 15 de septiembre cuando se presenten nada más y nada menos que en el Zócalo de la Ciudad de México durante la ceremonia del Grito de Independencia.
2: Hoy concluyó México Canta 2, el concurso binacional que reunió a jóvenes de México y Estados Unidos para impulsar nuevas voces y nuevas narrativas dentro de la música regional mexicana. La convocatoria estuvo dirigida a jóvenes de entre 18 y 29 años y buscó que la música hablara de amor, desamor, identidad, diversidad, superación y orgullo por nuestras raíces mexicanas. México Canta 2 forma parte de la Estrategia Integral de Atención a las Causas y plantea a la cultura y a la música como herramientas para abrir oportunidades a las juventudes, fortalecer su talento y cambiar las narrativas tradicionales de la música. En esta segunda edición se registraron 16.289 jóvenes de México y Estados Unidos. De ellos fueron seleccionados 14 semifinalistas, 7 representantes de cada país. Después de las semifinales, 2 participantes más avanzaron a la siguiente etapa mediante la votación del público. Y hoy, en la gran final, el público eligió quiénes serían los ganadores de esta segunda edición. Más allá del concurso, se abrirá camino a una nueva generación de artistas. Muy pronto, en la Hora Nacional, los ganadores de México Canta 2.

0: Existen acciones que buscan atender de manera integral las necesidades de las personas y generar condiciones que favorezcan su bienestar y desarrollo. 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
1: En nuestra siguiente cápsula conoceremos algunos avances de la estrategia Atención a las Causas en distintas comunidades del país.
2: Es una institución estratégica del Estado mexicano, responsable de la gobernabilidad, la conducción de la política interior y la relación con los distintos órdenes de gobierno. Con diálogo y concertación, nunca con la fuerza, acercamos a las partes en conflicto para atender demandas sociales. 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Asimismo, apoyamos a los habitantes de la montaña alta y baja de Guerrero, Chiapas, Chihuahua y Oaxaca para su retorno seguro en los casos de desplazamiento. 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Recorremos casa por casa para llevar a las comunidades programas de bienestar, salud, educación, deporte, cultura, trámites y servicios. 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Y para alejar a los jóvenes de la delincuencia y las adicciones, coordinamos Jóvenes Transformando México. Con todas estas acciones, la Secretaría de Gobernación coloca los derechos y el bienestar de las personas en el centro de la política interior del país.
3: Conspiradoras, espías, combatientes, cuidadoras, todas ellas valientes mujeres que desde distintas trincheras y de distintas formas lucharon por la independencia de México. Conspiradoras, mujeres que arriesgaron su posición social y participaron en conspiraciones contra el régimen español, que tejieron redes de apoyo a los insurgentes, reunieron dinero, uniformes y armas. Mujeres que expresaron sus opiniones políticas propias en tertulias y en las calles, que difundieron escritos clandestinos e intentaron convencer a los soldados realistas de desertar. Cuidadoras. Mujeres que se fueron con sus familias completas a engrosar los ejércitos insurgentes, donde se encargaron de alimentar y cuidar a los enfermos y heridos. Algunas vieron morir a sus esposos e hijos mayores en los combates y a sus hijos e hijas pequeños por enfermedades o agotamiento. Espías. Mujeres que espiaban los movimientos realistas y pasaban la información a los líderes insurgentes. Entregaban cartas o armamento de un lugar a otro. Obstruían caminos. Y servían de guías de las partidas rebeldes. Combatientes. Mujeres que en situaciones desesperadas se convirtieron en combatientes encargadas de defender posiciones, de enfriar los cañones o liberar a sus familiares. Aunque fueron pocas, algunas incluso llegaron a comandar destacamentos insurgentes. Los virreyes y los comandantes castigaron la rebelión política de las mujeres, pero también la transgresión moral, por realizar actividades que no se consideraban propias de su sexo. Las mujeres sufrieron detenciones arbitrarias, la reclusión en casas de recogida, que funcionaban como cárceles, el rapto para ser utilizadas como moneda de cambio, la tortura para delatar a sus cómplices, y la ejecución a través del fusilamiento, la decapitación y la exposición de los cuerpos a modo de escarmiento. Fueron tantas las mujeres que apoyaron la lucha que en 1817 un comandante realista escribió al virrey que por sus rumbos no había una mujer que no fuera una verdadera insurgenta. Sin la valentía y el sacrificio de todas esas mujeres, el anhelo de un México independiente no se habría hecho realidad en 1821.
0: Cuando hablamos de la independencia, solemos recordar nombres como Miguel Hidalgo, José María Morelos o Vicente Guerrero. Pero aquella lucha tuvo protagonistas mujeres que arriesgaron su libertad, su patrimonio e incluso su vida. La historia de México también se escribió con voz de mujer.
1: Fueron conspiradoras, espías, combatientes, mensajeras y cuidadoras. Mujeres que participaron activamente en el movimiento insurgente y que durante mucho tiempo no ocuparon el lugar que merecían en nuestra memoria histórica. Hoy recuperaremos sus historias y comenzamos con una figura fundamental. Ella es Josefa Ortiz Téllez Girón, conocida como La Corregidora.
3: María Josefa Crescencia Ortiz Téllez Girón fue una mujer de convicciones propias que luchó por forjar una nación justa, libre e igualitaria. Nació el 19 de abril de 1773 en una familia criolla y quedó huérfana muy joven. Estudió en el Colegio de las Vizcaínas, una de las pocas instituciones enfocadas en la instrucción de mujeres. En 1793 contrajo matrimonio con el abogado Miguel Domínguez, con quien tuvo 14 hijos. En 1802, Miguel Domínguez fue nombrado corregidor de Querétaro. Allí, Josefa se ganó la simpatía de la comunidad criolla, de los indios y de los mestizos mediante obras de caridad y protección a favor de los pobres y los desvalidos, de las viudas y de los huérfanos. La invasión napoleónica a España en 1808 provocó una crisis política que alcanzó al continente americano. En Nueva España comenzaron a formarse grupos de criollos que querían la autonomía, rechazaban el mal gobierno y exigían el respeto a la soberanía del pueblo. En Querétaro, Josefa Ortiz organizó en su casa veladas literarias, cuyo verdadero objetivo era construir un plan de insurrección. A ellas concurrieron personajes como el párroco Miguel Hidalgo, los capitanes de milicias Ignacio Allende y Juan Aldama, los hermanos Epigmenio y Emeterio González. Josefa no solo ofreció el espacio para realizar las reuniones, también participó activamente informando cualquier noticia y haciendo llegar de manera segura comunicados y correos entre los conjurados. Descubierta la conspiración, Josefa lo informó a Allende, quien se encontraba en San Miguel el Grande. Ella fue aprehendida el 15 de septiembre, al mismo tiempo que estaba por iniciar en el pueblo de Dolores, Guanajuato, la lucha encabezada por Miguel Hidalgo. Josefa pronto fue liberada y continuó en contacto con los insurrectos, brindando apoyo a la causa. Sin embargo, las autoridades sabían de su simpatía con la insurgencia, por lo que, acusada de sediciosa, fue aprehendida nuevamente en 1813, con su última hija en brazos y trasladada al convento de Santa Teresa, en la Ciudad de México. Durante su reclusión, escribió al virrey:
4: ignoro cuáles sean mis delitos que han merecido semejante castigo. Yo estoy bien segura de que serán los que hayan forjado mis enemigos, enemigos de la paz.
3: Estuvo recluida hasta junio de 1817. Tras la consumación de la independencia y el ascenso de Agustín de Iturbide como emperador de México, Josefa rechazó formar parte de la corte imperial por considerar que contradecía sus principios. Una vez instaurada la República, doña Josefa mantuvo cercanía con los principales actores políticos y rechazó recibir alguna recompensa por su papel en la lucha por la independencia. Josefa Ortiz, forjadora de una conciencia libertaria contra la opresión, a favor de la formación de un gobierno representativo y justo, murió el 2 de marzo de 1829.
0: Leona Vicario fue una mujer que convirtió sus recursos, sus contactos y su convicción en herramientas para apoyar la causa insurgente. Demostró que la libertad también se defiende con inteligencia, decisión y valentía.
1: Colaboró como informante para transmitir mensajes y apoyar a quienes lucharon por la independencia. Vamos a conocer más de su historia.
3: María de la Soledad Leona Camila Vicario Fernández de San Salvador, conocida como Leona Vicario, nació el 10 de abril de 1789. Fue hija de uno de los matrimonios más ricos de la Nueva España, lo que le permitió tener acceso a una educación amplia, que más tarde puso al servicio de la lucha de independencia, usando los nombres de los personajes de libros que leyó para crear un código secreto y mandar mensajes cifrados. A los 18 años quedó huérfana y bajo la tutela de su tío Agustín Pomposo, un reconocido abogado de la época. A pesar del cariño familiar que había entre ellos, tuvieron posturas políticas antagónicas. Leona apoyó el proyecto autonomista criollo y la insurgencia independentista, mientras que Agustín fue un fiel defensor de la monarquía española. Leona se incorporó a la agrupación secreta Los Guadalupes, que se formó cuando en 1808 el incipiente movimiento de criollos que buscaba la autonomía de la Nueva España fue duramente reprimido. Aprovechando su posición de clase, colaboró como espía y correo para que las ideas de libertad y autonomía circularan entre las clases criollas. Tras el llamado de Miguel Hidalgo en 1810, Leona Vicario aportó recursos propios, tanto para la lucha armada como para la edición de periódicos que defendían la libertad y la participación de las mujeres. También apoyó económicamente a las familias de los insurgentes apresados. En 1813, Leona fue detenida y recluida en el convento de Belén en la Ciudad de México. Durante sus juicios, no delató a ninguno de sus compañeros, a pesar de las presiones y la incautación de sus bienes. Su lealtad al movimiento y valor en esos interrogatorios protegieron a decenas de personas. Tras un audaz escape, Leona llegó a Oaxaca, en donde se incorporó a la insurgencia de Morelos y se casó con Andrés Quintana Roo. Pero el movimiento de Morelos se fue resquebrajando y Leona tuvo que huir con Quintana Roo durante años. En enero de 1817, Leona tuvo que dar a luz a su primogénita Genoveva en una cueva de Achipixtla. Aprovechando su vulnerabilidad por los cuidados maternos, Leona y Andrés fueron traicionados y apresados. Estuvieron detenidos hasta 1821, que se consumó la independencia. En 1831, Lucas Alamán, el futuro líder del Partido Conservador, quiso denostar la participación de Leona Vicario en la independencia, calificándola de heroísmo romancesco y afirmando que ella se había incorporado a la insurgencia solo para seguir a su esposo Andrés Quintana Roo. Leona Vicario escribió una aguda y contundente respuesta en defensa de la autonomía política de las mujeres.
5: Confiese usted, señor Alamán, que no solo el amor es el móvil de las acciones de las mujeres, que ellas son capaces de todos los entusiasmos y que los deseos de la gloria y la libertad de la patria no les son unos sentimientos extraños. En todas las naciones del mundo ha sido apreciado el patriotismo de las mujeres. ¿Qué tiene de extraño ni ridículo el que una mujer ame a su patria y le preste los servicios que pueda para que a estos se les dé por burla el título de heroísmo romancesco?
0: Este 15 de septiembre los mexicanos nos reunimos alrededor de nuestra historia. Han pasado 216 años desde que inició la lucha de independencia y desde entonces nuestro país ha atravesado por profundos cambios y transformaciones.
1: Conmemorar esta fecha no significa solamente recordar el pasado, también implica mirar nuestra reconstrucción histórica y valorar nuestra libertad.
0: Al hablar de independencia vienen a la memoria nombres como Miguel Hidalgo, José María Morelos, Josefa Ortiz y Leona Vicario. Sin embargo, aquel movimiento fue mucho más amplio.
1: Miles de mujeres y hombres participaron de distintas maneras en un proceso que transformó para siempre la historia de lo que entonces era la Nueva España.
0: Todo comenzó en la madrugada del 16 de septiembre de 1810, cuando Miguel Hidalgo llamó a levantarse contra el dominio español. Pero con el paso del tiempo, la noche del 15 se convirtió en una de las grandes tradiciones cívicas de nuestro país.
1: Lejos de resolverse rápidamente, el conflicto se prolongó durante 11 años con distintas etapas, enfrentamientos y protagonistas.

0: Hidalgo fue capturado y fusilado en 1811 y posteriormente José María Morelos y Pavón asumió un papel central en el movimiento.
1: En 1813 convocó al Congreso de Chilpancingo, donde presentó Sentimientos de la Nación, un documento fundamental para pensar el proyecto de una nación independiente.
0: Los años siguientes estuvieron marcados por nuevos enfrentamientos y por la resistencia de distintos grupos insurgentes. Finalmente, en 1821, 11 años después del levantamiento inicial, se concretó la consumación de la independencia. El 27 de septiembre de ese año, el ejército trigarante entró a la Ciudad de México y llegó a su fin el dominio español.
1: Pero conseguir la independencia solo fue el inicio. Había que organizar un nuevo gobierno, crear instituciones, establecer leyes, enfrentar una situación económica muy complicada y, sobre todo, comenzar a definir qué significaba ser una nación independiente.
0: Por eso, cuando este 15 de septiembre escuchemos un ¡Viva México!, estamos recordando un proceso que permitió construir un país independiente, pero también una historia que nos recuerda que la libertad requiere del cuidado, participación y responsabilidad de cada generación.
1: Si hablamos de identidad mexicana, hay una palabra que inmediatamente nos lleva a la música. Mariachi. Sus instrumentos, sus voces y sus interpretaciones forman parte del paisaje sonoro de México.
0: En la siguiente cápsula vamos a conocer los elementos musicales que caracterizan a este género y parte de la historia de una expresión cultural que se convirtió en uno de los grandes símbolos de México.

0: nada más melódico y alegre que la música del mariachi. Sus orígenes se remontan al pueblo de Cocula en el estado de Jalisco. Algunas fuentes dicen que su nombre se debe a la palabra mariachi, que significa boda en francés. Otra teoría es que proviene del nombre de María, por los festejos patronales de la Virgen. En la época del Porfiriato, esta música se consideraba popular. Fue hasta la Revolución Mexicana que la música mariachi se extendió por todo el territorio nacional. En 1930 fue el mariachi de Cirilo Marmolejo el que introdujo el traje de charro y el sonido de la trompeta.
1: La música del mariachi es producto del mestizaje de ritmos de varias culturas. Es una fusión de sonidos huicharicas, purépechas, guaguas y afromestizos. La fusión sonora de guitarras, violines, caracolas, teponastlis, flautas de carrizo y otros instrumentos indígenas es la chispa que ocasionó el nacimiento de un nuevo género, el mariachi.
0: Apogeo llegó durante la campaña presidencial de Lázaro Cárdenas, quien llevó de gira por todo el país al Mariachi Vargas de Tecatitlán. En los siguientes años, la época de oro del cine mexicano popularizó este género. Actualmente su alcance es mundial. De hecho, en 2011 la UNESCO lo declaró como Patrimonio Cultural Inmaterial de la Humanidad. El mariachi integra en su repertorio canciones rancheras, corridos, huapangos y sones jarochos, es decir, música tradicional y regional mexicana. Su origen mexicano nos hace sentirnos orgullosos.

0: llegaron las fiestas patrias y también las ganas de celebrar a México. Aquí van algunas opciones para disfrutar el grito de independencia.
1: En la Ciudad de México, el Zócalo será nuevamente uno de los puntos principales de la celebración del 15 de septiembre. Contará con los finalistas del concurso México Canta 2.
0: También hay opciones culturales. En el Museo de Historia Natural y Cultura Ambiental puedes participar en el taller Ornitología Sagrada, dedicado a conocer el significado de las aves en las culturas del México antiguo. La entrada es libre.
1: También puedes darte una vuelta por el Palacio de Bellas Artes, donde se presenta el Ballet Folclórico de México de Amalia Hernández. Una muy buena opción para celebrar nuestras tradiciones a través de la música y la danza.
0: Y cerramos con una invitación para quienes disfrutan de la fotografía.
1: Para conocer más sobre esta propuesta y saber dónde visitarla, vamos a platicar con sus organizadores.
0: Hoy vamos a hablar sobre Fotoseptiembre y particularmente sobre algunas de las actividades que hay dentro de su temática, que es naturalezas no humanas. Bienvenidos a la Hora Nacional. Si nos pueden ayudar, por favor, diciendo sus nombres y a qué se dedican en todo este evento fotográfico.
2: Yo soy Petrushka, formo parte del Festival Tragaluz. Soy la directora de imagen, de diseño. Es toda la cara del festival.
3: Y yo soy Jesús Cornejo, soy director general del Festival Tragaluz. Juntos estamos ahora presentando y estamos aquí porque a través del Festival Tragaluz recibimos una invitación del Centro de la Imagen, que organiza cada 2 años el Festival Fotoseptiembre, un gran festival que sucede alrededor de todo el país. Tiene como invitado siempre un país y un estado invitado. En esta ocasión nosotros, como festival, fuimos el estado invitado de Michoacán. Con esta gran colaboración que estamos justo inaugurando el día de hoy, estamos muy felices. Venimos de ahí, pues se presentó una exposición colectiva de fotografía contemporánea michoacana. Básicamente es una muestra de 17 proyectos fotográficos de artistas, tanto de la fotografía, del video, del cine, de la instalación, incluso también inteligencia artificial, en donde se tratan temáticas que van más allá, básicamente sobre las naturalezas no humanas, sobre el tema de la ficción, sobre los territorios, sobre las experiencias propias, y sobre todo lo más importante es mostrar nosotros como festival michoacano y como artistas michoacanos, un panorama en el cual Michoacán cuenta otro tipo de historias. Cuenta historias creativas, cuenta proyectos que están al alcance desde local, estatal, nacional e internacional.
2: Esta es la cuarta emisión del festival y hemos llevado justo el origen, un poco el tema del agua y ahora dijimos era el fuego, ¿no? Lo que representa el tema del ritual en Michoacán también, uh-huh. ¿no? O sea, toda la comunidad purépecha, o sea, todo termina en el año del fuego, o sea, hay una representación muy contundente hacia el fuego y también a manera cromática. O sea, si te fijas, el Día de Muertos, el cempasúchil, uh-huh. la monarca, o sea, todo lo que tiene que ver mucho con la identidad michoacana viene de este color muy cálido y este color muy en referencia al fuego.
0: ¿Hasta cuándo, y recuérdenos, en dónde podemos ver estas fotografías?
2: El festival se va a llevar a cabo en Michoacán, uh-huh. pero ahorita justamente esta exposición, la de los futuros abiertos, que está en el centro de la imagen dentro del marco de Fotoseptiembre, uh-huh. se inauguró el 10 de septiembre y va a estar hasta febrero.
3: En la Plaza de la Ciudadela, en el mero centro de la Ciudad de México.
0: Buenísimo.
1: ¿Redes sociales?
3: Es @festivaltragaluz, nos encuentran en Instagram, en Facebook también encuentran como Festival Tragaluz y en la página como festivaltragaluz.com. Los invitamos a que nos visiten porque tenemos una actividad muy llena desde septiembre hasta noviembre, básicamente el 31 de octubre, con 25 actividades desde talleres, exposiciones, recorridos fotográficos, viajes, revisiones de portafolios, diálogos. Básicamente que es como, ahora que comentas esto, Cha, yo siempre pienso como michoacano que si cualquier persona quiere practicar cualquier tipo de género fotográfico en México, tienen que ir a Michoacán. Ahí van a encontrar todo lo que necesiten.
1: Perfecto, Chucho. Pues muchísimas gracias.
3: Gracias.
1: Petrushka, muchísimas gracias. Les agradecemos mucho su visita. Pues habrá que ir, ¿no? A ver al hermosísimo estado de Michoacán fotografiado.
3: Exactamente. Y mientras tanto, en el Centro de la Imagen pueden visitar un pedacito de Michoacán.
1: Exactamente. Muchísimas gracias. Y así llegamos al final de nuestra Chilanguía por esta semana, pero el próximo domingo les tendremos más información cultural.

0: Aunque no existe un texto oficial del discurso que Miguel Hidalgo pronunció el 16 de septiembre, se sabe que fue un llamado a la emancipación, a la libertad de los mexicanos y a la soberanía de nuestro pueblo como un derecho que todos tenemos.
1: Que estas palabras nos recuerden que la libertad no es solo una página de nuestra historia, sino una herencia que se construye y se defiende todos los días. Hacemos una pausa aquí en La Hora Nacional y volvemos en unos minutos.
0: Antes de irnos, enviamos saludos para Cecilio Godínez, allá en Dolores Hidalgo, Guanajuato, precisamente la cuna de la independencia. También para Verónica Muñoz Centeno y Gerardo Domínguez.
1: Un saludo muy especial para José Manuel Esquivel Alcalá en Zacatecas. Y también mandamos abrazos a Alicia BFG, Carolina Corona Villarreal, Areli Nájera, Rafael Vázquez Castro y Sergio Puga.
0: Gracias por acompañarnos cada semana. Recuerden que nos encuentran como La Hora Nacional Oficial en YouTube, Facebook, Instagram, TikTok, X, Spotify y el número 5534-834239. Pueden enviarnos un correo electrónico a lahoranacional@segov.gob.mx.
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5: Bienvenidos al espacio dedicado a nuestro estado. Y hoy especialmente en el marco de las celebraciones por un aniversario más de la independencia de México.
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5: Les saluda Begoña Lomelí con mis compañeros en la producción, Raúl Peguero y Carlos Alcántar, quienes hemos preparado un especial con datos que quizá desconocía de la independencia. Además, tendremos un repaso gastronómico por un barrio de Guadalajara y otros municipios, por supuesto. Y claro, recordaremos a un jalisciense ilustre. ¡Bienvenidos!
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6: Hola amigas y amigos de Jalisco en la Hora Nacional. Soy el maestro José Daniel López Hernández, jefe de Patrimonio Histórico de la Secretaría de Cultura de Jalisco y académico del ITESO. Esta noche quiero invitarlos a mirar nuestro entorno con otros ojos.

0: En esta noche de septiembre que avizora las fiestas patrias, quiero invitarlos a imaginar la Guadalajara de hace poco más de 200 años. Es la mañana del 23 de mayo de 1812. En la Plaza de Venegas, donde ahora se encuentra el Mercado Corona, un hombre permanece colgado del patíbulo. A las 5 de la tarde, como lo establecía su sentencia, sería decapitado y descuartizado frente a una enardecida multitud. Su cabeza fue clavada en el lugar de la ejecución. Una de sus extremidades fue llevada a Zacualco y las otras tres colocadas en las garitas de Guadalajara, donde permanecieron expuestas durante 40 días como advertencia para quienes apoyaran la insurgencia. Aquel hombre era José Antonio Torres, el Amo Torres. Y lo sorprendente es que si hoy caminamos por Guadalajara, podemos encontrarnos con él. Frente al Mercado Corona permanece una escultura que lo representa. Quizá hemos pasado junto a ella muchas veces sin preguntarnos quién fue este hombre y por qué su figura está ahí. Torres nació en 1775 cerca de San Pedro Piedragorda, en lo que hoy es Guanajuato. Quedó huérfano muy joven, trabajó como arriero y posteriormente administró una hacienda y a sus trabajadores. De ahí surgió el sobrenombre de El Amo Torres. Cuando el cura Miguel Hidalgo inició la lucha por la independencia, Torres se presentó ante él y recibió la encomienda de llevar la insurrección hacia Guadalajara. Hidalgo le proporcionó apenas 100 hombres. Con ellos, inició una campaña que cambiaría la historia de nuestra región. El 1 de noviembre de 1810, Torres derrotó a las fuerzas realistas en Zacualco. Días después, continuó su avance hacia Guadalajara y el 11 de noviembre, la ciudad se rindió ante las tropas insurgentes que él comandaba. Aquellos 100 hombres se habían convertido en un ejército de miles. Torres recibió posteriormente a Miguel Hidalgo en Guadalajara y puso la ciudad a disposición del movimiento insurgente. Continuó combatiendo después de la derrota del Puente de Calderón, pero finalmente fue capturado el 4 de abril de 1812 y conducido, encadenado, hacia Guadalajara. Aquí encontraría su terrible destino. Y ahora, volvamos al lugar donde comenzó nuestra historia. La antigua Plaza de Venegas hoy es parte del paisaje cotidiano de Guadalajara. En este espacio se encuentra el bullicioso Mercado Corona y frente a él permanece la figura del Amo Torres, enarbolando su machete para liderar a la tropa. Eso es lo fascinante del patrimonio. Muchas veces caminamos junto a él sin conocer las historias que guarda. Una escultura puede parecer solamente un monumento que no nos dice nada. Un mercado solamente un centro de abasto y de consumo. Pero cuando conocemos su historia, nuestra manera de mirar la ciudad cambia. La próxima vez que pasen frente al Mercado Corona, deténganse unos segundos ante el Amo Torres. Miren su figura y recuerden que en este mismo lugar, hace más de 2 siglos, murió brutalmente uno de los hombres que hicieron posible que la insurgencia y la libertad llegaran a Guadalajara. Porque conocer la historia no es solamente recordar fechas y nombres, es reconocer las huellas que permanecen en los lugares que habitamos. Muchas gracias por su escucha. Soy el maestro José Daniel López Hernández, jefe de Patrimonio Histórico de la Secretaría de Cultura de Jalisco. Los invito a seguir las redes sociales de Cultura Jalisco para conocer más historias sobre el patrimonio cultural que nos da identidad. Y recuerden que sin memoria no hay identidad. Preservemos lo que somos.
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2: Ahora Juan Pablo Balcells nos habla de la caricatura política, ¿sí?, en la independencia.
3: En México, desde la época colonial, ya se tenían registros de caricaturas como folletos. Durante el siglo XIX, la caricatura se delineó a la representación de los personajes relevantes de la vida pública. El documento del que hablaremos se encontró en las pertenencias de don José Asa, quien era acusado de mantener correspondencia con el gobierno español. Consumada la independencia, México enfrentó serias dificultades para estructurar un sistema político, económico y social. Estos factores llevarían al surgimiento en la prensa de la caricatura con fines políticos. Un caso particular fue Agustín de Iturbide, quien por un lado combatió en el bando realista a los insurgentes y por el otro fue clave para la consumación de la independencia en 1821. caricatura de 1824, dedicada a Iturbide, se observa su figura a punto de desenvainar su espada para combatir a los realistas, quienes buscaban mantener el dominio de la Nueva España. Un querubín lo corona como emperador, como fue proclamado en el Imperio Mexicano con el nombre de Agustín I. Mientras, un águila, símbolo de la nación mexicana, devora un león, animal que representa la corona española. Y al fondo se puede ver a un personaje hincado, sosteniendo un rosario en las manos, rezando mientras es protegido por Iturbide. Lo curioso de este grabado, hecho a mano, es la intencionalidad con la que fue realizado, ya que, si bien no se sabe la autoría y su propósito, se puede ver como un homenaje a Iturbide I como primer emperador del Imperio Mexicano, aunque la poseyera Don José Asa, un infiltrado de la corona española.
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2: ¿Y tú? ¿Ya conoces Jalisco? La Ruta del Tequila. Más de 500 años de tradición en Jalisco, enmarcados en 8 municipios asentados alrededor del volcán de Tequila de forma casi circular, lo que facilita su recorrido en 2 tramos partiendo de Guadalajara. El primero incluye el Arenal, Amatitán, Tequila y Magdalena, con su paisaje agavero, museos y centros culturales, exhaciendas, paseos en globo, destilerías, minas de ópalo y restaurantes. Y el segundo tramo, conformado por Teuchitlán, Agualulco de Mercado, Etzatlán y San Jacinto de Escobedo, en donde podrás practicar el ecoturismo con cabalgatas, rapel, senderismo, aprender acerca de los oficios de jimadores y toneleros, visitar la presa de la Vega o la zona arqueológica de los Huachimontones. Conoce Jalisco.
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2: Amigos de Jalisco en la Hora Nacional, continuamos en este espacio y ahora les quiero presentar a una persona que se ha enfocado mucho en los sabores, en los aromas y también que de la vista nace el amor, definitivamente, para consumir, para comer, para beber estos sabores que tenemos en Jalisco, en Guadalajara y en específico en un barrio que es muy importante de tradición y comercialmente hablando también, porque ahí yo puedo decir que encontramos todo. Y me refiero a Santa Tere. Por eso saludo con mucho gusto esta noche a Bernardo Cornejo, quien nos acompaña por parte de Tesoros Tapatíos. ¿Cómo estás, Bernardo? Buenas noches.
4: Así es, buenas noches. Muchísimas gracias por la invitación. Y bueno, como tú lo acabas de decir y mencionar, Santa Tere para mí es un barrio emblemático de la ciudad, donde surge prácticamente todo, quitando el tequila, ¿no? Quitando el tequila y el mariachi, podríamos decir que es la cuna del sabor en Guadalajara. Uh-huh. La birria, la barbacoa estilo Jalisco, porque uh-huh. luego nos van a pelear de otros estados que allá tienen mejor birria.
2: No,
4: barbacoa.
2: Espérate, no te vayas a otros estados, a otros municipios.
4: Claro.
2: Cada municipio de Jalisco tiene su birria y claro que cada una es la mejor. Claro,
4: por
2: porque todas son diferentes, ¿no?
4: Claro que sí.
2: Pero aquí tenemos la de Santa Tere.
4: A mí me parece muy emblemática esa parte porque justamente, por ejemplo, hablando del tema de la birria, ¿no? Uh-huh. La birria llega a Guadalajara junto de la mano de una plaga, así lo vamos a llamar, que eran las cabras.
2: ¿Qué pasó?
4: No sabíamos qué hacer con tanto chivo. No sabíamos qué hacer con tanta cabra que llegó de España, llegó a Santa Tere, llegó a ese barrio que en su momento fueron campos de algodón y después pues empezaron a hacer un poco de agricultura, ¿no? Y es que llega esta parte de las cabras, pero las cabritas pues de una se hicieron 100, 200, 3000 y los locales no sabían qué hacer con ellas, entonces decidieron empezar a hacer un platillo. Diseñaron un platillo que se llama birria, ¿no? Y la birria inclusive en su etimología, la palabra significa algo que no tiene como mucho valor. La birria es como aquella cosa, es un desperdicio.
2: Lo que queda.
4: Ajá. La birria hacía ese sentido y esa referencia como al, pues a las obras, ¿no? Ajá. Vayámoslo a llamar así, a las obras. Y se desarrolla este modo de cocción o este modo de preparación uh-huh. para la birria, donde se hace toda esta mezcla de especias, ¿no? De ingredientes, uh-huh. en esa cocción tan lenta y duradera por horas, uh-huh. para esa carne carne, que al local le parecía muy apestosa y muy dura,
2: sí,
4: hacerla blandita y quitarle ese apestosísimo olor o sabor que no nos gustaba y que creo que hoy en día divide opiniones.
2: Sí. Oye, Bernardo, esta historia de la birria y en concreto en Santa Tere, ¿con quién platicaste? ¿Dónde investigaste esto?
4: Por eso es que realmente en Santa Tere, si te das un clavadazo, vas a ver en cada esquina y en cada cuadra algún lugar de birria. Cada quien tendrá el favorito, ¿no? Para mí, me parece que la mejor se encuentra en la calle de Manuel Acuña. El lugarcito se llama, bueno, digo lugarcito, pero es un lugarzote. Se llama la birria de Pepe el Torito, haciéndole honor a este personaje del cine mexicano, de Pepe el Torito. Y es un lugar que a mi parecer es muy, muy entrañable, porque es una empresa familiar. Es un negocio 100% familiar, donde en la planta alta producen y hacen toda la birria durante la noche, los hombres. Las mujeres son las que dan el servicio, las que atienden, digamos que son la cara, este matriarcado. Si tú llegas, no ves ni a los hombres. Los hombres estarán allá haciendo la talacha. Y las chicas están dando la cara y el servicio. Y de generación en generación están pasando este, pues digamos, este talento, este conocimiento, estas recetas, esta tradición de mano de las nuevas generaciones. Ahorita van en la quinta generación, me parece. Si no me equivoco y no me mata la güera de la birria, van en la quinta generación. Sus hijos, por ejemplo, están haciendo en la parte del cortado de la carne, haciéndote el taquito. Las chicas más jóvenes son las que te atienden, ¿no? Te llevan el consomecito. Y platicando con ellas, porque los visito seguido, pues es que me han estado contando todas estas historias, ¿no? De la birria y cómo tiene un origen, pues también muy árabe, ¿no? Desde, no digamos que Guadalajara es el agua que corre entre piedras, del origen árabe la palabra. Y la birria, pues también viene de esto mismo, ¿no? Estas chivas que llegaron a España, pero vienen, pues yo creo que más allá de la parte más árabe. Y pues toda esta mezcla de especias que me ha tocado llevar a turistas y que lo prueban y me dicen, es muy parecido a un curry o es muy parecido a una salsa que yo ya probé en mi país. Claro, porque puedes encontrar comino, pimienta gorda, pimienta negra, anís estrella. Hay personas que le encuentran el sabor a canela. Y el mexicano, pues le encontramos sabor a limón y a chile.
2: Exacto, y a cebolla, ¿no?
4: Y a cilantro, porque es lo que le ponemos, ¿no? Pero a mi parecer es deliciosa. Me gusta mucho en particular ese lugar, porque tienen dos opciones de birria. Tienen la de chivo, para el que es 100% tapatío, y tienen la de res. La de res, no por quitarle la parte del chivo, deja de ser menos sabrosa o menos deliciosa. Ellos también hacen una parte crujientita, que la dejan dorar, que es la parte que queda arriba en el momento de la cocción. Yo siempre pido, yo soy muy de tener mis pequeños trucos, entonces siempre pido la parte mixta, la parte crujientita, la parte suavecita. Te reciben con unos frijoles refritos espectaculares, con sus totopitos. Tienen muy buenas salsas en las mesas. Entonces me parece un excelente lugar. Si nunca has probado la birria estilo Jalisco, que los visites.
2: Una buena carta de presentación. Y mira, como comentas, esta tradición familiar, la receta también que se ha pasado de generación en generación, y esta permanencia, Bernardo, de que la nueva generación, los más chicos, sigan con esa tradición y con lo que ha sido el sustento para la familia.
4: Totalmente.
2: Por años, ¿no?
4: Incluso cuando entras al establecimiento, tú puedes ver en las paredes fotografía del Guadalajara antiguo. Me imagino que el Guadalajara que les tocó a ellos cuando emprendieron su lugar y que hoy sales a la calle y es completamente distinto. Como tú lo mencionabas, Santa Tere me parece un barrio comercial en su totalidad. Es un barrio, sí, residencial por un lado, pero por otro lado, las calles principales son completamente cosmopolitas.
2: Sí.
4: Llenas de comercios, de colores, de sabores, de ruidos. Santa Tere tiene un ruido, ¿no?
2: Sí.
4: Entonces, qué bonito que esta familia ha logrado mantener y preservar esa tradición de la birria en sus manos de sus generaciones.
2: Que además la birria tiene que ir acompañada por unas buenas tortillas de maíz, de nixtamal, o sea, sí,
4: 100%.
2: Gorditas, redonditas,
4: recién hechas.
2: Por favor, echadas a mano.
4: Y en Santa Tere, también algo que se da mucho, además de la birria, son los molinos de maíz. También siempre vas a escuchar este ruido, ¿no? Como de ruedas. Que te recuerda a tu niñez. Y para mí no hay mejor recuerdo de la niñez que llegar a la tortillería por un kilito de tortillas, que la persona que estuviera al frente te tendiera la mano con una tortilla recién hecha calientita, unos granos de sal.
2: Qué burrito.
4: Un burrito. Es que, o sea, es que yo creo que el burrito sabanero no tiene nada que ver con esto.
2: No.
4: O sea, el burrito de la tortillita para mí es algo muy nostálgico de la niñez mexicana y que hoy como adultos mexicanos siempre vamos a vivir con ese recuerdo.
2: Sí, va, lo seguimos practicando. El
4: burrito,
2: yo
4: llego por mi kilo de tortillas tortillas o mi cuartito si estoy a dieta, pero mi burrito sí. Me lo llevo, ¿no?
5: Mientras sea maíz no hay problema, el problema es con la harina.
4: Y hoy estas tortillerías y molinos ya desarrollan muchos más proyectos o productos, digamos. Mm. Ya tienen sus líneas de salsas martajadas que son espectaculares, tienen sus totopos. Entonces me da gusto ver que también estos proyectos que son muy locales y familiares, pues se han extendido y hoy en día están mucho más profesionalizados, ¿no? Uh-huh. Esa parte también se me hace muy bonito, que el barrio sí se está volviendo muy profesional en su industria, cada vez están mejorando.
5: Y que no pierde tampoco este sentido de barrio, ¿no? Porque
4: claro.
5: Si lo perdiera, ¿no? Que la gentrificación que también...
4: Que está sucediendo, no hay que dejarlo a un lado, está pasando, pero yo siento que en Santa Tere tenemos dos versiones. Sí, la versión pues gentrificada, ¿no? Como más nueva, esta New Age, y la parte de siempre, la parte tradicional, donde tú ves que al locatario y a la persona que es dueña del proyecto, le gusta que los visite. Si tú vas a estas tortillerías y vas con alguien de fuera, inclusive te dejan entrar a ver el proceso del molino, del grano, de la nixtamalización. Entonces sí es muy bonito ver que todavía existe esta parte de barrio, muy noble, y claro, por ende, también está el otro lado, pues un poco más como cuidadoso de su espacio.
5: Sí, porque además, por ejemplo, el mercado que tienen, el Quinto Centenario, pues tiene todo, ¿no?
4: Ese mercado...
5: La mejor panela, la mejor carne, los chiles en nogada.
4: A mí ese mercado me fascina.
5: Vibrante, vivo, activo.
4: Yo creo que sí hay dos cosas de las que nos tenemos que sentir muy orgullosos en Guadalajara. Es de tener el mercado más grande sin techo en Latinoamérica, que es el mercado de San Juan de Dios. Que me parece que es de los estandartes de Guadalajara. Es para visitar sí o sí. Y número dos... Pues nuestra gastronomía, y como lo mencionas, a mí me encanta el mercado de de Santa Tere, porque llegas y es pura comida. Pura comida y la industria está ahí. Los queseros de los Altos de Jalisco están ahí.
5: Las verduras.
4: No, con Cuca, las verduras son increíbles con Doña Cuca.
5: Y por temporadas, ¿no? Que encuentras buena flor de calabaza, pero no una ni dos flores. No, la canasta llena de flor de calabaza. Los hongos, por ejemplo, también los encuentras. Ahora que viene Hongosto, ¿no?
4: Cuando llueve las pitayas. O sea, para mí
5: están las nueve esquinas, sin duda, ¿no?
4: Sin duda.
5: Es el punto neurálgico. Pero en Santa Tere encontramos todo.
4: Y es muy bonito este mercado porque es chiquito, práctico. Si tú vas como local, te llevas tu bolsa de mandado con 500 pesos, les garantizo que se van a surtir. Si llevas un turista, se va a surtir de fotos, de recuerdos. Va a descubrir sabores nuevos.
5: Sí.
4: Pues todo lo que producen ahí los locales, lo que llevan de quesos, lácteos, animales. El bolillo es exquisito. El bolillo dulce. Si no lo han probado, el virote dulce también es delicioso. Y en el mercado hay una parte muy bonita que es la parte gastronómica, donde están titas que tienen toda la vida haciendo su magia, esa agüita de Versace que es buena para la panza. Y que yo la recomiendo antes de entrarle al atascón, ¿no? Para estar es como un riopán natural. Después de eso, pues puedes visitar un sinfín de lugarcitos que están ahí, como Doña Mariquita con sus quesadillas fritas deliciosas. Yo nomás de ver las que caen en el jacuzzi de aceite hirviendo, se me hace agua la boca. Los tacos Betos que están atrás de Pastor, que puedes pedir la quesadilla rellena de pastor, que eso es delicioso. Si sales por la parte trasera del mercado, está la pastelería de Santa Tere, que tiene...
5: Clásica también.
4: Y esa te guía el olor.
5: Sí.
4: El olor
5: sí.
4: Y las abejas.
5: Oye, Bernardo, es que aquí ya nos llenamos de comida y solamente de Santa Tere.
4: Y solamente dijimos una cuadra.
5: Sí.
4: Una cuadra, señores y señoras.
5: Luego te invitamos para seguir conversando los sabores, los olores, de la gastronomía que tenemos aquí en Jalisco y estos sitios que como jaliscienses nos debemos sentir orgullosos, acercarnos, comprar, consumir.
4: Para mí sería un placer. Para mí sería un placer de nuevo estar con ustedes. Creo que Jalisco tiene, justo como lo acabas de mencionar, todos los colores y sabores de México. Vale la pena que nos visiten y que se dejen sorprender por nuestro sabor.
5: Aquí escuchamos a Bernardo Cornejo de Tesoros Tapatíos, que nos invita a descubrir los Tesoros Tapatíos.
4: Claro que sí, nos pueden encontrar en redes sociales como @tesorostapatíos en Instagram, donde esto que les acabo de mencionar, pues lo pueden encontrar en recorridos que damos nosotros personalizados para locales y extranjeros.
5: Perfecto, por lo pronto nos dejaste con la panza llena.
4: Yo estoy salivando.
5: Yo también. Pues vámonos. ¿Habrá ahorita en la noche algo? No, claro que
4: ahorita hay algunas cantinas y taquitos abiertos.
5: No,
4: claro,
5: se diga
4: que sí.
5: Más.
4: Vámonos para allá.
5: En Jalisco, en la Obra Nacional.
4: Gracias.
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6: Hola, soy Clarice Hernández, historiadora del arte, y hoy les quiero contar un poco sobre la importancia de la cultura escrita durante el periodo de independencia en México y particularmente en Guadalajara. Y justo porque casi no pensamos como la importancia que tuvieron los panfletos, los periódicos o las notas escritas durante el proceso de independencia. Y justo en Guadalajara se imprimió el primer periódico abiertamente proindependentista, El Despertador Americano, y se imprimió aquí en lo que ahora conocemos como la Casa de los Perros, que oficialmente es el Museo del Periodismo y las Artes Gráficas. Ahí tenemos prensas, tenemos una exposición permanente que nos habla de esta publicación e incluso tenemos facsimilares, o es decir, copias muy muy exactas sobre estos documentos, y nosotros podemos ir a verlos, leer, ver lo que estaban proponiendo. Pero además está súper interesante porque además de que nosotros pensamos un periódico, te da noticias, no, más bien eran como textos, ideas, planteamientos en pro de la independencia. Y estaban pensadas para leerse en voz alta. Pensemos que era una población que la mayoría era analfabeta, es decir, no sabían leer y escribir, pero están publicando este tipo de textos para que esta información y estos postulados llegara a un público mayor, a un número de gente bastante alto, y para que se unieran a la causa independentista. Entonces, se imprimió aquí en Guadalajara, circularon, y además todo eso fue sancionado, la prensa fue cerrada, fueron contra el impresor. Entonces, la lucha armada de la independencia también se llevó a otros ámbitos, que es la lucha desde la cultura, desde el papel, desde las ideas, y entonces nosotros tenemos un ejemplo muy claro, pero hubo muchos más. Entonces, buscar, investigar todos estos discursos es algo que nos fascina a las historiadores e historiadoras, y que esperamos seguir haciendo para seguir compartiéndoles una parte muy importante de nuestra historia.

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1: Con el enorme gusto de estar con ustedes, soy Samuel Gómez Luna Cortés, cronista de la ciudad de Guadalajara. Y fíjense ustedes que cuando hablamos del movimiento insurgente aquí en nuestra ciudad, pues una de las manchas que han acompañado al cura Hidalgo es cuando ocurren las famosas degollinas. Estas degollinas consistían en actos en el cual las personas que eran culpadas, o en su caso que no estaban muy de acuerdo con el movimiento independentista, eran detenidas y posteriormente eran fusiladas en algunos casos y en otros eran a través de pasarlos a degüello, en lo que hoy conocemos como el Parque Alcalde Barranquitas. En ese sitio eran conducidos estos personajes contrarios al movimiento y ahí los indígenas responsables de esta acción cometían el acto. Un dato muy interesante es que muchos de los indígenas que van a cometer este tipo de actos se van a asustar porque decían que tenían unas cajas que cobraban vida, unas cajas que tenían movimiento por sí mismo, y nos referimos evidentemente a los relojes de bolsillo. Esto nos permite entender parte de la inteligencia y el momento histórico que estábamos viviendo en la ciudad. Otro dato interesante es uno de los personajes que nos han acompañado, que fue el general Pedro Moreno. Y sabemos que Pedro Moreno va a destacar no solo por su inteligencia, por su gran capacidad física, ya que sus compañeros del seminario lo apodaban Tauróstenes. Esto significa el que es fuerte como un toro. Y también de él se ha escrito que el general Pedro Moreno, quien perdió la cabeza por defender el sombrero, fue uno de los héroes más puros en este movimiento. Y claro que al lado de un hombre brillante tiene que ocurrir lo mismo, una mujer de esas alturas. Y me refiero a su esposa, doña Rita Pérez de Moreno, que no solamente es una mujer patriota que va a sacrificar su familia por el beneficio de esta nación que quería alcanzar su libertad, sino que también va a entregar a la famosa Gualupita, la más pequeña de sus hijas, y sabemos que tuvo una historia bastante cruel hasta cierto punto. Al ser cuestionada doña Rita que si era mejor que renunciara para que sus hijos conservaran la vida, esta heroica mujer respondió: patria tengo una, pero hijos tengo bastantes. Creo que con esto nos permite entender también el talante, cómo estaban hechas las mujeres en esa época. Y un personaje que llama mucho la atención y que pocas veces mencionamos fue el famoso sacerdote Francisco Severo Maldonado. Un hombre brillante que inclusive hay bastantes testimonios de que aparentemente era un hombre con un carácter medio ácido, ya que este hombre había ideado que se hiciera el periódico El Espectador Americano. Este ejemplar buscaba principalmente que se lavaran las afrentas que Hidalgo había almacenado y también que ayudara a difundir el movimiento independentista. Sabemos que este periódico se llevó a cabo donde hoy se encuentra el famoso Museo del Periodismo y las Artes Gráficas, también conocida como la Casa de los Perros. Y es que a través de la imprenta, una poderosísima arma de difusión, se podía llegar a más y mejores públicos que pudieran entender lo que estaba sucediendo. Lamentablemente el cura va a tener un momento, lo que ha sido considerado por muchos como un acto de debilidad, pero me imagino que cuando te ponen una pistola en la sien, es muy fácil que cambies tus objetivos. Y es entonces cuando escribe el segundo periódico, El Telégrafo, en el cual ahora consistía en denostar al padre Hidalgo.

0: 1883-1949. Nacido en Ciudad Guzmán, Orozco estudió en la Escuela Nacional de Agricultura, profesión que no ejerció para dedicarse al arte. Inició su carrera como litógrafo y caricaturista. Fue censurado por plasmar la realidad nocturna citadina, lo que lo llevó a viajar a Europa y enriquecer su trazo. Piezas que pueden observarse en el Instituto Cultural Cabañas en Guadalajara y en el Colegio de San Ildefonso. Formó parte del grupo de los tres muralistas junto a Siqueiros y Rivera. Fue miembro fundador de Limba y colaboró como escenógrafo y vestuarista en el Ballet de la Ciudad de México. Sus piezas destacan por su gigantismo y movimiento según la ubicación del espectador. A través de su arte buscaba servir al pueblo interpretando la historia y brindando esperanza. Recibió el Premio Nacional de Bellas Artes poco antes de su muerte.
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2: Begoña Lomelí y mis compañeros en la producción agradecemos su escucha y le deseamos muy buena noche. Descanse y felices fiestas patrias.
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1: Son las 11.
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3: 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Estamos hablando del pozole blanco con salsa de chile de árbol. Tome nota. 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
4: Nietecitas y nietecitos, bienvenidas y bienvenidos a Revista del Consumidor Radio. Soy su abue Angie y hoy en el platillo sabio los voy a consentir elaborando un platillo tradicional con ingredientes de temporada de nuestro campo mexicano. Un delicioso pozole blanco con su respectiva salsa. Los ingredientes que vamos a necesitar para el pozole son 1 kilogramo de maíz pozolero precocido, 2 cebollas blancas, 2 cabezas de ajo.

0: ajo grandes, 1 kilo de carne de puerco en trozos, 1 kilo de retazo de pollo, 3 cubos de consomé de pollo, sal de grano y 9 hojas de laurel. Para la salsa, 6 chiles de árbol del que pica, 12 chiles de árbol del que no pica, 2 dientes de ajo, 2 jitomates, 3 cucharadas de vinagre de manzana, sal molida y orégano. Para acompañarlo, col, orégano, rábanos, limones y tostadas. Vamos al procedimiento. En 3 ollas grandes ponemos a hervir suficiente agua y agregamos a una de ellas el maíz pozolero. Para dar sabor, cocemos el maíz con hojas de laurel, 1 cubito de consomé de pollo y sal. Además, agregamos 5 dientes de ajo y 1 cebolla previamente licuados y dejamos cocinar hasta que el maíz reviente. Colocamos en una de las otras 2 ollas el pollo y en la otra la carne de cerdo. En cada una agregamos 3 ajos, media cebolla, 3 hojas de laurel y sal. Tapamos y dejamos que cueza aproximadamente durante 1 hora. Una vez que todo se haya cocido, vertemos el caldo de puerco, el caldo de pollo y la carne a la olla donde está el maíz. Por último, lo dejamos hervir 5 minutos para que se mezclen los sabores y listo. Para la salsa, licuamos los chiles, el jitomate, los dientes de ajo, el orégano, el vinagre de manzana y la sal. Debemos estar atentos para quitar la espuma que se pueda formar. Para su emplatado, servimos el pozole bien caliente y lo acompañamos con carne deshebrada, col, rábanos, cebolla, orégano, limón, la rica salsa de chile de árbol y tostadas. ¡Y listo! Así de fácil es preparar nuestro pozole, nietecitos. Recuerden que el platillo sabio Profeco, además de tener buen sabor, es muy fácil de preparar. Aporta un balance nutricional y rinde para varias porciones. Anímense a prepararlo y cuéntenos en nuestras redes sociales cómo les fue, nietecitas y nietecitos. No olviden que también pueden ver esta receta en el canal de YouTube Profeco TV. Soy su abue Angie y me encantó compartir esta receta con ustedes en Revista del Consumidor Radio.
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2: Después de la preparación del platillo sabio Profeco de este mes, estamos en la cabina con la abu más querida de México, la abue Angie.
0: Ay, nietecita, muchas gracias por decirme así.
2: No, pues sí, es todo un gusto que nos acompañes y queríamos platicar acerca de cómo te sientes, cómo fue que surgió esta incursión en las redes sociales.
0: Pues mira, me siento bien contenta y esto de las redes, pues la verdad es que yo no quería, nietecita. Yo tenía mi trabajo, era comerciante, duré más de 50 años, pero al llegarme la edad, pues ya no es lo mismo. Ya no tenía las mismas fuerzas, las mismas ganas, y pues me ponía a llorar y mis hijas se dieron cuenta y me dijeron, no, vamos a hacer videos, dice, porque no queremos que te enfermes.
2: ¿Y cómo fue que surgió hacer videos de cocina? O sea, ¿tú ya tenías este amor por la cocina desde hace tiempo o cómo fue que decidieron comenzar a hacer recetas?
0: Pues sí, o sea, toda mi vida cociné. Porque por ser ama de casa, porque yo andaba con mi abuela, y así surgieron. Así surgió lo de hacer las recetas, porque me decía mi hija que, oye, ma, ¿por qué no hacemos recetas de comida? Tú las haces, tú cocinas bien sabroso. Le dije, no, mija, a ti te gusta porque eres mi hija, pero a las demás personas no les van a gustar. Sí, ma, que no sé qué, que no sé cuándo. Y le digo, bueno, ¿qué te parece si mejor enseño cómo se escoge la fruta, la verdura? Porque luego los nietecitos que no saben, pues van comprando y no saben.
2: Sí, no.
0: Y así fue como empecé primero, enseñando cómo se compra la fruta, la verdura, los abarrotes, y ya después vinieron lo de las recetas.
2: ¿Y estos conocimientos cómo los fuiste adquiriendo? ¿A ti te los enseñaron o tú empezaste observando de tu mamá, de tu abuela?
0: No, pues yo fui comerciante más de 50 años y pues mi negocio era de frutas, verduras, abarrotes, chiles secos, entonces ahí aprendí.
2: ¿Y cuál es la particularidad de este pozole blanco?
0: el blanco lo hago porque hay nietecitos que no comen chile.
2: Sí.
0: Entonces yo lo hago con ese fin de que, pues la comida es para disfrutar. Yo lo hago con el fin de que los que no comen chile, pues que lo disfruten, ¿no? Y ya los que comen chile, pues ya les hago otra salsita.
2: Muy bien, y así ya cada uno escoge el nivel de picor que quiere para...
0: Y comen todos.
2: Sí.
0: ¿No? Porque cuando hacen una comida picosa, para todos, y los que no comen chile, tenemos que pensar en todos los nietecitos.
2: ¿Y la incorporación de la col en vez de la lechuga?
0: Ah, lo que pasa es que, bueno, yo le echo col porque cuando sirves el pozole se tiene que servir caliente porque es carne de puerco y si no se hace como ceboso. Uh-huh. Entonces cuando lo servimos está bien caliente y cuando le echas lechuga, la lechuga se apaga. Se hace así como aguadita.
2: Sí.
0: Y a mí no me gusta yo. Y la col se queda durita.
2: Ok.
0: Por eso, pero igual pues se puede servir con la lechuga.
2: ¿Y no contrasta con el sabor del caldito?
0: Pues para mí no. Pero es cuestión de gustos. Por eso nosotros cuando hacemos en la casa, ponemos lechuga y ponemos col.
2: Y así que cada quien.
0: Sí, porque siempre trato de que todos coman, ¿no? O sea, porque si a mí no me gusta la lechuga, pues a los demás sí, ¿no? Entonces así se trata, lechuga y col.
2: ¿Y qué significa para ti acompañarnos hoy en la Profeco para preparar el platillo sabio del mes?
0: Ay, pues me da mucho gusto, me siento muy contenta de que se fijen en esta abuela. Me dio mucho gusto que ustedes me buscaran y me siento útil, nietecita. Yo soy una señora ya grande y yo quiero que el día que yo me retire de aquí, quiero que todos mis nietecitos dejarles algún aprendizaje.
2: Muchas gracias en serio por apoyarnos, por enseñarnos cosas que ya no sabemos.
0: Que se están perdiendo y que pues yo la verdad es que no quiero que se pierdan porque somos mexicanos y aparte nuestra gastronomía es reconocida en todo el mundo. Por
2: así
0: nuestros
2: es.
0: Moles, por la comida sencilla que hacemos, pero bien sabrosa.
2: Sí, ya es parte del patrimonio cultural.
0: Sí, así es, por eso yo me siento bien contenta y orgullosa de ser mexicana.
2: También las y los invitamos a seguirnos en todas las redes sociales de la Revista del Consumidor y en nuestro canal de YouTube Profeco TV para que conozcan el paso a paso de este procedimiento del pozole blanco. Muchas gracias por acompañarnos. Gracias por estar con nosotras.
0: Hasta luego, nietecitos.
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8: 11:34.

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1: 12:15.

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12:40.

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1: 12:59.

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5: 2:16.

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1: Papá trabajaba cuando vivía en Chicago. 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
1: 3:33.

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1: Oye, mija.

412.

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1: 4:51.

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523.

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1: Montes, Montes, Alicantes, Pintos, oye, güey, se te vato. Ahí en Ciudad Juárez, ¿verdad? Una doña a la que le decían, déjame acordarme, ¿cómo le estaban? Porque era en la tiendita, ¿verdad? Y a ella le decían la de la tiendita, pero le llamaban por su nombre a la doña. Nomás que no me acuerdo cómo se llamaba la doña. Lo cierto es que era muy dada a estar pisteando en las tardes, sobre todo ya la caguama. Es que en Ciudad Juárez está haciendo calor, ¿va? Y pues una buena caguamita, ¿verdad? Nada más que la doñita, 38 años, sí se pasaba de viva, de repente sí se ponía...

0: muy mal, ¿no? Y el marido, pues le decía ya, cálmala, mija. Aurorita la de la tienda, sí, y no me acordaba. Aurorita la de la tienda le dijo, Aurorita, estás poniendo muy loca, ya bájale a ese tema de estarte... A mí, tú, desgraciado, le dice el vato como de 50 años, ¿verdad? Y Aurorita como de 38 le dice, tú me explotas, güey, tú vives de esto, eres un conchudo, eres un... Y empezaron a pelear horrible y de repente la Aurorita se le metió el diablo, vato, y va y que lo filerea al compa de la panza, lo mató, güey. Ahí se quedó sentado en la caja el vato, desangrándose la Aurorita bien borracha, ¿verdad? Pegándole unos tragones a la caguama porque no entendía qué estaba pasando. Y justo estaba una patrulla así en el perímetro y llegaron de volada. ¿Qué hiciste, Aurorita, la de la tienda? Le dice, no, pues el vato, ¿cómo el vato? Pues está cuchillado, Aurorita, la de la tienda. Vámonos. Y se llevaron a Aurorita de la tienda, que le ha de haber pegado un crudón horrible, ¿verdad? Sobre todo el ¿qué hice, güey? ¿Qué hice? Y al vato, pues ya no contaba con signos vitales. Se desangró ahí Aurorita, la de la tienda.
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1: Montes, montes, alicantes, pintos, pájaros, cantantes, culebras, chirroneras. ¿Por qué no me pican cuando traigo a chaparra? ¡Qué pirata, güey, no manches! Oye, fíjate que ejecutaron a un fulano que se decía ser líder de sicarios en la colonia Cuauhtémoc, que el vato tenía 5 ingresos al penal. Y se llamaba Luis Adrián, va, 25 años, asesinado en la alcaldía Cuauhtémoc. Dicen que el vato, ¿verdad?, estaba en un carrazo de esos Ford Charger negro. Estaba tranquis el vato en la colonia Felipe Pescadores, cuando de repente se le arrimó un vato que venía en un patín del diablo de esos eléctricos, ¿verdad?, en un escurercillo. Se le arrimó al carro y traca, traca, traca, la matraca, que le quita la vida al compa Luis Adrián, que pues como te digo, ¿verdad?, ya tenía cola bastante larguita y lo acusaban de haber pertenecido a una banda que pues está peleándose con otro cártel y puras de esas, ¿no?, que te dan terror de enterarte nomás. Quieres decir, no, mejor ya no me cuenten. No, es que sí traía una enorme cola larga. Eso dice la fiscalía, ¿verdad? Y bueno, pues ahora que pasó esto del día del suicidio, ¿verdad?, una chica platicó así ante pues todas las cámaras que ella traía una tremenda depresión porque pues había perdido el romance con un gallo con el que había pues siempre mantenido una ilusión de hacer una familia, todo ese tema. Y de repente, púmbale, vato, que la morra decide, no, pues me voy a quitar la vida, ¿verdad? Ya estuvo, pero como que la calmó un poquito y siguió indicaciones. Dijo, pues voy a hablar al 911, voy a platicarle lo que estoy sintiendo, porque yo la verdad ya no quiero, o sea, sentir así. Se siente horrible la depresión y todo eso, ya no quiero. Y pues ahí la persona en el 911 que la atendió, otra mujer del sexo femenino, ¿verdad?, empezó a platicar con la chica. Ella dice que se sintió cómoda, ¿verdad?, y que soltó y soltó. Y en eso le llamaron, ¿verdad?, por teléfono ya posteriormente, y le dijo, oye, pues yo soy especialista, platicamos también. Una chica le habló, ¿verdad? Y sí, empezó a hablar de su tema. Se quedaron de ver, fueron, se atendieron, ¿verdad? Hablaron del tema. Después la colocaron con un especialista, otro señor ahí ya, un psiquiatra, psicólogo, ¿verdad?, con el que ella se sintió muy cómoda y se sintió cobijada y pudo sacar esto que dice ella, ¿verdad? El dolor ahí está, pero como quiera que sea, la vida sigue y está chido ir saliendo de todo esto con nuevas visiones. No, está canijo esto, raza. Siempre busquen la ayudita, sí, empezandito a sentir esto, busquen la ayuda en el nombre sea de Dios, ¿verdad? Y cuídense mucho y ya, tan tan, se acabó corta.
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son una banda cualquiera, porque no solo decidieron llegar a la cima, se quedaron ahí por 4 décadas de una historia que nació en Jalisco y continúa construyendo una carrera exitosa día a día, éxito tras éxito y de aquí a la luna.

0: 6-28.
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0: 632.

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1: Bueno, y no sé si miraron, si no miraron, pues ahorita les digo, ¿verdad? Que iba una mamá caminando ahí en Puebla, ¿verdad? Con un chamaquito en que viene siendo municipio Coronango, algo así, Coronango, ¿verdad? Se llama. Bueno, pues ahí en Puebla, municipio Coronango, ¿verdad? En lo que es la colonia Misiones de San Panchito. Pues iba la mamá con un chamaquito caminando cuando se para un carro, se bajan unos gorilas, le pegan un acá a la doña, la tarantan toda y se sube al chamaquito a... Ah, pero la mamá se colgó del carro, loco. Se la llevó el carro arrastrando y se cayó ella. No, la neta, las jefas, qué bárbaro por los hijos, ¿va? O sea, cómo se cuelga. Es que hay video, ¿va? Y se mira cómo la golpean. Le quitan al chamaco, ella lucha, confronta, se quiere subir al carro. La golpean más recio. Arrancan los malvados, ¿verdad? Y la arrastran a ella porque ella se quedó agarrada del carro. Dijo, se van más. No, pues sí, se fueron. Bendito sea Dios y su santo nombre, ángeles y potestades que lo acompañan en el gobierno de los tronos celestiales. Encontraron al chamaquito, padre, lo encontraron al morrito. Pues ya sabes, ¿verdad? La fiscalía empezó a meterle el tema de las cámaras y todo. Pues se lo habían llevado, están investigando si el tema es que el papá y que no sé qué. Y pues todo eso, ¿verdad? Lo que andan viendo. Y bueno, tragedión en Tláhuac, ¿no? Eso estuvo realmente dramático lo que pasó con una combi. Resulta que pues unas personas rentaron esta combi como vehículo, o sea, es de transporte, pero la rentaron para un asunto personal, ¿verdad? Hicieron un asunto personal ahí en Tultitlán, van de regreso, les agarra la tremendísima lluvia, ¿verdad? Los deja atorados en un encharcamiento de casi 40, 50 centímetros el encharcamiento. Se detiene la combi y algo pasa que se empieza a meter el humo de la combi y luego era de gas también, o sea, había una fuga, un desperfecto en la combi y se le, bueno, la panel, ¿no? Y se les empieza a llenar por adentro de humo. Ya sabes que eso es incoloro, inodoro, insaboro y que te da para abajo de volada, deprime tu sistema, empiezas a sentir somnolencia, te empiezas a ir y dices, ¿y yo por qué me estoy sintiendo así? Y sientes una náusea de repente, pero ya es más el cansancio, tu oxígeno está desplazado por el tóxico, ¿verdad? Te va sacando el oxígeno de las venas y va entrando el tóxico, entonces tú empiezas a perder así el conocimiento y te quedas dormido, pues más te intoxicas y te muere, loco. Murieron 6 personas, incluyendo al chofer, loco. Se quedaron pues atorados en un charco grandísimo, no avanzó la chombi, se empezó a meter el humo, no se dieron cuenta y 6 personas murieron. ¡Qué tragedia, loco! Descansen en paz, en gloria estén y en paz gocen, la neta, porque qué durísimo, loco, durísimo.
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1: Y bueno, si nos vamos a lo que viene siendo Ciudad Obregón, Sonora, mataron al Pitirris. El Pitirris era un taquero, ¿verdad? De hecho, lo mataron en la taquería. Pero hay que entender algo, el vato también era de estos tipo influencer, ¿no? Que tiene su página bien poderosa, que está platicando con la gente diferentes temas y además hacía un podcast con otros carnales que ahorita están paniqueados. ¿Por qué mataron al Pitirris en la taquería? Dicen que estaba el vato despachando cuando llegó un individuo, ¿verdad? Y se paseó por ahí, dio otra vuelta para acá y estaba mero enfrente y como que todo mundo le puso atención, pero no mucha, ¿verdad? Cuando de repente se acerca como diciendo, bueno, sí me voy a echar unos tacos. ¿Cuál? Lo que quería era echarse al Pitirris, güey, lo mató a plomazos ahí y pasó una moto por él. En ese momento llegó la moto, ¡pum! Y arráncate, güey. Se tiró a perder el compita, güey. Y bueno, ¿verdad? En Guadalajara, en Tecalitlán, encontraron una clínica clandestina para, pues, para delincuentes. Cuando salieran heridos en un enfrentamiento, en vez de llevarlos a un nosocomio donde inmediatamente reportan tengo un herido de bala, pues mejor que pongo yo mi clínica, ¿verdad? Y para ahorrarme una feria, secuestro gente y la pongo a trabajar ahí. De neta, esto que te estoy diciendo es neta. Resulta ser, ¿verdad?, que encontraron en Guadalajara una clínica en donde había, pues, atención para delincuentes que salieran heridos en pleitos y eran atendidos presuntamente, según la Fiscalía de Jalisco, pues por gente que era secuestrada. Todo empezó, dice el fiscal general de Jalisco, ¿verdad?, que todo empezó con el seguimiento de un secuestro de un morro al que le habían invitado a hacer un jale, ¿verdad?, que supuestamente una oportunidad de empleo. Le pierden la pista, lo reportan desaparecido, empieza la búsqueda y con un jale, dice el fiscal, que de inteligencia ahí en Tecalitlán lo encontraron al vato, al de 21 años, en esta clínica clandestina, que era una finca, ¿verdad? Y que estaba adaptada con instrumental y con el tema, ¿no?, de médico. Y pues los delincuentes eran llevados ahí. Liberaron a 8 personas, imagínate, de Ciudad de México, de Michoacán, de Guerrero, de mismo Jalisco, ¿verdad?, que los tenían ahí trampados. Pero pues también agarraron a 6 malandros, entre ellos una mujer al parecer del sexo femenino, ¿no? Y pues eso es lo que está ahorita tremendo. Y pues toda la gente se voltea a ver y dice, pues, ¿qué está pasando? ¿Cómo debe ser? Si nos teníamos una clínica clandestina, nos estamos volviendo locos. Corta.
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0: Ciudad de Guadalajara. ¿Cómo están? Bienvenidos, son las 7 de la mañana con 10 monitos. Estamos arrancando la Parada Morning Show. Qué gusto saludarlos esta mañana. Qué agasajo arrancando semana, echándole ganas para salir adelante esta semana. Que bueno, pues va a llevar allí un día de descanso a media semana. Semana un poco rara. Mañana grito, fiesta total y al día siguiente descanso, adiós, gracias. El miércoles, ¿no? Estaremos ahí de descanso. Y el jueves otra vez a la batalla. Y luego el viernes, güey, pues viernes. ¡Ay, qué rico!
1: ¿No es viernes chiquito? No sé.
0: Así que bueno, pues va a estar muy bien la semana. Bienvenidos a la Parada Morning Show. Soy Charlie Martínez, el Bola, qué gusto saludarlos. Esta mañana presento con mucho gusto al equipo de trabajo que nos acompaña y saludo a Puerto Vallarta 99.9, la mejor FM, que también se sintoniza desde temprano con nosotros acá en la mejor FM 95.5, la cadena más importante de radio con el morning show más importante. Presento con mucho gusto, ella es Daniela Zoe, buenos días.
2: ¿Qué tal? Muy buenos días, bendecido lunes para toda la gente que nos está escuchando. Mi nombre es Daniela Zoe y el día de hoy estoy muy emocionada de estar aquí con ustedes y con todo mi equipo de la mejor FM 95.5 en el mejor programa de la radio. Les repito, mi nombre es Daniela Martínez y muchas gracias, Bola, por la presentación. Quédense aquí con nosotros en la mejor FM 95.5 porque les traemos muchísimas sorpresas, muchísimas promociones, boletos, todo lo que usted se puede imaginar lo va a encontrar aquí en la Parada Morning Show.
0: Bueno, con ustedes, Oscar Buitrón, el bebecín.
1: Muy buenos días, ¿cómo están, banda? Arrancando una semana más con toda la energía a través de la mejor FM 95.5, 99.9. Quédese con nosotros, hoy es 14 de septiembre, día del locutor.
3: Día del charro.
1: Sí, día del charro, sí.
3: Día del charro.
1: Felicidades.
2: Felicidades a todos los que están aquí.
1: Todos los locutores, de verdad, les mandamos un abrazote.
0: Hoy es el día de los locutores.
3: Hoy es el día del locutor. Por eso el festejo está redondo, compadre.
0: Órale.
3: Hoy día del locutor. Mañana grito.
1: Ajá.
3: El miércoles descanso. El jueves, viernes chiquito. Y el viernes es bien.
1: Esta semana está para agarrar la cagua y no soltarla en toda la semana.
2: Exacto. Sí. Pero eso no es novedad, ¿verdad?
1: No. Muy buenos días, quédense con nosotros. Felicidades a todos los que tienen la dicha de verdad haber probado el tener un micrófono enfrente. Micrófono, claro. Felicidades. No, es que es bonito. La radio es muy bonita. Así que abrazotes para todos ellos y los charros también. Les mandamos un abrazote, ¿verdad?
2: Sí, un abrazo.
1: Quédense con nosotros en la mejor FM.
0: Oye, muy mal, ¿no? Que no tengamos un día para nosotros, pero bueno, en fin, o sea, lo tenemos que compartir con los charros. Porque si hay locutores bien charros, la verdad. Unos que están bien charritos.
3: Hay unos bien charrillos.
0: Bien charrillos, pero bueno. Con ustedes, Alex González.
3: Buenos días, señores, señores. Bienvenidos a todo el público que nos escucha. Gracias, Guadalajara. Gracias, Puerto Vallarta. Gracias a todos. Y pues bueno, ¿qué les parece si comenzamos? Porque aquí a mí se me hace que hace como frío.
2: Ya va a empezar.
3: No se les hace que hace frío aquí.
2: Ya va a empezar.
1: Voy al baño, traigo un córrele que te alcanzo. Me voy a poner esta sección. Regreso ya en el tema del día.
4: Banda, muy buenos días. Rápidamente arrancamos con la información deportiva porque hay notas bastante interesantes.
2: No,
4: repito, bastante interesantes. Como el mexicano Eric Portillo, que se queda con el tercer lugar.
3: Prestas el Portillo.
4: Se queda con el tercer lugar en salto de altura en el World Athletics Ultimate Championship. Sí, efectivamente. ¿No lo escucharon bien?
3: No.
4: En el World Athletics Ultimate Championship. Así que el mexicano hace historia y consigue el tercer lugar allá en Budapest, Hungría. Y bueno, se lleva el tercer lugar después de volar más de 2.26 metros o 2.26 metros para ser más exactos. Y se queda con el tercer lugar en este campeonato en el salto de altura. Así que bien por el oriundo de Chihuahua. Eric Portillo, ¿no?
3: El salto de altura es el que ponen una barra.
4: Exactamente, y corre.
3: Entonces sí brinco más, porque la barra está a 2.30.
4: Bueno, sí.
3: Estamos de acuerdo.
4: Un centímetro más que haya brincado, ¿no?
3: Ya con eso la libró.
4: Sí, pero la barra estaba a 2.26, ¿no?
3: Ajá.
4: Y siguiendo con la información, también bastante interesante. Como quiera, pero bueno, el mexicano también, Isaac del Toro, oriundo de Baja California, Eric del Toro. Gana su primera carrera de más de 200 kilómetros en el World Tour. Esto allá en Montreal, allá en Canadá.
2: 200 kilómetros.
4: Otro
0: La está haciendo gacha, ¿eh?
4: Sí.
0: Y es jalisciense.
4: Y se está preparando para el próximo Mundial de Ciclismo, que va a ser en unos días, allá también en Montreal, la misma ruta. Así que este vato está dando que hablar, ¿eh? Muy poco se habla de este vato, pero es de la gente que está poniendo el nombre de México en alto, ¿eh?
3: Ahí escuchaba a Antonio Rosique y dice que hay 23 mexicanos en los primeros 10 lugares de su rango. O sea...
0: Ah, cabrón. Ay, perdón. Ay, caray.
4: Dijo, check around.
3: 23 mexicanos en el primer, en los primeros 10 de su rango. En el top 10 del deporte que hacen.
4: Ajá.
3: ¿Sí me explico? Hay, no.
0: Si sí. Son 23, ¿cómo caben en 10 lugares?
3: En el deporte que hacen.
0: Por eso.
3: Hazte cuenta. 23, un nadador, por ejemplo.
0: En los 10 primeros...
3: En el deporte al que se dedican.
4: Ah, ya, ah, ya.
3: En el
4: ya,
3: deporte
4: ya, ya,
3: que hacen.
4: Ah, no, no, a, sí. No, a, no a ciclismo.
3: No, en el deporte que hacen hay 20.
4: Al que se dedica.
3: Al que se dedica. Okay. Sí, ah, es lo que estoy diciendo. Al deporte que hacen. Sí. Haz de cuenta, 23 mexicanos son en el. En, por ejemplo, el vato del ciclismo está, creo que en tercer lugar mundial. Sí, en el tercer. Ajá, ese es uno. Y luego hay. De tiro con arco, de tiro con escopeta, de así, del al deporte al que se dedican, hay 23 mexicanos en los en el top 10 de su rango.
4: Oh, ya,
3: de
4: ya,
3: su Simón, deporte.
4: Sí, Simón.
3: Está impresionante.
4: Ah, pues este vato la sigue rompiendo ahí.
3: No hay futbolistas.
4: ¿No?
3: Ni golfistas.
4: No, no.
2: Ay, qué novedad.
3: Porque es que siempre hay golfistas.
5: Sí, no, pero si estaba aquí. O sea, ¿cómo se llama? Loreno Ochoa.
3: Loreno Ochoa.
4: Bueno, en su momento.
2: ¿Sabes más de deporte? Futbolistas es raro encontrar. O sea, que sean como de los primeros, ¿no? Aquí en México.
3: Sí.
2: O sea, tenemos otras fuertes, pues. Otros fuertes.
3: Sí, pues el mexicano que estaba un poquito más cerca es podría ser este. El del Balón de Oro, ¿cómo me
4: dice? Julián Quiñones.
3: Ajá. Que fuera el que está un poquito más cerca del top de mundial.
5: Sí, sí, sí.
3: Que está entre los primeros 30.
2: Ajá.
3: Estamos de acuerdo,
2: sí,
3: pero,
2: vale.
4: Pues, pero pues ahí, por ejemplo, son más futbolistas, ¿no?
3: ¿Cuántos futbolistas hay? ¿Cuántos porque hay? Cada equipo es de 11, ¿no?
2: Ajá. Sí, claro.
3: Y acá es importante decirles que es en competencias individuales.
4: Exactamente.
3: No en equipos.
2: En equipo.
3: Ajá. Ajá. En equipos no estamos tan chidos.
4: Oigan, y siguiendo con la información también bastante interesante, bueno, el buen Checo Pérez no terminó la carrera allá en el Gran Premio de España y termina su recorrido en la Vuelta 32 y con esto, pues bueno, no finaliza el buen Checo Pérez su recorrido en el Gran Premio allá de España y bueno, es parte de la información más importante de lo que pasó este fin de semana, así que bueno, hasta aquí la información deportiva.
3: Gracias.
4: Estimada Daniela,
3: ¿qué pasó?
4: Vamos a la sección de los deportes.
3: Gracias. Vamos con el fútbol. Gracias. Señoras y señores, ¿fútbol? ¿Qué pasó?
5: ¿Qué fútbol?
3: ¿Qué pasó?
2: Nada pasó. ¿Ustedes saben si pasó algo?
3: ¿Qué pasó?
2: No, ¿verdad?
4: Yo no vi fútbol, pero bueno, porque la gente lo está pidiendo.
5: ¿Hubo jornadas el fin de semana?
4: Se jugó la jornada número 8. La jornada
3: no
4: número
3: 8. El Alex. No, bola.
2: Es lo que te digo.
4: Hijo,
3: no, bueno, o sea,
4: quítale la I. Eres una porquería, Alejandro.
2: No,
3: qué ridículo.
5: No,
3: bueno,
5: no,
3: bueno. A ver, dime en dónde está la Chivas.
4: Primer lugar.
3: El primer lugar en la cima. Ya digo que hace frío.
4: Ya te quiero ver.
3: Yo no lo puse. La IA sola me lo
0: la
3: mandó.
0: Gente, a la gente que no está entendiendo el porqué.
2: Pobrecita.
0: Su padre ya publicó su fotografía ahí helándose. Parece Alaska, pero es el Cerro del Cuatro. Maldita inteligencia artificial.
3: Pero en la cima del Cerro del Cuatro.
5: Y en vez de nieve, es hielo seco.
3: Que está un vato raspando el vato.
4: No, no, no, Alex, no hagas
0: eso,
4: Alejandro.
0: Cascarero.
2: Hay que aprender a respetarnos.
0: Del Guadalajara.
4: No te exhibas de esa manera,
2: hay que
4: Alejandro.
2: Hay aprender a respetar nuestro cuerpo.
4: Sí,
5: no quiero ver si gana el siguiente.
4: Hay que decir la información ya meramente nada más rápidamente. El fin de semana arrancaba la actividad, jornada número 8, la 8-17 de esta apertura 2026, donde bueno, el Puebla ganaba de visita en Aguascalientes al Necaxa 1-0, el Pachuca goleaba al Atlante 3-0, el Querétaro de visita también a los Cholos vencía 1-0, también el de Monterrey empate 0-0 en el clásico de la Sultana del Norte, bastante aburrido, más aburrido que bailar con una hermana.
0: Malísimo el
4: Puebla. O sea, hermana la mía, en este caso.
5: Y lo más perro de la transmisión que estaban ligando el del Atlas con el otro,
4: Sí, y bueno, el de Santos.
0: ¿Y eso porque llovió en el del Atlas?
4: El de Santos que vence 2-1. Santos vence 2-1 a los Bravos de Juárez.
5: Goles.
4: Y hasta ahí llegamos con la información. De
3: Oye, lo importante es que.
0: Esto es bien.
3: Compadre, hasta ahí ya les están funcionando los refuerzos. ¿Qué pasó?
2: No, a ver, yo creo que eso. O sea, es lo que justo estaba hablando con el Bola el sábado. Es un trabajo muy, muy duro el que tiene ahorita el entrenador. Digo. mal resultado, no se justifica, pero es un trabajo muy, muy duro, más difícil por tanto refuerzo que hay. O sea, tiene que acomodar a un equipo con todos los refuerzos que hay, se tienen que hallar, tiene que, o sea, siento que
3: es un trabajo más difícil. Pero es lo que querían.
2: Sí, pero es un trabajo más difícil. No justifico.
3: ¿Para qué los trajeron si el vato no los pidió?
2: Fue un marcador, de verdad.
3: Estos últimos, o sea, a lo mejor en la pretemporada entiendo que él no los haya pedido.
2: Sí, claro.
3: Pero, y que ha sido un planteamiento que quería Coca. Sí. Pero ahorita, los que trajeron, él los pidió.
2: Pero que aparte,
3: ¿cómo que los pide para no saber qué hacer con ellos?
2: No tuvimos pretemporada.
3: ¿Estamos de acuerdo?
2: O sea, es un tema.
0: Espérame. La mayoría de los refuerzos de Atlas, Duke, por ejemplo, ¿quién más? O sea, a Atlas llegaron tres refuerzos, según yo, tres o cuatro refuerzos antes de la temporada.
3: ¿Eh?
0: Previo a este argentino.
3: ¿Qué quiénes son? Uno es Duke. ¿Y metió gol?
0: Y metió gol.
3: Entonces, ajá, ese sí funcionó.
5: Oye, pero no lo banquea, metía,
0: ajá. Y lo estaba banqueando. Ajá,
3: ¿para quién sirvió? Pero entonces, si él no lo pidió. Es uno de los refuerzos que metió y que les funcionó.
0: Y luego te digo una cosa.
3: Y no lo pidió.
0: Y luego, fíjate, quitan Schlegel.
2: Oh, sí.
0: Que era el central. Y vaya boquete le hacen al Atlas.
3: Sí, claro. Y metió, su defensa metió goles.
0: Cinco goles. O sea, la verdad.
3: Metió gol.
4: Sí, autogol.
3: Metió gol, compadre. Tristísimo. No pensé que quieres.
2: Sí, la verdad que sí.
0: Lo de Atlas ya me preocupa. Te voy a decir por qué.
3: ¿Por qué?
0: ¿En qué parte me preocupa? Porque yo entiendo que hay procesos. Y bueno, como todo, yo como aficionado, no Villamelón, estoy dispuesto a pasar mi proceso. En el Atlas llevamos 50 y no sé cuántos años nos aventamos.
4: De procesos.
0: Con procesos, ¿verdad?
2: Pero lo logramos.
0: Pero bueno, el caso es que lo que no me gusta es escuchar que este vato se empieza a quejar de todo. El pasto estaba largo. No sé, es un potrero. O sea, ¿qué onda?
4: Sí, claro. Eso es para, para los dos equipos, ¿no? Yo veo para los dos equipos, ¿no?
0: Me parece.
4: Es el nodo para los dos equipos.
0: O sea, me parece que el vato se queja de todo, menos de que no le veo al Atlas estampa, de que las llegadas cada vez son menos y que no veo el sistema de juego que el vato quiere.
3: Pero estaba jugando bien, compadre. Empezó
0: por
3: bien.
0: Por eso te digo, pues mejor dejen Omar Flores. Que empezó la temporada.
3: Y empezó ganando.
0: Y empezó ganando.
5: Un poco muy parecido al de Coca, ¿eh? Sí, sí, sí.
3: Seguramente es por ahí, pues.
5: Sí,
3: ¿no?
5: Sí, sí. Ha sido.
3: Pero, compadre, si ya le trajeron todos los refuerzos y todo eso, ¿qué pasó? Porque, como bueno, bien dices.
0: El primer refuerzo. Este último refuerzo no llegó, no jugó.
3: Bueno, pero tiene otros ocho. No,
0: pues sí.
3: Que sí llegaron. Y que ya los tenía.
0: Por esto que está preocupante. Bueno, nada menos uno de los cañonazos más sonados de la liga, también el mexicano, ¿no? Que acaba de llegar a Atlas, que también, o sea, tampoco jugó, entonces me estoy...
5: No, sí lo metió.
4: Sí, Elías Montiel sí jugó un ratillo. O sea,
0: sí me está preocupando, no el equipo, no los refuerzos. Estoy dispuesto al proceso. Lo que me preocupan son las declaraciones del entrenador.
3: Sí, claro.
0: Con la cantidad de paros. O sea, ya llevamos ¿cuántos? ¿Ocho partidos?
2: Ocho.
3: ¿Y de él cuántos?
4: Seis.
5: Seis más las Leagues Cup. ¿O cómo se llama?
0: Yo tengo una cosa.
3: Compadre,
0: Coca lo primero que ordenaba era el equipo desde atrás.
5: Sí. Salían peloteando
0: chido. A lo mejor no era muy espectacular. Pero un equipo solvente en la zona defensiva.
5: ¿Eh?
0: Y hoy por hoy Atlas perdió la solvencia. Y empezamos a vernos mal. Que te hagan cinco boquetes allá.
4: Pero a ver.
3: No le hicieron cuatro, el otro lo metió el defensa.
4: Le hizo cinco al Toluca también, ¿eh? O sea, también, fue el Toluca.
3: No es cualquier equipo. No,
4: segundo de la general, uno de los top de la liga.
0: No,
3: y espérate.
0: No te pueden meter cinco.
4: No. El Toluca sí.
3: El Toluca te puede meter todos los que quieras, compadre.
0: No somos el América para que te metan cuatro.
4: Un minuto más y empatamos después de jugar bien feo.
3: Oye, y compadre, ahí te va. Toluca y América están en el segundo y tercer lugar, pero les hace falta un partido.
4: Sí,
3: ¿eh?
4: Pendiente.
3: O sea, y están en puntos, 16 puntos. O sea, el Toluca no es cualquier basura de equipo, ¿no? O sea, sabemos que...
0: No, Toluca, mi respeto. No,
3: sí, y aparte...
0: Bueno, según sé...
3: Todo les falló al Atlas, todo les falló. No, ni el portero que para los penales le paró el penal a Alexis Vega.
5: No, es que también...
3: ¿Estamos de acuerdo?
0: No puede parar todo.
3: Es más, hasta el de arriba... Compárese, lo mandó a media altura.
4: Es más, hasta el de arriba tiró paro. Déjales, aviento un chubasco para que se acabe esto. Sí, y no, la gente aferrada.
3: No, pero es que no. Pararon el partido, ¿saben por qué?
4: ¿Por qué?
3: No pueden pasar contenido de ese tipo. Ah, en horario, ah, sí.
4: Horario familiar.
3: En horario familiar no podía estar.
4: Están poniendo una.
3: Esa era una película porque.
4: Oigan, rápidamente, para seguir con la información, la máquina 4-3 a las Águilas del América en un partido desastroso de las Águilas del América en su defensa. Era una verdad, cada que llegaba la máquina era gol. Si no es por Cota. Si no hubieran sido unos 6 o 7 goles por lo menos de la máquina.
5: Fallaron un penal.
4: Un penal también. Buena participación de Cota. Algunos disparos también de la máquina que sacó Cota. Si no hubieran sido tranquilamente otros 3 goles de parte de la máquina, el América despertó. En la parte ofensiva está muy muy bien, pero en la parte defensiva una verdadera lástima, una verdadera lágrima de parte de la América. Y aún así yo creo que un par de minutos más y le empatan a la Cruz Azul, porque el América estaba con todo en la parte final del partido. Y veíamos la cara de desesperación de Joel Wiki cuando estaba bien emocionado, estaba eufórico, ¿no? Extasiado. Después le clavan 2 goles rápidos y se estaba yendo a negros el buen Joel Wiki, ¿no? Así que el América por poco, pero bueno, el hubiera no existe y la máquina vence 4-3 a las Águilas del América. Santos, extra, extra. Santos por fin gana en la liga. No me en la jornada 8, después de ir perdiendo a los Bravos de Juárez.
0: El partido más resoca.
4: O sea, equipos que no habían ganado, ya se me hacía una que empatara, ¿no? Juárez empieza ganando el partido, viene la voltereta y gana 2-1 Santos.
0: El dato, ¿hace cuánto que no ganaba Santos? Ya no digamos de local o de visitante. ¿Hace
4: contando las pasadas? Hay que buscar el dato, la verdad no lo desconozco.
5: Orlegui haciendo de la suya.
4: O sea, 8 en esta, ¿no? Llevaba 7.
0: El jefecito Orlegui haciendo de la suya.
5: No.
4: Y ayer consigue su primera victoria y Juárez se convierte en el sotanero. Digo, ya lo había sido y lo seguirá siendo, ¿no? Porque ayer pierde su partido contra el otro que era sotanero también. Entonces 17 y 18 queda, ¿no? Santos 17, Juárez 18. Y el que ya comentamos, León contra San Luis el día de hoy en punto de las 7 de la tarde noche. Y hasta aquí terminamos la información de por deportiva.
3: Hablemos del superlíder. Vamos a hablar del superlíder.
5: ¿Qué pasó con el superlíder?
4: Las Chivas ganan
3: 3-0. Nos acuchillaron. No nos marcaron un penal.
2: Es verdad.
4: ¿Vas a seguir llorando?
0: Le invalidan un gol a
4: Pumas.
0: A Pumas.
5: Por mano.
0: Claro que no.
3: Sí era mano.
0: Por favor.
3: Sí era mano. El que le quitaron y era mano el penal que no le marcaron.
0: Claro que sí, compadre.
3: Vamos siendo reales.
0: Al
3: vamos siendo realistas.
0: Pumas casi le arrancan la camisa. Se traga la amarilla el árbitro. Completo.
3: Otro penal que le hicieron a Santi, que le jalaron la camisa y le pegaron en la cara. Y se traga la amarilla también.
2: Ayer estuvo el partido controversial, la verdad, ¿eh?
3: Sí.
2: La verdad, sí estuvo.
3: Estamos de acuerdo, la neta. ¿Era buen invalidado el gol?
4: El gol sí fue bien anulado, le pega la mano,
2: penal,
4: aunque haya sido de rebote como haya sido.
2: El penal también era penal para mí.
4: Yo vi el penal que no le marcaron al Gael, ¿no? El de la que le mete la mano en la cara. Uh-huh. Ese vi nada más.
2: No.
3: ¿Y hay otro?
4: El otro no lo vi.
3: Hay otro en donde le mandan el centro, el 4K llega y le pega como de taquito. Ajá. El vato tiene la mano estirada y le pega el balón aquí en la mano. Sí.
4: Oh, no, ese no lo vi.
2: Sí, ese sí era claro, era clarísimo.
3: Y hasta paró un poquito el partido.
4: Bueno, Daniel es Chiva, Daniel, ¿qué pasó?
2: No.
3: No, pero no es Villamelona, no es Villamelona.
2: Soy realista.
3: No es Villamelona.
4: Bola, pon orden ahí, pon orden.
3: No es Villamelona.
2: No, soy realista. Hay que ser honestos cuando algo
0: todo
2: no es.
0: Todo tipo de relación.
3: Compadre, hay que ser honesto.
0: Gente que no tiene nada que ver.
3: Hay que ser honesto. A ver si tienen el.
4: Se suspende relación laboral y familiar.
0: Todo. Va para atrás el vato.
2: No, bueno, ¿cómo?
5: No.
2: Estoy siendo realista.
3: Que ahí no se meta.
2: Estoy siendo realista.
3: Oye, y que no expulsaron a los vatos de la América por haber.
4: Se armó la trifulca.
3: Ese robo.
4: No eran rojas las de la América.
3: Alexis Vega lo porque lo detuvo y lo aventó así, lo expulsaron. Y acá ni amarilla, ay, bueno, ¿a dónde les va?
0: No, pues sigue clásico. ¿Cómo crees que te los voy a quitar?
3: A ver.
4: ¿Que está con todo?
3: No, pues bueno. Pero yo creo que va a ser un buen clásico.
2: Oye,
3: ¿no?
2: ¿Cuál es tu pronóstico aquí de que tenemos un americanista y un chivista?
0: Que apuesten algo si son hombres.
4: Póngale.
2: Hay que hacerlo chido.
3: Traemos un problema de ese tipo.
2: Desayuno para todos. Estás.
0: Y para ustedes.
4: Ya no andamos apostando, pero el vecino en mi nombre, en mi representación, podría pagarse. En caso de yo perder, él podría pagar.
3: Ahora. Next, a ver si tienen el video ahorita, si alguien nos lo puede mandar. Sí. El video donde Marín le toca de taquito.
4: Ajá.
3: Y le pega en la mano, a ver si nos lo puede mandar alguien. Si no, ahorita lo buscamos acá en el resumen, a ver si lo pasan.
4: Y bueno, el partido pendiente del día de hoy, 7 de la tarde, La Fiera contra San Luis, en punto de las 7, allá en el estadio de León. ¿Y cómo queda la tabla rápidamente al término de la jornada número 8? Hay equipos que todavía tienen un partido pendiente como Toluca y como América. Pero bueno, en el líder general, las Chivas con 17 puntos. Abajo se le sigue Toluca, América, ambos con 16 puntos. Todavía con un partido pendiente ambos equipos. En el cuarto sigue la Máquina con 15. El Querétaro en el lugar número 5 con 13 puntos. Le sigue Tijuana, Puebla, Atlas. Atlas arañando el octavo lugar, ya el último lugar de la liguilla, con 13 puntos. Y abajo ya sigue Pachuca, Pumas, Monterrey, La Fiera, Necaxa, Tigres, Atlante, San Luis y los Sotaneros de la General, Santos y los Bravos de Juárez. Santos con 4, que ya ganó un partido y tiene un empatado. Y Juárez, que no ha ganado un solo maldito partido. 23 goles en contra, 23 en 8 jornadas. O sea, se come que de a 3 por...
5: por partido, por encuentro, ¿sí?
4: Sí, ¿no? De a más o menos. Y bueno, 4 solamente, 4 goles anotados en 8 partidos. 4 a favor y 23 en contra de los Bravos de Juárez. Una verdadera lágrima este equipo de allá de la frontera. Así que bueno, ahí está lo que se vive este fin de semana en la Liga MX y en los demás deportes, ¿no?
2: Gracias.
3: Oye, sí.
4: Ahí está la información.
2: Gracias, Néstor. Gracias. Sí,
3: muy bien.
4: Ahí está. Vamos, dale, contigo.
2: Gracias.
0: Acuérdese que es ya el locutor. Véngase con sus regalos.
5: Por favor, sí, panecito. Azúcar.
2: Café.
0: Café.
2: Café de Luper.
0: Del canelito.
5: Ah. Ay, ay, ay.
0: Ya tráigaselo.
2: Bueno.
5: Yo, oye, vainilla, yo vainilla, por favor.
2: Sí. Acepta regalos. Sí, yo sin jarabe, por favor. Frío.
4: Sí, el mío sin azúcar, como sea, tráigame algo.
5: Lo que sea, por favor, frío, lo que frío, sea su voluntad.
4: Frío, tibio, como sea, ¿no?
0: Tibio. Oye, le quedó un... ¿Qué locutor eres? Tú eres comentarista.
4: ¡Hora, hora! ¡Hora, hora!
5: Hasta que des una mención.
0: Ya. Serás tomado entonces como locutor.
2: Ah, no.
4: Ok, hoy la grabamos, todo sea por un café. Oye, antes de mandar, Dani, perdóname, mandamos un saludo rápidamente a mi compa, mi compita Luis Eloy, que anda ahí rumbo a la escuela. Se llama Luis, Luis Eloy.
5: Luis Eloy, ¿es un niño?
4: Es un niño, es un morrillo.
5: Saludos al hoyito.
4: Sí, no sé la edad, pero es un morrillo que va rumbo a la escuela. De parte de su papá Luis, que también va acompañándolo ahí a la escuela.
5: Compadre, ve, sí, es un penalote. Es claro, mira, velo, compadre. Velo, ahí va. Ve.
0: Ya, bueno, ¿qué mira. Estamos
5: velo.
0: Alegando?
5: Velo, ahí está, ya, es penalote. Ya, ¿lo viste, Alex, o no? ¿Es penal, sí o no?
4: Es penal, Alejandro.
5: Ahí está, pedal. Pedal al superlíder.
0: Dani, voltea,
4: Dani, por favor, vamos, Dani.
5: El superlíder. Desde que vi que las Chivas ganaron, dije, ¿cómo va a estar mañana?
0: Es la cima, ¿no? Es la cima.
5: Así, justo así. Así lo imaginé.
0: Estamos en la cima.
4: Ya no cabe la vitrina, no caben títulos ya en la vitrina de tanto
2: tiempo. Si usted cree que lo
5: vieron
2: que,
5: la película
2: lo que
5: de Grinch,
2: sí.
5: Cuando al final dice, tengo novia, ¿sí? ¿Has visto? Yo así, líder, super líder.
4: Qué vergüenza.
2: Que escuchar a Alejandro es lo peor, no.
5: Oye, si ahorita, ahorita terminara el torneo, no.
4: Clásico.
5: Chulada. Chulada.
2: Bueno, vamos a empezar. Voy a empezar con una nota que tiene que ver un poco con los deportes. Ahorita que estamos más o menos en los deportes. No. Ya se cierra el hilo. Ahorita no existe ya ninguna cosa de fútbol. Oigan, pues fíjense que un atleta que ganó el Hyrox Beijing se llama Joanna no sé pronunciar su apellido. Witzink. Creo que se pronuncia. Bueno, ajá. Tú que sabes un poquito
5: no,
2: más.
5: Yo no sé nada.
2: A ver,
0: compadre, no sabe nada. Tú dale, hombre.
5: Ahorita está feliz, está nublado.
4: Sí, sí, no sabe de fútbol, va a saber de
5: Waitzik.
2: Tiene razón.
5: Waitzik.
2: Wait. Gracias, muchas gracias. Bueno, este atleta ganó el Hyrox con un tiempo de 54 minutos y 25 segundos. Es un tiempo impresionante para el Hyrox, la verdad. O sea, menos de una hora para terminar esta carrera. Y bueno, lo que pasó, la controversia que hubo aquí es que la chava se hizo del baño en la
5: carrera. Es una competencia que te cax. Que te calcetineas.
2: No. Pero estuvo feo, la verdad, pobre muchacha. Se hizo del baño.
5: Oye,
2: pero
5: quedó grabado el calcio ahí.
2: Sí, claro, ¿qué? Claro, mira, ahí está.
5: Pero le va corriendo entre las piernas.
2: Sí, literal.
5: ¿Cómo crees?
2: Sí. Y ve, ahí está. Ahí está el video. Ahorita se lo comparto por mi red social, @martinez con 5 zs-dani, para que lo vea. Digo, pobre muchacha, hay una controversia ahorita recia porque la gente, mucha gente dice, no, la hubieran descalificado, eso es ventaja para ella, para los demás
0: ¿por qué?
2: No. Que
0: ah,
2: porque caramba, por el dolor o así, que pudo haber sido una ventaja para ella y que los demás a lo mejor se hacían.
5: Un accidente, pero.
2: Ay, claro, yo estoy con. Pero la gente, sí, mucha gente en comentarios diciendo, no, la hubieran descalificado, que sabe que no. Yo creo que la chava hizo su trabajo, lo hizo.
5: Bien.
2: Que
5: estuvo más livianita después de eso.
2: Porque aparte, oigan, eso sí. Si yo me hago del baño en una de esas carreras, yo me salgo. O sea,
5: exacto,
2: yo no le sigo. Ella le siguió y lo terminó y ganó. Aparte de todo, ganó. Ganó. Entonces, bueno, ahí está la nota. En otra nota, triste, triste. La verdad, esta nota me duele porque son dos grandes. De nuevo, el Coyote anda teniendo controversia, polémica con Don Julio Preciado en un concierto donde estaba acompañado de Pancho Barraza. El Coyote lanzó un reto para Julio Preciado donde dice que si se avientan un tiro. Entonces,
0: le dijo peor.
5: Lo estás haciendo muy fresa, ¿sí?
0: Te voy a decir una cosa, perdón que me meta en tu nota.
2: No, claro, adelante.
0: Pero me dio mucha tristeza ver escuchar eso.
4: Sí, la
2: verdad.
0: No manches,
2: también.
0: O sea, neta. Digo, yo tuve a los tres aquí en la estación, los tuvimos con el evento este que hicimos que se llamaba.
5: ¿Los tenores?
0: Los tenores de la banda. Estuvo Pancho Barraza, estuvo Julio Preciado y el Coyote. Y había hasta. Hicimos un grupo ahí de WhatsApp en donde cotorreábamos y estuvimos cotorreando mucho tiempo.
3: Y estaba chido.
0: Y estaba chido. Se la llevaban muy bien. No entiendo. ¿En qué momento pasó esto? Pero lo que le dijo el fin de semana el Coyote a Julio.
2: No, estuvo.
5: En el grupo se mandaban violines de buenos días.
2: Estuvo rudo, la verdad.
0: Y una tacita. Y una tacita que brillaba y decía, buenos días, buenos días, buenos días.
2: Que tengas un bendecido día.
0: Oh, muy, muy triste ver cómo llegaron a esto. Y otra que me preocupa. Julio nunca ofendió al Coyote.
5: Nunca, al contrario, le llamó compa.
0: Julio nunca le faltó el respeto al Coyote.
3: Y que le dijo, es mi compadre, pero tal. Que, o sea, y a él nunca le dijo nada.
0: Y el Coyote este fin de semana le dijo cosas
3: directas.
2: No,
0: muy
2: rudas,
0: horribles.
2: Rudas,
0: o sea,
2: la verdad.
0: Yo quiero ser honesto. Habló de la condición de Julio, que no es la mejor de las condiciones. Pero el vato allá anda haciendo su jale. Aquí
2: claro.
0: Anduvo en Zapotlanejo
2: el fin de semana, claro. ¿Sí?
0: Y le fue muy bien, se reventó. Entonces, escuchar al Coyote expresarse así.
3: Oye, pero compadre, deja. También dijo, al otro no le digo, pero que los dos vayan.
0: Agarrados de la mano.
3: Sí. Y los dos.
5: Sí. O sea, no, se metió con Chuy, con.
3: Sí, y Pancho queriendo, ya, como supéralo, ya, claro. Supéralo.
2: Todavía, bueno, yo creo que para la gente que nos gusta pues esta música, digo, es muy triste porque sabemos que los tres, son grandes artistas.
5: Los cuatro, Chuy, Pancho.
2: No estoy hablando de Pancho porque Pancho no estaba como metido en la polémica, pues, pero Pancho claro que es un excelente artista, pero bueno, los que están como más metidos en esta pues polémica discusión, pues es triste ver cómo se pelean. Digo, yo también tengo el gusto de conocerlos a los dos y pues sí me da mucha tristeza pues ver esto. Digo, el video no se lo pongo aquí en al aire porque sí está fuerte, está muy rudo, la verdad. Pero también justo ahorita platicando con Néstor, hablábamos de los comentarios que están en las redes sociales y también están muy rudos.
4: Y es gente ya mayor,
2: sí,
4: ¿no?
2: Sí, claro.
3: ¿Cuántos años tendrá el Coyote y Julio Preciado?
2: Ay, a ver, tú te lo investigo, tú te lo voy a
4: poner. Julio ya anda 60 años, yo creo.
3: No, 56. Más, compa.
2: Yo creo que sí. ¿Sí? Julio Preciado tiene 59 años, al parecer.
5: Mira. Vamos, ahí está.
2: Y ahorita les digo el Coyote.
4: 55, según aquí la IA.
2: Vale.
4: Es la información que da rápido, 55
2: sí,
4: el Coyote.
2: 55 es. También, efectivamente. Pues
3: 55
2: bueno,
3: el Coyote. Y el
2: la verdad, la gente...
0: 55 Coyote y 55, ¿quién?
2: 59 Julio.
5: Ah, 4 añitos le lleva.
2: Sí, 4 años. Y bueno, los comentarios también están bien rudos en las redes sociales. Digo, tampoco no los voy a decir por respeto.
4: Sí,
2: por respeto a los dos. Pero gente
5: son
2: pues,
5: leyendas,
2: también,
5: ¿no?
2: También
5: de
2: defendiendo
5: la banda.
2: A Julio Preciado.
5: Son leyendas de la banda y que se estén dando así.
2: Sí, la verdad. Sí.
5: No está
2: y
5: chido.
2: Más que se supone que ya se habían como calmado las aguas, ya se habían subido su foto.
5: Eso,
2: juntos,
5: yo no sé por qué se alocó el Coyote.
2: De hecho, Pancho en el concierto se ve en el video como le agarra por la espalda y le dice, ya, tranquilo. Y
3: ya supéralo, le dice. Ya supéralo.
5: Supéralo, compa.
2: Pues bueno.
4: Y ahí... yo me quejaba de los que cantan corridos tumbados, ¿no?
5: No.
4: Ya salieron más locochones los de acá.
5: Salieron más bravos.
2: Ahí está
3: no cabe duda que es más loca la noche que la mañana.
2: Bueno, ya lo sabíamos.
3: Está más loca la noche que la mañana.
2: Pero bueno, ahí está la nota. Ustedes díganos qué opinan. Por otro lado, bueno, se cumple ayer 2 años de que la gran Silvia Pinal fallece. Entonces, bueno, ayer le hicieron una reunión para recordarla, una misa para recordar pues esta gran mujer. Y bueno, ya para finalizar con mi sección, fíjense que el día sábado hubo un concierto que se llama Mentiras All Star, que fue pues este concierto famoso gracias a la serie que se hizo sobre pues este como obra, es una obra de teatro de hecho. Uh-huh. Entonces bueno, fue un mega éxito, estaba ahí Dana Paola, Belinda, Mariana Treviño, que bueno, la gente halagando muchísimo a Mariana Treviño por su gran
3: es buenísima.
2: Fíjate, también la otra vez platicando con el Bola, hablábamos de que es muy difícil a veces que un cover supere a la canción original, o sea, bueno, tú con tu opinión personal, pero a mí esa canción me parece buenísima. El cover que hace Mariana Treviño con la canción de tu secretaria está muy buena, muy, muy buena.
3: Y ella, Mariana Treviño, también ha estado en películas, estuvo en una película con Tom Hanks.
5: ¿A poco también ya anda?
2: No, es buena.
3: Buenísima.
2: Buenísima
3: actriz.
2: Sí, la verdad, sí.
3: Muy graciosa.
5: Club de Cuervos, yo la vi ahí.
2: También. La verdad es que...
3: Son como vecinos, y el vecino es como enojón y esas cosas. Okay. Y ella, entre ellos dos, es coprotagonista de la película, lo hace perfecto.
5: Órale.
2: Pues ahí está, la verdad sí, la gente estaba muy emocionada, hablando muy bonito de pues de todas las personas, de todas las mujeres que estuvieron pues interpretando este concierto, en este caso que fue este concierto, pero bueno, pues sabemos que también la serie fue muy exitosa y la obra de teatro pues igual. Y bueno,
3: oye,
2: ya.
3: Dani, perdón, lo que yo no sabía, ahorita regresando un poquito al tema del Coyote, lo que yo no sabía es que el concierto era de Pancho Barraza,
2: sí,
3: no de él.
2: Claro. Ah, sí, claro.
3: Oh, yo pensé que el concierto era de él.
2: No.
3: Y que se subió Pancho.
2: Él fue inventado, creo que no lo aclaré aquí la nota. Pero sí, el concierto era de Pancho. Estuvo rudo.
3: Aprovechándote un concierto que...
2: Digo, esperemos que ya no pase más, que eso se arregle, la verdad, porque si es un tema...
3: Pues yo pensé que ya estaba arreglado.
2: Yo también pensé, pues de hecho, habían subido, acuérdense que también yo dije en ese momento la nota.
4: Y la gente que va a ver a Pancho, ¿no? ¡Ya caí en ese don! Yo vengo a ver a Pancho, ya
3: digo, tampoco, no estoy perdiendo tiempo del concierto.
2: Sí, claro.
4: Cántele, mijo.
2: Pues bueno, ahí está la información. Ya por último, fíjense, no sé si ustedes ubican al actor argentino Cristian Bellec, que bueno, estuvo en la telenovela 100 días para enamorarse, y bueno, estuvo en algunas campañas publicitarias, en un programa de televisión. Bueno, falleció el pasado 5 de septiembre. Bueno, un abrazo a toda la familia y toda la gente, pues, que era...
5: ¿Sí es la imagen de
2: él? Sí, claro, aquí está. Creo que sí.
5: Oh, ya.
2: ¿Sí lo ubican?
4: Dice, oh, ya. ¿Lo ubicas? No.
2: Estuve en novelas.
3: Ah, claro, no.
4: El famosísimo.
3: No, pero lo bueno es que se murió el día 5 y apenas traemos la nota, compadre.
2: No, pues es que.
3: El día 14.
2: La acaban de.
3: Hace 10 días, Daniela.
2: De hacer pública. Aquí está, mira, según TV Notas, hace 2 días sacó la nota. O sea,
5: es que se cruzó el fin de semana.
2: Se cruzó.
3: Tú también. ¿Cómo se mueren en fin de semana?
5: Pues son la gente, pues, ¿no?
2: Pero bueno, hasta aquí la información de los espectáculos. Muchas gracias.
3: Vamos a la rola y regresamos.
5: Claro que sí.
4: Chale.
3: Esto es Vete con la del Super Líder. Vamos a la regresamos. En la parada. Morning Show.
4: Un título más.
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0: Este es el reporte vial.
2: Reporte vial.
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3: Muy buenos días, este es el reporte vial de MBS Radio. Tráfico intenso en la avenida Jesús Michel González es de camino a San Sebastián, hasta prolongación González Gallo. Carga abundante sobre avenida Presa de Osorio, desde avenida Presa Laurel hasta su cruce con Josefa Ortiz de Domínguez. Además, es lento el avance en avenida 16 de Septiembre, desde avenida de La Paz hasta Calzada del Campesino. Tómalo en cuenta. Mantente informado con nosotros. Mi nombre es Ale Garibay y este es el reporte vial de MBS Radio.
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0: 57 minutos. 10:57.
1: 7.
2: 10:57.
0: No, vámonos. 7:57.
1: Ah, sí, sí dijo, sí dijo.
0: No, muy mal, muy mal.
3: Ya nos vamos, muchas gracias.
0: Gracias. Dios, gracias. Esto fue la parada Morning Show.
2: Baigón verde.
0: Recuerda que se mejor anota de nota.
3: Bueno,
0: otra
3: de nuevo, bolita.
0: Adelante.
3: Vámonos. Híjole, hoy nos vamos hasta Monterrey, banda. ¿Y qué creen? Todo lo que pasó en una celebración. Fíjense que un vato decía: quiero que este cumpleaños sea diferente, quiero pasarla chido. Invitó a sus compas. Estos compas de repente van y escalan, ¿no? Montañas, ese tipo de cosas. Pues juntó a todos sus carnalitos y les dijo: ¿saben qué? Vénganse acá al pico de Cuauhtémoc, donde de repente esto en San Pedro, Garza García y en Monterrey, donde dice: ah, pues qué onda, ¿qué va a haber? Ustedes tranquilos, vénganse allá, vamos a celebrar mi cumpleaños. El vato se llevó un dron, llevaba una mochilota y dice: carnal, pues que vas a agarrar la parisota ya, qué río. No, ya cuando estaban en el pico empezó a sacar algunos disfraces y botargas, así como lo escuchan.
4: Ah, caray.
3: El vato hizo su festejo allá arriba en las alturas, todos disfrazados de dinosaurios. Había por ahí una vaquita, de esos que se inflan, ya ves que luego...
1: Ah,
3: parece...
1: sí, claro, claro.
3: Ah, pues así mero.
1: Ay, qué padre.
3: En el pico, mira, ahí está la imagen para que lo veas, Dani. Y hoy te lo vamos a estar subiendo para que... Qué perro, imagínate celebrar algo muy loco, tu cumpleaños, algo diferente.
2: Claro.
3: El servicio muy, muy chido,
1: sí,
3: así
1: loco.
3: Que
1: a ver,
3: está lo muy loco, imagínate las botargas allá arriba. Hicieron su parizón, allá esto en las montañas, en Monterrey. ¿Usted qué es lo más loco que ha hecho en un cumpleaños?
1: Ay, yo creo que nada.
3: Yo nunca me he festejado, fíjate, yo para empezar.
1: No, no, ¿en serio?
3: Sí, sí, no, o sea, igual voy seno, ¿no? O sea, una comidita.
2: ¡Senos!
3: ¡Senos! Ya después, a lo mejor. Pero...
1: ¿Nunca te he hecho como fiestita?
3: No, nunca me he celebrado.
1: Ay, celébrate.
3: A veces, yo soy bien amargado para eso.
2: ¡Hombre! ¡No! Decirlo, ni mencionarlo.
3: Neta, de eso para celebrarme, no. Siento que nadie va a ir.
1: Yo sí voy a ir.
3: Sí, sí, vas.
1: Yo voy. ¡Eso! Te lo prometo que yo voy.
4: Yo también voy.
2: Yo también. A lo que invites, bebé.
1: Sí.
2: Una flower de tu garden.
3: Arre. No, sí, es cierto, nunca he festejado, así que no sé si tanto botargas y menos arriba de un cerro, porque no subo nada, ¿va?
1: No.
3: Pero pues vamos a hacer algo loco.
1: A mí, la verdad, si me invitan a subir un cerro de cumpleaños, es como...
3: Carnalito, te festejo ya que bajes.
2: Porque el año cerros.
1: Cerros.
3: Pues ahí está la información, algo bien loco y me...
1: Sí, está bonito.
3: Estuvo chido,
1: La botarga está bonito, sí.
3: Estuvo chido.
1: Gracias.
0: Vámonos con la información local, nacional e internacional. Y bueno, pues arrancamos con esta nota que, bueno, se está fraguando, según dicen. No me consta y todavía no es oficial 100%. Pero según dicen, en Estados Unidos se podría estar fraguando una demanda colectiva en contra de Carin León.
3: Por
0: no haberse presentado en el concierto allá en la Esfera de Las Vegas. Y es que la gente, con toda la razón, alega varios temas. Una, primero el costo del ticket, ¿no?
3: Ajá.
0: El aplazamiento del concierto es a más de un año. Porque la fecha no fue el 15 y lo están proponiendo al 15. O sea, más de un año. Un año y días. Dos, mucha de la gente que fue al concierto... se habla de que en porcentaje podría llegar hasta un 80% de la gente que iba al concierto pagó hoteles, pagó transportación vía aérea y de otros tipos para ir a este concierto. Es decir, este concierto en específico llevaba este tipo de gastos y dicen que no es justo.
1: Claro.
0: Que
1: claro,
0: nada más les digan que no.

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1: Carimbazo. Entonces, está muy molesta la gente.
2: O Vasorín.
1: Tu Vasorín. Está muy molesta. Y con justa razón, ¿eh? Yo también. O sea, estuviera igual de molesto, de verdad.
3: Claro.
1: No es posible que no le des la... Bueno, solo para que usted se dé una idea, los Backstreet Boys llevan ya varias presentaciones. Según yo, no traigo aquí el número. Es una cantidad...
2: Sí, creo que como 60 presentaciones ahí.
1: Una cantidad impresionante de presentaciones. No han faltado uno solo y no han arrancado ni uno solo tarde.
4: Tarde, claro.
3: Como debe ser. Y compadre, históricamente, primer latino en presentarse en la esfera... Y el primer artista en no llegar.
1: No,
5: y les digo algo, yo creo...
1: Lo dije el día de la nota.
3: No llegar.
1: Tenía que ser un mexicano.
5: Yo creo que si eso se hubiera
1: desarrollado aquí. Apagamos una miasma al fuego, el fuego eterno. No, somos una onda.
3: Compadre, recuérdame el último artista que estuvo en el Auditorio Telmex o en la Arena Guadalajara que no haya llegado.
1: Nunca.
3: Nunca. ¿Cómo te puedes, en un escenario tan grande, que es uno de los principales escenarios... mundiales, no llegar?
1: Sí, claro.
2: Sí.
1: Claro que te mereces una demandota.
5: Si esto se hubiera dado aquí, yo, con todo respeto, yo creo que la Profeco sí hubiera hecho algo al respecto. Porque la Profeco yo he visto que sí,
3: siempre y cuando vayas a
5: demandar. Claro, que vas.
3: En este caso, sí va a haber demandantes, ¿eh?
5: Claro.
3: Y una corte de Estados Unidos.
5: Yo no di la nota porque habla de temas, como que le corresponde más al Bola por su sección.
3: Claro, para que se meta en problemas él.
5: Exacto.
3: Uno no se mete en problemas. Mira, uno calla.
5: Tranquila. Y porque aparte no sé qué otra información traiga el Bola, pero yo no había visto que estaba como confirmado esto. Yo vi que había videos de gente.
1: No está confirmado, por eso dije que está en proceso.
5: Exacto.
1: Y ya están convocando a esta demanda colectiva.
3: Imagínate.
1: O sea, ya hay gente liderando
2: la demanda.
1: Para esta demanda.
3: Y lo peor de todo, compadre, es que con justa razón.
5: Sí, ¿eh? Claro.
3: Y a mí también me la hacen. Oye, me hiciste gastar todo este
2: dinero. Oye, ¿qué hubiera pasado? Porque en los conciertos hemos visto que ha tenido a Pepe Aguilar, ha tenido a Ricky Muñoz. ¿No tendría por ahí algún invitado que mínimo a ver sale a las papas? O sea, sale a cantar.
5: Pues no.
3: Pero pues fueron a ver a Carin León.
5: Yo sé. Estuvo Cristian Castro. Estuvo ayer Cristian Castro.
3: Pero estuvo en una presentación aparte.
5: Ajá, aparte, porque o sea, ayer.
3: Sí, ayer Cristian Castro estuvo en una presentación, hasta les dijo, qué bueno que vinieron y no se fueron a ver a Carin León porque no llega. Algo así les dijo.
5: Yo vi videos de Cristian con Carin.
3: O a lo mejor fue también al
5: Sí, sí,
3: allá.
5: Sí fue.
3: Pero él estaba ahí en una presentación aparte.
5: Uh-huh.
3: Pero pues imagínate el dineral que le va a salir. Y pues bueno, es tu responsabilidad. Si te aventaste el tiro en no llegar,
2: no la vuelvas a hacer otra vez.
3: Te vas a aventar el tiro en pagarles indemnizaciones a todos los que estaban ahí.
5: Sí.
3: Le caben 20,000 personas.
1: Ojo, vuelvo a decir, con justa razón, ¿eh?
5: Claro.
3: Le caben 20,000 personas al lugar.
1: Yo te dije y les dije a todos aquí en Melodía, más le hubiera valido a Carin León ir a rentar el cuarto más caro de hospital. En el hospital más caro.
2: No.
1: Haber contratado unos doctores ahí de figuración. Unos actores.
2: No des ideas, bolita, porque nos la van a aplicar próximamente.
1: Y haberse dado por petateado. Algo hubiera hecho el vato.
2: Subió la
1: como la morra esta de las tandas, haber sacado un póster todo petateado ahí. Y haberla hecho así, porque le hubiera salido más barato que esto de salir con su batea de babas, de que el avión no pudo y que el otro tampoco.
3: Y compadre, claro. Aparte salió la esposa a decir, no, es que a pelear todavía.
1: No, ¿y a qué hora publicó la esposa? ¿Qué era lo que decían? O sea, cuando la esposa publica el segundo avión, ya era tardísimo.
3: ¿Eran las 5 de la tarde?
1: No, eran las 6, sí, Feria.
3: Imagínate.
1: Esa hora ya tendrías que estar haciendo soundcheck.
2: Claro.
3: Y el primero fue a las 2 de la tarde, compadre.
1: ¿Sí?
3: ¿Neta? ¿A las 2 de la tarde?
1: Qué rudo.
3: Oye, compadre, le caben más o menos, dependiendo del acomodo, 20,000 personas, pero quitando para que vaya gente de pie. Uh-huh. Pero en asientos fijos le caben de 17,500 a 18,600 lugares. Entonces,

0: ¿Cuánto imagínate, le caben a la arena?
1: 20,000.
2: Igual, ay, caray.
1: Imagínate que le, de esos 18,600, el 20% diga, yo sí me voy a unir, 20%, no, dos de cada 10. Imagínate, dos de cada 10. Va a tener una demanda de como 3,600 personas.
0: Barato.
1: Y barato. Viéndote si dos de cada 10 hacen eso.
0: Imagínate si se pueden exigir vuelos y hoteles para esas 3,000 o 4,000 personas.
1: Que pongan, que traigan sus recibos de lo que pagaron de sus vuelos. Sí. Tiene el vato que pagárselos.
0: Sí.
2: Y es que sí, con justa razón, la verdad, o sea.
1: Sí. Imagínate que mínimo, compadre,
2: en vez de llegar
1: hubieran
2: tarde.
1: Pagado 10,000 pesos, 10,000 pesos entre vuelo y hoteles, que es muy poquito, por 3,000 personas, le va a salir al vato 30 millones de pesos.
0: ¡Ala!
1: Si solamente 3,000 personas... ¿Mm? Lo demandan por 10,000 pesos. Que sí. Yo creo que no, porque sí. cada boleto solamente costaba $250 más o menos.
0: Y créame lo que le digo, ¿eh? En Estados Unidos prosperan estas cosas. ¿Eh?
3: Ahí no se andan con.
0: Ahí no hay con que a Jesucita la bolsearon, que es el juez de la no sé qué té, etcétera. No, allá palo y palo dado.
2: Y es que yo creo que él tampoco pensó en la
0: afectación.
2: La afectación tan grande, porque bien pudo haber llegado tarde, o sea, pudo haber avisado que iba, o sea, hubo un retraso, así se va a llegar hasta ahora, por lo menos ya no hubiera tenido problemas a lo mejor legales, pero ya los va a tener, yo creo, seguramente por
0: sí, no, dejó tirada una presentación muy cara, que le costó a mucha gente muy caro.
3: Y por eso la molestia.
0: La neta, la gente está bien enchilada.
3: Claro.
0: A mí, si me la habían aplicado, estuviera igual o peor.
1: Claro. Porque gastaste nomás para eso.
0: Pero ahí nos tocó enterarnos de esta compañera, ex compañera de nosotros.
2: Oh, sí.
0: Venía desde Aguascalientes, la morra. Fíjate, de Aguascalientes a Guadalajara. De Guadalajara a Las Vegas. Luego al hotel, luego del hotel allá. O sea, todo el tiempo que le invirtió, toda la feria. Y para que el vato salga con una batea de babas.
3: Wow.
0: Sí está cañón. Pero bueno, ahí está la nota. Y bueno, pues a ver si esta demanda colectiva no se la hace en serio al Carin León y se le arma más cañón el asunto.
1: Mínimo va a tener que pagar unos 2,000,000 de pesos. De no, dólares. Da, 2,000,000 de dólares.
2: Y se me hace
1: dólares,
2: poquito.
1: Porque son 34 uh-huh. millones de pesos más uh-huh. o menos. Yo creo que mínimo por ahí le va a salir si hacen una demanda. Y ya ves, y en Estados Unidos, las demanditas no son de no, eso, pues, ¿no?
2: No.
1: A un le mando un saludote a un compa que vive allá en Florida. Por un atropellamiento, un cuate demandó y le pagaron $700,000. A una sola persona.
0: No, aquí.
3: Órale.
0: Aquí imagínate. El sábado atropellaron a mi carnal, el Julio.
3: ¿Cómo?
2: No me digas.
0: En su silla de ruedas.
3: ¿Cómo cree?
0: Y el vato se peló. Así como el vato de la morrita con la moto.
3: Sí.
2: Ay.
0: Haz de copas, así se le aplicaron a mi carnal.
3: Y
0: lo atropellaron, le fregaron su silla. Y el vato se peló.
2: ¿Y él está bien?
0: Sí, digo, no está tan delicado, pero pues su silla.
1: Oye, compadre, los carros están asegurados, ¿por qué te vas?
0: No entiendo, es falta de humanidad. Compadre, aunque no estuviera asegurado tu carro,
3: quédate.
0: Oye, claro. Por humanidad, quédate, carajo.
2: Claro.
0: Yo te digo una cosa, yo he golpeado carros. A ti te consta, a mí me ha tocado pegarle a dos carros estacionados.
1: Y te pelaste.
0: En donde no estuvo la persona.
2: Y le dejas una notita.
0: Y a uno lo esperé y llegó. Es más, no te creas, no fueron dos, fueron tres.
1: Ah, compadre, ya no me quiero estacionar junto a ti.
2: No,
1: ya voy a estacionar el bola, no, ábranse.
0: Hay que ser honestos, mira. Y los tres casi de reversa.
2: Sí, no, tú eres malo para la reversa.
0: Me eché y en un estacionamiento aquí en Zapopan, esperé cerca de hora y media, dos, no llegaba la persona. Y le puse un mensajito y se lo dejé. Se comunicó el vato conmigo, se le pagó al vato. En otro lugar me pasó lo mismo allí en el Costco. Palo le di, el vato quedó, llegó el vato, órale, pum, nos arreglamos de volada. O sea, no hay un pretexto. Y cuando tú estás viendo que estás lesionando a alguien,
2: es que aparte ya es la vida de alguien.
0: Sí.
2: O sea, por sí, pues como dice el bola. Por humanidad.
0: Sí, tienes que tener un poquito de humanidad, pero bueno. En fin, en otra nota le voy a platicar, oiga, esta también del espectáculo. ¿Han visto la película de Son como niños?
1: Ya, claro. Ay,
0: Son
1: sí.
0: como niños y Son como niños 2.
1: Uh-huh.
0: Ah, bueno, avanzando. Va a salir Son como niños 3.
1: Muy divertido.
0: ¿Tres?
1: Están muy buenas.
0: Son buenas, sí,
1: son muy buenas. Se me hace bien, perro, cuando avientan una flecha al cielo.
2: Ah, sí.
1: ¡Ah! Y que empiezan a correr y uno se queda ¡pum! Y se le encaja en el pie.
2: Cuando no corre y uno se le mete la cara en la
0: buñiga. La buñiga de vaca.
1: No, es tan graciosísimo.
0: Bueno, se confirma, Son como niños 3. Y se va a ver un emotivo tributo al actor Cameron Boyce.
2: Descanse.
0: ¿En serio se murió este muchacho?
1: Sí. ¿Quién es?
0: No puedo creerlo.
2: Uy, era el hijo. Era el hijo. Bueno, en la película el hijo.
1: Ah, morrillo.
0: Uno de los hijos.
2: Falleció.
1: ¿De qué se murió?
2: Ya hace cinco. Déjenme, la verdad no recuerdo bien. No les voy a mentir. Déjenme ver, porque...
0: ¿De qué murió?
2: Es que yo me acuerdo de que era de...
0: Yo justo leí la nota y entonces me enteré que había muerto.
2: Chavito. Sí, ya tiene años.
0: Que es el que juega el partido de básquetbol el día del grito de independencia.
4: Ahí les va.
0: Con
4: 2019,
0: ellos.
4: Según
2: aquí. Ahí les va. Según lo que dice la IA de Google, Cameron Boyce falleció a causa de un ataque de epilepsia mientras dormía, el cual derivó una muerte súbita e inesperada. Tenía epilepsia.
0: Se confirma que va a haber un tributo al actor Cameron Boyce al principio de la película, ya que durante los primeros minutos veremos el funeral del personaje en la película.
1: Órale.
0: Al parecer la película mostrará a Lenny Fader, que es este vato, el actor principal.
1: Adam Sandler.
0: Atravesando una profunda depresión hasta que recibe la oportunidad de restaurar el campamento donde él y sus amigos crecieron. La experiencia le ayudará a superar un poco la tristeza al darse cuenta que, bueno, pues esto lo ayuda como a rehabilitarse un poco. Así que, bueno, pues se viene Son como niños 3 para todos los que son fans de esta saga.
2: Muy buena. Fíjate,
0: a mí me encanta esta película.
2: Murió el 6 de julio del 2019 a sus 20 años.
0: Oh, bien chavillo.
2: Bien chiquito. Sí.
0: Bien chavillo, sí. Murió de un ataque de epilepsia. Entonces, bueno, pues...
2: Descanse.
0: Oiga, en otra nota que también está curiosa e interesante, medio ruda esta nota, usted tenga a mejor opinión. Bueno, un condenado a muerte falleció por una alergia a los mariscos.
1: Órale.
0: Haz de cuenta, no, el vato.
1: Dijo, pues de todas maneras me iba a morir, déjale, voy dando.
0: Este vato murió a los 48 años. Previo a su ejecución, le dijeron al vato, tu última voluntad. Y el vato pidió
1: unos marisquitos,
0: un cóctel de camarones en su última comida. En redes sociales circuló esta sorprendente historia sobre Randall Paul Haskins, supuesto condenado a muerte de 48 años de edad, cuya ejecución había sido programada para el 8 de julio del 2026 en Texas. Huntsville, Texas. Según un relato viral, esta persona habría solicitado como última voluntad comida de pollo frito, puré de papas, pastel de durazno, de helado y un cóctel de camarones.
1: Wow.
0: Fue lo que este compa pidió como su última voluntad previa al...
1: Pero él ya sabía que era alérgico a los camarones.
2: Sí, claro.
0: Yo no sé.
2: Yo
0: fíjate
2: que sí.
0: No. Aquí, según dicen, no.
2: ¿No?
0: Eso es, y es que acuérdense que el marisco puede llevarte a una intoxicación,
2: sí, claro,
0: letal.
2: Claro.
0: Un marisco en mal estado te mueres.
2: Sí, claro.
0: Aquí yo tengo una comadre que se fue al hospital días. Duró un buen rato ahí.
1: Por un mal.
0: Fácil 15 días. Wow. Y estuvo bien delicada.
1: Pero mira, ¿sí? puede. Porque el bebecín tiene ya bastantes años comiéndose un marisco.
0: No pasa nada.
1: Se lo come.
3: De hecho, yo soy alérgico al camarón.
2: Ah.
3: No, neta, Dios mío.
2: Yo tengo otro dato.
0: No, neta. Se me nos ha dicho otras cosas.
4: Yo te he visto en Uruapan y bien contento.
2: Contento.
3: Yo sí me ha pasado, he tenido dos etapas.
0: Uruapan. Unos picones buenísimos allá.
3: Dos momentos donde neta se me estaba echando la garganta, se me cierra.
1: Y se asfixian, ¿verdad?
3: Sí, te asfixian.
1: Es por asfixia eso, compadre.
3: Sí.
0: El compa murió. De hecho, aquí dice la historia asegura que una evaluación preliminar señaló pues una reacción alérgica severa a los mariscos, lo que hizo que este compa se inflamara se le cerraran y obstruyeran las vías respiratorias, lo que provocó que este hombre muriera previo a su ejecución.
2: Ay, payaso.
0: Exactamente un día antes
1: de su ejecución. Yo creo que sí sabía.
2: Yo también creo que sí sabía. Yo también.
1: Dijo, pues si ya me voy a morir, déjame con unos camarones, ¿no? O sea, pues ya,
2: seguramente le gustaban, seguramente le gustaban.
0: Pues pobre compa, el caso es que le va a ir.
2: Bueno, a la mejor, yo creo que no sufrió tanto, ¿no? Tal vez.
3: Oh, no, también, no, sí, ¿cómo es que no? Está durísimo, ¿sí quedarte que sí? Sin. ¿Sí?
1: ¿Y cómo claro iba a ser su ejecución? ¿Con inyección letal o cómo?
4: Yo creo que sí, ¿no?
0: Que no dice.
4: ¿O de qué otra forma los ahí no?
1: Sí, porque. No, esas ya no.
4: Ya no es como antes.
1: No, a lo mejor sí hubiera sido mejor la inyección. No, que sí, asfixiarte, sí.
2: Bueno, sí, tiene razón, tienes toda la razón.
0: Está cañón. Y por último, cerramos con esta otra historia que también se me hizo muy buena y muy rescatable. Una mujer virgen, a los 40 años de edad, dice que va a subastar su virginidad al mejor postor. Entonces, bueno, pues.
3: Me cerró mi cartera.
2: Groseros.
4: Se alejan cositas.
0: Se vienen cositas.
4: Se alejan cositas.
2: Se alejan.
0: Ahí,
4: A verla.
0: Dense.
1: Dale, mi bebé. No,
2: les voy a decir algo. Lo va a encontrar.
3: No, habrá.
0: No, en serio.
3: Habrá
2: que irlo. Claro.
0: Esta mujer de 40 años llamada.
1: Siempre hay un roto para un descosido.
0: Esta mujer de 40 años llamada Melanie Montclair, originaria de Carolina del Sur, desató una intensa polémica tras anunciar que subastaría su virginidad después de años de burlas por mantenerse célibe mientras sus amistades viven su vida íntima sin reservas.
2: ¡Y!
0: Decidió tomar un rumbo totalmente inesperado al ofrecer precisamente su virginidad al mejor postor.
2: ¿Ustedes sabían que no hay manera de comprobar que una mujer es o no es virgen? ¿Sabían eso?
0: No, sí hay.
2: No la hay.
0: Que yo sepa, sí la hay.
2: No la hay, no se puede. Hay mujeres que tienen cierto rasgo cuando tienen intimidad por primera vez, y hay mujeres que cuando tienen intimidad por primera vez no tienen ese rasgo.
0: No me imagino la subasta así. ¡Órale, $3, empezamos! ¿Quién da más?
3: Y así, dos y medio.
1: Médicamente quizás sí se pueda, ¿no? O sea, si un doctor lo ve.
2: Pero ya tienes que hacerte un estudio específico.
1: Seguramente si vas a pagar no sé cuánto. Pues, si vas a pagar $100 o no sé cuánto vayas a pagar debes estar seguro.
4: A ver, el certificado, ¿un tal certificado?
2: A ver. De un momento, lo vamos a investigar también.
0: Intouchable dad.
4: Intouchable.
0: Bueno, hasta aquí la información.
1: Oiga, ¿sabe que mi Alexa sabe inglés? Le digo, Alexa, apaga la luz de la habitation.
2: No, de la habitation. Ningún estudio médico que prueba o laboratorio o examen físico que pueda comprobar con certeza si es una persona virgen. Entonces, sí, no hay manera de comprobar.
1: No hay que comprársela.
2: No, les prometo. Cualquier mujer puede decir, te vendo, te subasto, te regalo, te lo puede decir, pero.
1: O cualquier hombre también.
2: O cualquier hombre, exacto.
3: Yo, por ejemplo.
2: Tú eres, yo sé, a mí nos queda claro. No sé si sabían, pero ayer me donó un riñón.
1: Pero bueno, señores, felicidades a todos los que cumplan años el día de hoy. Hoy, lunes 14, día del charro y día del locutor. Muchas felicidades a todos los locutores.
0: Lo importante es el del locutor.
1: Gracias a mi compadre que hoy nos va a encargar una rosca de Mariana Geyer.
4: ¡Galletri!
2: ¿En serio?
1: ¡Gracias, compadre! ¡Eres el mejor, compadre!
0: No se diga más, yo le encargo a ustedes la pagan.
1: El bebecín.
0: Por cierto, Sofi, si nos vienes oyendo, ya vete trayendo a los del Oper, no te quiero hablar. Tú ya sabes tus obligaciones.
1: Hoy día de San Salustia.
3: Ande pues.
1: A todos los Salustia, les quiero mandar unos saludos a los Salustia.
2: Salustia.
1: De 257 días transcurridos, solamente 108 por transcurrir. 108. Un día para Navidad, o sea que el año. ¡Senos!
0: ¡Senos!
1: ¡Senos!
4: ¡Senos!
1: ¡Ah! ¡Cademo!
0: ¡Ah! ¡Ah! ¡Ah!
1: Bebe.
3: A ver, es que tengo que.
0: ¡Ah!
1: Compadre.
0: Yo todavía ando malito.
1: No le hace, compadre.
0: ¡Ah! ¡Ah!
1: Tú no, Daniela, no, porque es de los búfalos mojados. Búfalos mojados.
2: Soy una dama.
1: No las búfalas. Búfalos.
2: Soy una dama.
1: Así es. Y la frase, calendar, la frase es... Si pudiese vivir mi vida de nuevo, volvería a cometer los mismos errores. Solo que los cometería antes.
2: Fíjate, esta frase sí me gustó.
1: Si pudiese vivir mi vida de nuevo, volvería a cometer los mismos errores. Solo que los cometería antes.
4: Alex, pero tú aquí no. En otro lado. Tira paro.
1: Allá como en fiesta mexicana. La bestia.
4: La Zeta.
2: La Zeta.
1: Mira, ya, la Zeta por los errores del Tommy.
4: Mira.
3: ¿Dónde terminó?
1: El Tommy Power. Y la frase calendar es: lo dijo Tula Berkijit.
2: ¿Tula? ¿Eh? ¿Tula o Tula?
1: Tula Berkijit. Vale,
3: qué bueno que no era vato.
4: Ala,
2: Tula.
1: Tula.
2: Tula. Fíjate.
3: Tule.
2: Tula.
1: Hoy les voy a contar unos chistecillos.
2: No, ya.
1: ¿Cuál es el deseo de una servilleta? Servillete. Disculpe. Este es el ascensor casi crudo. No, he conocido otros mejores.
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180 por su número neutral.

escucharse a nivel internacional. Pero todo eso pudo ser gracias a una gran red de apoyo que fue creciendo con cada persona que creyó en ellos mientras se

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0: Y lo estamos celebrando en grande el día de hoy.
1: Bueno, diga, ¿con quién tengo el gusto?
2: Hola, señor locutor, si me hace el favor.
0: Señores, señores, vamos a celebrar el día del locutor. Y bueno, pues vamos a esperar todos los regalos que se vienen, mi querido bebecín, mi querido compadre.
1: ¡Por favor!
0: Una descarga de regalos para todos los locutores de la Mejor FM, a todos menos a Manolo, que él sí, de veras, no es locutor. Lo aceptamos. Fue un experimento social.
3: Fallido.
0: Fallido. Bioquímico e interbiólogo. Y bueno, eso fue lo que quedó. Vamos a marcarle a diferentes amigos locutores del medio, a ver si nos contestan. Vamos por la primera, el primer locutor, locutora. Vamos a ver. Si nos contestan. A ver si nos contesta. Bueno. Bueno. Bueno.
4: Sí, bueno.
0: Sí, buenos días.
4: Bueno, me agarraron al aire.
0: ¡No me digas eso!
1: ¿Cómo?
0: Sí. Ah, también estamos al aire, no pasa nada. Vámonos enlazando de una vez.
4: Sí, de una vez para pa salir todos en todas.
0: Todos en todas.
4: Yo le hablo a la güera del calla.
0: Sí, de una vez.
1: Vamos a hablar.
0: Señoras y señores, con nosotros en la línea, Nidia Andrade.
1: ¡Felicidades, Nidia!
0: ¡Feliz día del locutor!
3: ¡Abrazo, mi Nidia!
0: ¿Cómo estás, mi Nidia?
5: Corazones.
1: Bien, Nidia. Oigan, ¿tú qué rollo?
5: Feliz día. Les mando un abrazote enormísimo. Que me los festejen mucho. Descansamos hasta el miércoles, pero mira.
0: Hasta el miércoles.
5: Lo que nos gusta.
0: Oye, Nidia, ¿cuántos años ya de locutora, amiga?
5: ¿Cuántos años de locutora? 27.
1: ¡Vamos! ¡Ay!
0: ¡Hala,
1: mero! Hombre, amiga, empezaste como a los 2 años.
5: Más o menos. Ya agarraba el micrófono y también salí al aire.
0: Oye, bueno, el momento en que empecé a ubicar a Nidia Andrade fue en la Z con Arturo Buenrostro y me tocaba escuchar tus enlaces de campo. Y yo decía, esa mujer qué guerrera se oye, qué ruda. Y a mí me gustaba mucho tu estilo, siempre me ha gustado. Mi querida Nidia, ¿y ahí empezaste o empezaste todavía antes?
5: No, empecé en la Z. Arturo Buenrostro fue el que me dio la oportunidad, primero haciendo enlaces desde la calle, cubriendo cuando el Dani Franco no iba.
0: Ajá.
5: Y después me dieron cabina de 3 a 4 de la tarde, que fue la primera vez que tuve cabina en mi vida.
0: ¡Órale!
1: ¡Qué perro!
0: ¡Qué chido!
1: A mí me tocó compartir micrófonos, estar con ella.
5: Para magia.
1: Exacto.
0: En magia, efectivamente.
1: En magia era la primera mujer, Nidia, la Chiva Andrade.
0: ¿Ah, serio?
1: Sí. Oye, Nidia.
5: Cuando yo llegué.
1: A ver, puro vato.
6: Qué lamentable que hayas compartido micrófonos con el bebecín.
0: Sí, hombre, qué pena.
5: Mira, hay cosas que uno tiene que pasar en la vida.
0: Exacto. Para aprender.
1: En estos 27 años, ¿de qué te arrepientes, Nidia?
6: De haber compartido micrófonos con el bebecín.
5: De haber hecho morning show con el bebecín.
1: ¡Ay, sí es cierto! Con no, el tío, que era Víctor Muro, según eso. Hacía un viejito ahí, según él.
6: Pues ya no necesitaba imitarle mucho el Muro.
0: Ya estaba muy cerca.
5: Si lo hace ahorita, entonces sí, ya sería el viejito.
1: Pero ya, el tío era, o no me acuerdo.
0: Oye, qué bien, y ya pues te hablamos para felicitarte. Oye, el locutor, que te lo pases bien. Saludos a todo el equipo de magia, hombre, grandes amigos también. De aquel lado, grandes colegas. Y bueno, pues.
1: Menos tú, al travieso.
0: A todos menos al travieso.
5: No. Está incapacitado en su casa, ya está bien.
1: ¡Oh, qué la!
0: También al travieso, ¿cómo que no? Felicidades al buen travieso. Y a todos que se la pasen bonito.
5: Igualmente, muchachos, les mandamos de parte de todo el equipo de Magia Digital, de su servidora, un abrazote enormísimo. Saben que los quiero mucho, siempre me da mucho gusto saludarlos donde los veo o el
0: mensajito
5: y todo. Ya saben que los quiero mucho. Y bueno, pues ya les subí el rating, déjense termino de subir.
0: Gracias.
6: Gracias, Nidia.
1: Saludos a todos, Nidia.
5: Un besote.
0: Gracias.
1: Besos. Abrazo.
0: Bye.
1: Y ya vengan por su muchacho. Iba a decir como mi compadre. Habrá letrero, dice, se recibe escombro.
0: Sí.
1: Ayer me agarré. Ay, no.
0: Le marcamos otro.
1: Sí, más banda.
0: Vamos a marcarle al locutor. Este locutor al que le vamos a marcar a continuación es voz oficial del estadio de Chivas.
1: Ah, tipazo.
0: Es una de las voces comerciales más cotizadas y reconocidas de México.
1: Sí.
0: Vamos a marcar a ver si nos contesta.
6: Porque es el que dice,
3: es parte de tu vida.
1: Ese, ese también.
0: Y también Mamá Lucha. ¿En serio?
1: Sí, sí, ya traes la cuenta de Mamá Lucha.
0: A ver, ahí está.
1: Que también me tocó chambear con él, ¿eh?
0: ¿Ah, en serio?
1: Saludos al
7: güey. Mi queridísimo Boca Seca.
0: ¡Ahora! Señoras y señores, con ustedes al aire el día del locutor, el señor Oliver Guerrero.
7: Feliz día del locutor, mi querido Charlie, qué buena onda, muchas gracias a ti, a todo el equipo, al buen Alex, a toda la gente que anda por ahí en cabina.
0: Al bebecino.
1: Gracias, Oliver.
0: Bien chido de ti.
1: Gracias.
0: Al bebecín puro abrigo para que se le quite.
7: No, es que el bebecín me quedé con que estaba en Aguascalientes.
0: No. Fíjate, ya, pues ya tampoco lo quisieron, fíjate, ya. Fíjate, para que veas el poco peso que tiene el bebecín. Y que no saques a Manolo de la palabra.
7: No, cómo no. Saludos a todos, ¿no? Mi bebecín, el Alex, a toda la banda y a la gente de la mejor FM que nos está escuchando, que a todo dar. Gracias por acordarte, Charlie. Qué detallazo, cabrón.
0: Oye, amigo, ¿cuántos años ya de locutor, caray?
7: Ay, híjole, 32, mi querido Charlie.
1: Wow. Ya todos empezamos bien chavos.
0: Bien chavos.
7: Ya estamos viejillos, pero reverdecemos.
0: 32 años de locutor. Digo, para la gente que no lo sabe, él es la voz oficial de Chivas.
1: Ayer le estuve, le tocó ayer en el 3-0, pues.
0: Le tocó el 3-0.
1: ¿Y si eres chivermano o no, Oliver?
7: Resultadazo. Claro que soy chivermano. Claro.
0: ¡Eso!
1: Tenía que ser, mi querido Oliver.
7: Así es. No, pues qué alegría. Y también, pues ya saben, lo mismo de aquí allá. Mis mejores deseos en este día del locutor, que sigan, pues ahora sí que dándole buena vibra a todo el auditorio, que se entretiene, que se... Sabemos que esta actividad, esta profesión, pues es también para, pues, ayudar y guiar a la gente, ¿no?
0: Claro. Yo a Oliver lo conocí en Ondas de la Alegría, allí en Fórmula Melódica, La Buena Onda, grabábamos comerciales y caray, se
1: quedó. Ya dice, no me estén enfadando.
8: Sí, ya estuvo, hijo.
0: Hasta aquí llegó. La verdad, digo, muchos años de conocer a Oliver.
1: Un tipazo, ¿eh?
0: Yo lo conocí allí en Ondas de la Alegría. A él, a Chío, le mando un saludo a su esposa, Chío, también, que eran grandes amigos. Ahí conocí al bueno.
1: ¿Ahí trabajaron juntos ellos?
0: Trabajamos juntos, Oliver y...
1: ¿Y por qué no le aprendiste nada, compadre?
0: No sé. Nunca me compuse.
1: Él tan fina persona. Rocío también, nunca tan bella persona. Ven nomás. Fíjate que...
7: Puedo escuchar, discúlpeme.
0: Perdóname, amigo, se nos acabó el crédito, ya le pusimos otra tarjeta de 3 pesos.
7: No, hoy... pues ahí te encargo, ¿no? Ay, no.
1: Oye, yo sí voy a decir una cosa. Mi compa Oliver, le mando un abrazote. Me tocó conocerlo ahí en Romance. Y era de los locutores que iban bien vestidos, con corbatita, saquito. O sea, bien, ¿eh?
0: Locutor de los buenos.
1: Sí, de los buenos.
7: Muchas gracias. ¿Qué se toman? Pues es que hay que hacerle honor a nuestra actividad, ¿no, caballeros?
1: Sí. Exacto.
7: ¿Verdad? Entonces...
0: ¿Quién te inició como locutor, mi querido? Bueno, Oliver tiene su papá que es locutor, don...
1: ¿Y su hermano?
0: Don Aniceto, y su hermano, que también sé yo que es locutor. Así es.
7: Sí, mi papá me ahora sí que ya se me salió esta. Espérame tantito, discúlpenme.
0: No te preocupes.
7: Ya se me salió la gatita.
0: ¡Ven por ella, ven! ¡Corre!
7: No, si no, así me va. ¿Qué creen? Que ahorita me lanzo al Estadio Akron, precisamente. Ay, disculpen que me agarraron saliendo.
0: Oh, amigo, ya ni te molestamos. Pero, entonces, perdón.
7: No, no es ninguna molestia, no lo digo eso. Más bien, sí, me inició mi jefe en la radio. Y ajá. Luego, pues, le seguí los pasos a mi carnal. Y luego ya en la radio, como bien dice el bebecín, y a ti te tocó, Charlie, pues ahí conocí a la dueña de mis quincenas.
0: Oye, sí, caray, sí.
7: A la Rocío Aro.
0: Chío, baby.
7: Sí.
0: Sí, oye, no.
7: Así es.
0: Oye, pues ahí estuvimos bajo el mando ahí de En Paz Descanse. Bueno, para mí la primera persona que creyó en mí en la radio, En Paz Descanse, Don Justo Preciso.
1: Qué lamentable. Ve lo que nos dejó Don Justo.
7: ¿Eh? Sí, recuerdo, claro.
0: Ahí estuvimos bajo su liderazgo un ratillo. Y bueno, yo muy agradecido, la verdad, con esa persona que, que bueno, pues confió en mí. Ah, mira.
1: Le hacemos un homenaje con unas gallinas.
0: Con las gallinas.
7: Sí me escuchas, ¿verdad?
1: Sí, amigo, claro, sí. Ahí te escuchamos.
0: Sí te escuchamos.

0: Vamos. Me acuerdo muy bien ese día que justamente Guillermo, el señor Guillermo me dijo, oye,
1: Memo Lares.
0: Acaba de venir, sí, Guillermo Lares, acaba de venir un chavo que vas a escuchar su demo, es súper versátil, hace la voz de Sutano, de Perengano, y yo, neta, y pues dicho y hecho, y hasta la fecha, mi querido Charlie, qué gusto ver eso. Carrera, canijo.
1: No, hombre, gracias, mi querido Oliver. Pues queríamos felicitarte aquí al aire. Y bueno, pues eres de los número uno, de los locutores emblema aquí de la ciudad. Un gran locutor, una gran voz, una gran voz comercial además también. Así que bueno, pues ahí estás. Gracias. Estás dentro de los mejores, sin duda alguna, y qué un placer saludar.
2: Ya dale un beso.
1: Tus ardillas,
3: ya ponle uno. Ya le ando poniendo efectitos
2: ya
3: ahí.
1: ¿Qué onda?
0: ¿Ya me vas a poner biotso o qué?
3: Así se dice.
4: Ah, ya sí. Ponle un oxo. Ya ponle un oxo.
0: Ahorita voy para allá, cabrón. Solamente hay algo que me falta en mi vida profesional hacer y decir.
1: ¿Qué?
0: Lo mejor.
3: Cuídate, borre,
1: Cuídate, borrego. Cuídate, borrego.
3: Oye, métete una arriba a la chiva. Solo sí para Chivarmano que tenemos acá, que hoy no lo aguantamos.
0: Ah, sí, pues ya sé que son del Atlas ustedes.
3: Sí, pero está chido. Yo soy Chivarmano.
4: Sí, está bien, machín.
0: Ah, sí, cierto, mi Alex.
3: Sí, cómo no.
1: Es la vergüenza de la cabina, Alejandro.
0: Gol de las Chivas. ¡Ah! Y no olviden, amigos, síganme en Instagram como...
1: Dale.
0: Ah, sí. Ya estamos a las órdenes, amigos míos.
1: Ok, bueno.
0: Muchas gracias. Qué detallazo a los tres y a toda tu auditorio. Iba a decir afición, perdón. Pues un gran saludote a todos mis amigos del mejor FM 95.5.
1: Eso,
3: Oliver.
1: Eso.
3: Abrazo.
1: Un abrazo, Oliver.
0: Un abrazo. Gracias por el detallazo. Los quiero mucho, canijos.
1: Abrazo también a la Chío.
0: Con gusto. Gracias.
1: Gracias. Grandes amigos. Grandes amigos del medio. Y bueno,
3: abrazos
1: pues,
3: al buen Oliver.
1: Estamos celebrando el Día del Locutor. Vamos a ir a la rola. Y seguimos aquí celebrando.
3: Propongan, ¿a quién le marcamos?
1: ¿A quién le marcamos? Para echarle... ¿Sabes a quién le voy a marcar? Bueno, si se deja.
3: ¿A quién?
1: Le voy a marcar a Luján el día de hoy.
3: Para... A ver si es cierto.
1: Vamos a ver si es cierto. Vamos a ver, y bueno, pues vamos a ir hablándole a grandes amigos locutores del medio. Hoy, el Día del Locutor, aquí nomás, en La Mejor FM.
3: ¡Vámonos!

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1: Bueno, diga, ¿con quién tengo el gusto?
2: Hola, señor locutor. Si me hace el favor, póngame una canción. Que no hable de amor.
3: 9 de la mañana con 15 minutos, aquí nomás en la mejor FM 95.5. Y les tengo un mensaje. Dice, mi Alex, acabo de sintonizar, pero una gran felicitación para ti y los compañeros locutores. Gracias por compartir la alegría que nos contagian todos los días. Que Dios los bendiga siempre. Gracias por tanta humildad y sencillez. Gracias por su amistad conmigo y un fuerte abrazo para todos. Alex, extensiva esta felicitación a todos tus compañeros de parte de Luis Miguel desde Chicago.
4: Chiquegel. Saludotes, papi. Chiquegel. Abrazos, carnal, muchas gracias.
3: Sí, mire, y aquí tenemos muchos
4: machín de mensajitos.
3: Mensajes, ¿eh? Gracias.
5: Vamos a la llamada telefónica. Vámonos. Acaba de salir una canción.
4: Sí. Así que vámonos por las 5. Bueno.
6: Aquí nomás la mejor FM y Antonio Oroz me regala un auto estéreo.
3: No lo dijo bien.
4: A ver, no, otra chance, dijo, papi, porque te comiste algo.
5: Ah, caray.
6: ¿Qué pasó? A ver, ¿quién?
4: No, de la frase, mijo, de la frase.
3: A ver, otra
4: frase.
3: Vez, estamos dando una oportunidad más. A ver, si no la dices bien, pelas.
5: Tranquilo,
4: papi. Es tuyo.
6: Sí, pues tranquilo. Aquí nomás la mejor FM 95.5 y Antonio Oroz me regalan un auto estéreo.
3: ¡Vámonos!
4: ¡Ahora sí! El auto estéreo.
6: Correcto, gracias,
3: muchachos. Gracias, no nos cuelgues, rey.
6: Aquí estamos, al pendiente.
4: Chidote, gracias. Y qué perro.
3: Ahí les va, ahora sí, un Audirín.
7: Y aquí nomás la mejor FM 95.5. Échale mi bolita. Bebecín.
4: Salud, mijo.
7: Y Ale. Y el dedos de salchicha botanera. O sea, en Nets. Para felicitarlos, mijo, por ser su día de locutor ahora. Se compra el chuponcito VIP.
4: El chuponcito.
5: Vamos a marcarle otra víctima más.
3: Ese chuponcito.
5: A ver, tus compas.
3: El botecito.
5: ¿A quién le vas a marcar, compa? Te toca.
3: Ahí te va. Vamos a marcar al.
5: A ver.
3: Al compa. Ahí les va.
5: A ver.
3: Aquí. Ah, me mandó.
8: La llamada se cobrará al terminar.
3: Es que está al aire ahorita.
4: ¿Quién es?
3: El Héctor.
4: Ah.
3: Sí.
5: Está otra vez. A veces no. No agarra luego.
3: Oye, y también tenemos aquí una felicitación. Ahí te va. Mira, ahí les va esto.
5: A ver.
3: Creo que la. La puse aquí para que se escuchara mejor. Ahí les va, ahí va, Nexe.
9: Buen día. Felicidades a los mejores locutores. Los de la mejor 95.5. Un abrazo de parte de su amigo Ramón Morales.
4: ¡Vámonos!
9: La verdad es que tampoco conozco a otros locutores, así que para mí por eso son los mejores.
4: Okay,
9: un fuerte abrazo.
4: Dice, por eso son los mejores.
5: Porque son los que conozco.
4: No. Sigue así, Ramoncito. Gracias, no conozcas a más.
5: Qué felicitación para caballos. Los mejores porque son los que conozco. No, saludos a Ramoncito Morales.
3: Mira, y yo sí conozco a más futbolistas, pero sé que Ramoncito Morales es mejor futbolista que
4: claro,
3: yo.
4: Eso.
3: En todo.
4: Entonces, una carnita asada,
5: a Ramoncito, sí. No, unos chilaquiles.
3: No, ya no, por tu culpa.
5: Por mi culpa.
3: Por, como dice la canción, por tu culpa nomás, por tu culpa. No. Ya Ramón no invita a los chilaquiles.
5: Qué tristeza, me caía bien mi amigo Ramón cuando nos invitaba a los chilaquiles. Ya no nos invito. Pero no, gracias a Ramoncito Morales, le mandamos un abrazo. Y no es cierto, no, nada que ver. Una persona muy querida por todos nosotros, muy admirado, yo creo que de los mejores deportistas en este país. Una persona muy sana, muy cuidadosa. No, caray, todo mi admiración y respeto para el señor Ramoncito Morales.
3: Sí, la neta.
5: Y a toda su familia, un abrazo.
4: Íntegra.
5: Preciosa familia, además. Y además,
3: lo mejor de todo es que dice que nunca sería técnico del Atlas. ¡Oh, ¿está chulada!
5: ¿Está bien?
3: ¡Chulada!
4: Está bien.
5: Y además, Lo mejor de todo es que está confirmado para la carrera MBS.
3: ¡Eso!
5: Ya me confirmó. ¡Ah, qué chido! 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
3: Los runners.
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5: 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La carrera MBS ya está aquí, es en noviembre, para que vayan entrenando, se vayan preparando. ¡Ojo! La Coqueta ya dijo que lo va a correr.
4: Creo que de la ya mejor está. La única que va a correr.
5: La Coqueta lo va a correr.
3: No, y el bebé.
4: Nos va a representar la Coqueta. No, papi, yo.
3: El bebé, sí. Habla de 5, la de 5 kilómetros.
4: Calambre en 3 metros. No, yo no camino. Ni
3: la de 5 kilómetros te la avientas fácil.
5: ¿En serio?
3: Sí. 5 kilómetros no está tan mal.
10: ¿Cuánto tiempo recorres una de 5 kilómetros? ¿Una hora o qué? No tengo idea, nunca he hecho.
4: Creo que decía que caminando 40 minutos.
3: Caminando.
4: Ajá, 40, o sea, trotando, haciendo la cara.
10: Caminando 40. Ya, una media hora.
3: No está tan mal.
10: Sí, sí.
3: Si la corres realmente,
10: ajá,
3: una media horita máximo te tardas.
4: Yo creo que la última vez que corrí. No, yo creo que andaba en la prepa, carnal. Oye,
3: dice Luis, la última vez que corrí, no, me corrieron.
4: No, nunca me corrí así. Buen punto.
3: Oigan, y también dice, mi oración y bendición para ustedes en su día. Y arriba las Chivas de parte del Padre Memo.
5: El Padre Memo.
3: Le mandamos un saludo. ¡Arriba las Chivas, Padre Memo! También cuando nos invita Ramoncito Morales a los chilaquiles, lo vamos a invitar.
5: Órale.
3: Al Padre Memo. Sí, también. Echa la bendición ahí al Padre Memo. Bien chido.
5: Es súper fan de las Chivas, el Padre Memo.
3: Sí. Del super líder.
5: Del super líder.
3: Súper fan del super líder.
4: Aunque te tarde, dice Alex.
3: Sí, aunque se tarde un poquito, pues, ¿no?
5: Oye, estamos marcándole a otros locutores.
4: A José Alfredo también, que nos manda saludos. Gracias, José Alfredo. Mándanos tacos.
3: Mejor de saludos. Ya tengo muchos tacos, ni unos.
4: No, le mandamos un abrazote también a mi compa el Güero, que está ahí con José Alfredo. Gracias.
5: Bueno, no contestó yo creo que va a estar dormido este locutor.
3: Oye, el doctor Ramón Corona, que nos está marcando para felicitarnos. Mira, aquí tenemos al doctor Ramón Corona, que nos está marcando para felicitarnos en el Día del Locutor.
5: Órale.
3: Doctor, ¿cómo está? ¿Está al aire?
11: ¿Qué pasa, mi querido Alex? Muchas felicidades por su día.
3: Muchas gracias, doctor. Qué gusto saludarlo.
11: Dije, le marco a mi amigo, claro que sí.
5: A su amigo.
3: A sus amigos.
5: Bueno, está bien.
4: Bien, doctor, gracias.
5: Qué buena onda.
11: A mi amigo que le estoy marcando y a mis amigos que están ahí en compañía de...
4: qué bonito se escucha. Muchas
11: felicidades.
5: Más incluyente el saludo.
3: Sí, mira, uno de los mejores gastroenterólogos que hay en Guadalajara.
5: Qué padre.
3: El doctor Ramón Corona.
5: Muchas gracias.
11: No nomás gastroenterólogo, sí, especialista en cirugía general y anexas.
3: Y todo lo que se acumule en la semana.
4: Uña enterrada, lo que sea.
11: Uña enterrada. Así nos enseñaron a los anteriores a dominar prácticamente todo el cuerpo humano en cuanto a cirugías.
5: Eso.
3: Fíjate, uno de los doctores que yo conozco, compadre, que le encanta su profesión. Háblale a la hora de que sea. Si te sientes acá como una emergencia, te contesta.
5: Qué chido.
3: Siempre contestamos.
5: Muchas felicidades.
11: Contestamos porque nos gusta atender a nuestra gente siempre.
5: Pero no es ya el médico, es el ya el locutor. Momento...
3: ¡Estamos al aire!
10: ¡A mí vaya ni chingues!
11: Perder la oportunidad para echarme porras.
3: Ramón, muchas gracias.
5: No se crea. No se crea, al contrario, gracias.
11: Cuídense mucho y muchas, muchas felicidades.
4: Abrazo, Doc.
3: Gracias, muchas gracias.
11: Un abrazo, cuídense.
3: Hasta luego.
4: Bye.
3: Oye, el doctor Ramón Corona, una vez le hablamos para que nos ayudara a quitar mitos.
4: Ok.
3: Y decía que, ya ves que hay un mito de que si te asustas, y te comes un pedazo de bidote, no sirve para nada, eso no es cierto.
5: Que no es cierto. ¿Cómo no? Queda, está asustado y lleno.
3: Y de menos, de menos.
4: Es que decían las abuelitas que era por las bilis.
3: Que te recogía las bilis. Y no es cierto, no pasa nada de eso. Una tortilla fría tampoco te pasa nada.
5: A ver, vamos a hacer otra llamada, a ver si nos... no entran las llamadas, caray, hombre. A ver, vamos a ver.
3: Oye...
5: No, buzón.
3: Si el reportero del barrio cuenta como locutor, estaría chido que le marquen. Márcale al reportero del barrio.
5: A ver, ¿al reportero del barrio?
3: Sí.
5: Pues sí, pero tenemos que...
10: ¿Allá qué hora son?
3: 7:25.
10: Son dos horas menos, ¿verdad?
3: Una se me hace. Ya una, 8:25. ¿Ya se despertó? Pues ya hizo programa temprano.
10: Ya. Sí, ya. Sí, ¿no? Se la hace y se duerme. Es
5: el primero en desfilar. A ver. Bueno.
12: Bueno, bueno, bueno.
5: Señoras y señores, está con nosotros al aire el señor Alberto Martín Pérez, el Caifán.
3: ¡El Caifán! ¡Mi Caifán de Aguascalientes para el mundo!
4: ¿Cómo ando, mi Caifán?
5: No, no. Y el que habló fui yo, así que felicidades primero. No, feliz de locutor, amigo.
12: Muchas gracias, amigo. La verdad me da mucho gusto que te comuniquen conmigo. Y qué bueno que todavía te acuerdan del día del locutor.
5: Claro, todavía existe, todavía. Ya casi se acaba la radio, pero el día del locutor
3: tiene que seguir.
5: Tiene que seguir.
3: Ahí seguiremos.
12: Yo me siento como con el día del padre, así que ahora ya no es día del locutor, ahora es el día del trabajador de la radio. Oye, ya era el único día exclusivo que teníamos y ya nos lo quitaron.
5: Vayan a la goma, no, claro que no.
3: Ábranse, nosotros hay que seguir festejándolo, nos vale.
5: Oye, amigo, ¿hace cuántos años empezaste el locutor, caray?
12: Fíjate, ya voy a cumplir hoy. Bueno, es que empecé de muy morro, pues. Voy a cumplir 40 años, amigo.
3: ¡Ah, su mecha! ¿Neta?
5: ¿Arrancaste en dónde? ¿En la qué buena o corrígeme? ¿En qué estación?
12: No, amigo. Yo arranqué aproximadamente en 1988. Ajá. en Radio Centro.
5: Tú fuiste de los que acabó con Radio Centro. Oye, ¿cómo crees, amigo? Y entonces arrancaste en Radio Centro. Y ahí
12: Era operador, pero ya al micrófono hasta 1990-91.
5: Órale.
12: En una estación que se llamaba, si se van a acordar de ella, Poder 95.
5: Ah, Poder 95, claro. Yo sí la recuerdo. Ahí hicieron uno que era locutor por un día. Yo fui a Poder 95 a locutor por un día.
12: Ah, pues sí, ahí lo teníamos. Imagínate de qué época estamos hablando. Había un programa, me acuerdo, de Pati Martínez Talavera.
5: Claro.
12: Y Martín Oliverio, que está ahí con ustedes.
5: Sí, ya de productor nada más. Ya el locutor ya no.
12: Ajá. Pero se llamaba Radio Fax.
5: Radio Fax.
3: Radio Fax.
5: Ya los fans ya los incineraron. Ya solo los encuentras en
4: ya son pisopapeles,
5: ¿eso? Ya solo los ves en algún
4: museo de reliquia.
3: Ya fax no se le llama ni un cachondeo.
5: Bueno, ya ni cuando cachondeas es fax.
3: Se llama fax ya tampoco.
12: Y bueno, pues así empezamos. Pero yo, a la que buena, entré hasta 1996.
5: ¡Wow!
12: 97 ya fue cuando entré yo a la que buena. Y ya de ahí, para el Real.
5: De ahí luego ya le pegaste en la nueva, creo que también estuviste, ¿o no?
12: Ah, no, es que nos pasamos de la. De la que buena la nueva. Ajá. Nada más Pepe Garza y yo nos fuimos a la nueva, y obviamente allá ingresaron Tomás Rubio, la peligrosa
5: Rocío Gómez.
12: Ajá, un vato bien productivo que se llama Mickey Mella.
13: Sobre todo eso.
12: Y bueno, pues ahí estamos, y estábamos, y fíjate que nos fue muy bien en esta ocasión, porque la que buena iba a celebrar sus 5 años en primer lugar.
5: Vamos.
12: Y nosotros, gracias a Dios, en 4 meses se puso la nueva 107.5, se puso en primer lugar en 4 meses.
5: Órale, qué loco. Qué chido.
12: En 4 meses. Y de ahí con la nueva, ya me fui a Los Ángeles, luego de Los Ángeles regresé a Fiesta Mexicana, que ahí fue donde yo te conocí a ti.
5: Ahí conocí al Caifán, yo lo escuchaba en otros lados, pero donde ya lo conocí en persona, ya fue en Fiesta Mexicana. El Caifán fue la primera persona que me dio la oportunidad en una estación grupera. Lo conocí justamente un día de locutor que fue a un programa en TV Azteca.
3: Exacto, sí.
5: Ahí lo conocí al Caifán ese día.
3: ¡Órale!
5: Un día de locutor, fíjate, sí, cierto. Un besote al Caifán.
12: Y ahorita me acordé mucho de ese día. Me vas a decir, ay, ¿a poco? Lo que pasa es que acabo de salir de un programa de televisión de aquí de Aguascalientes donde invitaron locutores por el Día del Locutor.
5: ¿Cómo crees?
12: Siempre me voy a acordar porque todas las dos únicas entrevistas que me han hecho en televisión por el Día del Locutor, una vez que fui allá a TV Azteca contigo y acá en Aguascalientes, Radio y Televisión de Aguascalientes.
5: Qué chido.
12: Y me acordé, me acuerdo que tú eras voz en off.
5: Voz en off, sí.
12: De un programa matutino y si no mal recuerdo, Alejandro estaba en Master o algo así, ¿no?
3: ¿A la producción? Sí, en la coordinación del...
5: Pues era como coordinadorcillo el barco.
13: Mira, checaba.
5: Ahí estaba. Checaba.
3: Ahí estaba y me pagaban por eso.
5: Haciendo prácticas y bueno, ya sabes. Ahí.
3: Igual haciéndome ver como aquí.
5: Sí, caray.
12: Igual que la recepcionista de ese tiempo.
5: Igualito, no quieras más. Oye, amigo, pues muchas felicidades. Eres una institución de la radio, una voz muy reconocida en el ámbito, en cualquier ámbito, pero yo creo que en el grupero fue donde la gente te ubica muchísimo, muchísimo más. Y bueno, pues eres una persona muy querida aquí en Guadalajara, aunque ya no estás en Guadalajara, actualmente estás en la mejor de Aguascalientes, ¿verdad?
12: Exactamente, la mejor 93.7. Ay, y ahí traigo un bato atrás de mí.
5: Sí te creo. Sí te creo. Quítaselo, señor, por favor.
12: Fíjate que estoy haciendo dos tipos de radio. Estoy haciendo Prima en la mejor FM. Y ahorita en un rato más, a las 10 de la mañana, entro a este Estéreo Rey.
5: Órale.
12: 100.9.
5: Qué chido.
12: Ahí es música en inglés, 80, 90 y 2000, que me acuerdo mucho, obviamente, en mi época que estuve en Poder 95. Fíjate, es bien chistoso, que la música que yo anunciaba en Poder 95, que en ese tiempo era, pues, el éxito, ahorita lo estoy anunciando, casi 40 años después.
4: Pues está chido porque traes historias, ¿no? Sí. De las rolas.
3: Y ahorita ya las anuncias como clásicos, mi Caifán.
5: Claro,
3: no
5: puede ser.
12: Se convierte en un juez de clásico, ¿no?
3: Claro.
5: No, caray, pues un abrazo, mi querido Caifán. Que te lo pases bonito.
3: Abrazotes.
5: Se te quiere mucho. Yo te estoy muy agradecido en lo particular y en lo personal, porque fue la primera persona que me jaló al grupero a hacer radio un poquito más comercial. Y es un gran tipazo el Caifán. Siempre lo voy a tener ahí, pues, en mi corazón.
12: También un abrazo para todos los de La Mejor, que fue en mi casa durante 6 años. De Guadalajara, 6 años, y la verdad les aprecia. Un abrazo a todos. Felicidades también por el Día del Locutor. No, el Día del Locutor.
5: El Día del Locutor, de acuerdo, sí.
12: Y
5: ya está, amigo. Un
3: abrazo. Caifán.
5: Gracias.
12: Abrazo,
3: Caifán. Bye, bye. Oigan, dicen aquí un mensaje. Dije, El Caifán y el Bebecín hablan igual. Pudieron haber hecho llamada falsa.
5: De hecho, no queríamos decirlo, pero sí, efectivamente. Se grabó en off y luego se pasó.
3: Sí, sí, sí.
4: Abrazotes, con grandes personajes también el Caifán, ¿eh? El Caifán.
3: ¿Ven que se habla como el Caifán?
4: Sí.
3: Oye, pero... Una vez me mandaron, hecho, un mensaje.
5: El primer día que llegó, los primeros días, decían, regresó el Caifán.
3: Y yo, sí, no, y así, no. A mí, todavía, hasta hace poco, compadre, amigos que tenían tiempo que no escuchaban la radio, dicen, oye, ¿el Caifán está ahí con ustedes?
4: Nah, ¿neta?
3: Sí, nah. Te lo juro. Sí, ¿tampoco? Nos acaban de decir, ¿está el Caifán ahí con ustedes? No, pues no, es el Bebecín. Ah, pues es lo mismo, dice. Es la misma.
4: Es la misma.
3: Y bueno, ahí les va un audio, a ver qué dicen.
14: Buenos días, muchachos. Saludándolo a su compa, el prensado. Feliz día, mi Alex, bola, Bebecín.
3: Al
14: Nex, a todos, ahí mandándoles un saludo. Feliz día, se la pasen chido. Y el Manolo es una basofia, es una porquería de. Ese no es locutor, es el bola, lo recogió ahí del puente de Lázaro Cárdenas. Ahí andaba limpiando vídeos el Manolo. El otro día lo vi junto con la morra esta, la criqueta, o cómo.
5: Hijos de la no, bueno. Oye, de locutoras, que así, locutora famosa de la mejor, ¿quién?
3: ¿Quién habrá sido? Daniela Franco.
5: ¿Quién más?
3: La Pía.
5: La Pía también. Esta.
3: Sí, la colombiana. China.
5: Buenas y famosas.
3: La China.
5: Buenas y famosas.
3: La Paulina.
5: La Baby Pau.
3: Esta. ¿Cómo se llamaba una? La que era de televisión. No, Paula Castillo también, que fíjate, estuvo aquí con nosotros.
5: Fíjate, es el Caifán ahorita que esa estación en la que él estaba quería celebrar 6 años en primer lugar. Nosotros llevamos casi 20 años en primer lugar ya.
4: Rompiendo.
5: Casi hemos, o sea, yo no sé qué otra estación tenga 20 años en primer lugar.
4: No dudo.
5: Con los ratings en la mano, Con los ratings en la mano, casi 20 años en primer lugar. A lo mejor en algún mes, pum, se subió el vato. Ya, palo.
4: Pero
5: o se subió más. Otra estación, pero ahí en más. Llevamos casi 20 años
3: en primer lugar. Y lo histórico eran 4 años en primer lugar.
5: Lo histórico eran 4, 5, así cuando mucho. O sea, y no aquí en Guadalajara. Pero aquí en Guadalajara 20 años ya en primer lugar.
4: Vamos ahí, papá.
5: Así nomás. Vamos con más mensajes, compadre.
15: ¿Ahora la bebe o la derrama?
5: La derrama.
3: Compadre, ¿te acuerdas? También estuvo con nosotros Vanessa Cárdenas.
5: Miriam, ¿te acuerdas?
3: Miriam Castellanos.
5: Aquí anduvo también.
10: Chapis también anduvo aquí.
4: La Chapis. Saludos, sí, a la Chapis.
5: Gracias por marcar la Chapis también.
3: Sí, la Chapis también.
5: Chapis, la Loba. Por supuesto.
4: La Lobita.
5: De las última generación, la Loba. Ahorita le marcamos a la Loba, a ver cómo es más. Déjale, Marco, a ver si alcanzamos a hacer.
3: De una vez, compadre.
4: De una.
3: Chin, hombre.
5: Marcar a la Loba.
3: Extraña, por teléfono.
4: Oye, la Chuac también. Le mandamos un
3: audio.
16: Hola, muchachones de sus tiempos. Gracias a Dios y gracias a don Justo Preciso. Ojalá Dios lo tenga en el reino del cielo, descansando en paz, a don Guillermo Lares Lazarín, el gran locutor que lo escuché toda la vida hasta que se fue. Dios lo tenga en el reino del cielo. Felicidades, bola, por habértelo encontrado en tu camino. Hasta luego. Soy la Chinguis y soy chiva de corazón.
3: ¡Eso, mi Chinguis! ¡Arriba la chiva!
5: Nadie es perfecto.
3: Márquenle a la Loba.
5: Le estoy marcando a la Loba. Oye, puro locutor, huevón, estoy conociendo, Nadie se ha levantado. Somos los únicos que están arriba. A ver, vamos a ver si la Loba. Es que están amamantando estas horas.
10: Está cambiando Buñiga ahorita, ¿no?
3: Echando una patada ahí.
5: Mantillas llenas de miel.
10: Pañal verde, rojo, gris, morado.
5: La Loba, pues. Ahorita le contestamos.
3: Oye, compadre, también sería bueno hablarle a diferentes locutores de otras mejores de la República también.
5: Al Pony.
3: También tenemos la mejor en Costa Rica, compadre.
4: Wow. Ande, pues.
3: Y también podríamos.
4: Oye, Borrego.
3: Al Borrego.
4: Y le marcamos al Tarea Chido.
3: Para que nos mande aquí nomás.
4: La lejosa, aquí nomás.
3: Para que lo escuchen cómo habla realmente, que si habla así.
4: A ver,
3: háblale, bebé.
4: A ver.
3: Échale, a ver si es cierto. Yo por mientras voy.
4: Ah, si contesta, va.
3: ¿Qué rollo, bebés? Buenos días. No estaría mal que le echen la llamadita al Manolo, la neta, cotorrea perrón. Aparte, pues es parte del gran histórico programa de la Parada Morning Show. Al Tommy Power, compadre.
5: Al Tommy. Ahorita le marcamos al Tommy.
3: A quien sea menos al Manolo, igual le van a marcar a locutores, este vato no entra. Dice.
5: Marcar a Tommy Power.
17: Saludos muchachos. Feliz día del locutor. Next, Bebecín, Alex, el Bolita. La verdad los admiro. Se escucha ser fácil ser locutor, pero la verdad es un oficio muy complicado, ya que a no todos se les da pues estar detrás de un micrófono y más que nada hacer reír y contentar a la gente, porque soy uno de ellos. Gracias a ustedes por hacer el día más tranquilo, fácil, alegre y desestresante. Felicidades, muchachos. Éxito. Y que sigan así por el resto de sus carreras.
3: Bueno, cuídense. Eso dijo.
5: Señoras y señores, en la línea telefónica, el licenciado Tommy Power.
13: ¡Feliz día, locutor inútil!
4: Todos parejos, vámonos.
5: ¿Cómo estás, mi Tommy?
18: Bendito Dios, mira, quiero un restaurante, me voy a salir porque luego van a ver todos con cara de ¿y este loco qué le pasa? Aquí transmitiendo desde la tumba 5 del Panteón de
3: el Panteón no, de Mezquitán.
18: Los locutores.
5: ¿Cómo estás, mi Tommy? ¿Cómo te ha ido, amigo?
18: Bendito Dios, muy bien, mi estimado Bola, y espero que todos ustedes muy bien, como siempre, ya el locutor hoy, de veras, ni me acordaba.
5: Hoy ya el locutor. Aunque no ejerzas ahorita, tú sigues siendo locutor, amigo.
18: Sí, ya naces con ese mal. Ya está en tu... Es un virus.
3: Tommy Power, estaba pensando a ver si quieres regresar. Ya no soportamos al Bebecín.
5: Estamos por cepillar al Bebecín.
18: Ay, Dios santo. Ya Manolo, Bebecín. No soporto a Alex. Es una...
3: Una combinación mágica.
18: Combinación mágica. No, muy bien, gracias. ¿Cómo no? Yo sí, encantadísimo, ya saben.
5: Oye, fíjate, mi querido Tommy, yo digo, aquí comentando de diferentes recuerdos de todo tipo, a mí la estación de mis sueños siempre fue, y lo reconozco, Super Estéreo.
18: Sí.
5: Pero en la temporada donde estaba el Tommy, cuando... Porque luego ya hubo otro Super Estéreo ya que...
3: ¿Cómo quién? ¿Cómo cuándo quién, compadre?
5: No voy a entrar en detalles.
3: ¿Cómo quién? ¿Cómo quién?
5: Pero la temporada de Super Estéreo cuando estaba Tommy, estaba bien chicles, a mí me gustaba bastante. Creo que fue una gran temporada, una gran estación que motivó a mucha gente que hoy trabajamos en los medios, a trabajar en los medios. Tú estuviste en esta época de oro de Super Estéreo, amigo.
18: Sí, fíjate, ni nos habíamos enterado de lo felices que éramos.
5: Caray, sí.
18: Ni lo que se estaba creando, Bola, porque era Radio Pirata, nacía un poco de un empresario valiente como don Manuel, en paz descanse, ¿no?
5: Ah,
18: Manuel
5: en paz descanse, sí. Sí, caray.
18: Entonces, ¿sí me escuchas, verdad?
5: Sí, claro, sí, claro. Sí.
18: Bueno.
5: Sí.
3: Ahí te escuchamos.
5: Te escuchamos, amigo, te escuchamos.
18: Hola.
5: Sí, Tommy.
18: Perdón, ¿eh?
5: No, sigues escuchándote, ya. No te has acabado de escuchar.
18: Es que me vine para acá para hablar desde el coche porque ahí en el restaurante me estaban viendo todos muy raros. Sí, fíjate que valientemente se hicieron muchos proyectos. Yo afortunadamente y de chiripiada ahí entré con mi mentor, don Mario Vargas, aquel señor.
5: Sí, cómo no. Juego en la pista.
18: Él fue mi padrino, quien me bautizó, quien me dio la oportunidad.
5: Qué chido.
18: Imagínate qué privilegio de haber trabajado para ese gran hombre que era uno de los bastiones enormes de la locución, Mario Vargas.
5: Que también hizo la voz de...
18: Ese viejito,
5: hizo la voz de Anabel, ¿no? El programa de Anabel.
18: Ándale.
5: Órale. Sí, don Mario Vargas. Claro.
18: Y ahora con ustedes, Anabel Ferreira y Fuego. Y era un señor muy, muy creativo.
5: Sí, cómo no.
18: Y con él comenzamos... Este proyecto, te estoy hablando, Bola, Alex y Bebecín, de 1984.
5: ¡Vamos!
18: Wow. O sea, más de 40 años han pasado cuando iniciamos en Super Estéreo con ese concepto.
5: ¡Qué chido!
4: ¿Y fue tu primera estación, Tommy?
18: ¿Mande?
5: ¿Fue tu primera estación?
4: Ajá.
5: ¿Super Estéreo?
18: Fíjate que empecé yo en Señal 90 cuando estaba acá en Avenida Vallarta.
5: Ah, don Jaime Lomelí.
18: En un sótano con don Jaime y Guillermina, su hija.
5: Claro.
18: crean un programa infantil los sábados y ya ves que yo era payasito.
3: Y sigues.
13: Pues todavía sigues.
18: Sigo siendo, ya no me pagan por eso. Me encanta cuando me corriges. Déjame platicar. Entonces así fue con esa señal 90 de aquella época que estaba allí. Estoy hablando de 1983. Estaba ahí. En donde está Centro Magno, ahí estaba una cuadra, señal 90, en una papelería que está ahora, creo. Ah, bueno, hay un hotel ahora, creo.
3: Ajá.
18: Ahí empezamos con un programa los sábados de la mañana, que era infantil, con Guillermina Lomelí, y ahí me la pasé a toda, y ya en Super Estéreo pedí la oportunidad en el casting de locutores, de estos que haces tú muy seguido, mi voz.
5: Oye, y por cierto, bueno, pues cómo no olvidar el 87.8 videoclips, ¿no?
3: Ajá, ¿cómo llegaste a la tele, Tommy?
18: Fíjate que en la tele fue en Canal 4 antes que Canal 6. Ahí entré con Jesse Cervantes. Estaba Jesse Cervantes y yo en la barra de música de Canal 4. Yo me quedé con el programa de Memo Ríos, aquel comediante de aplausos, el Chilango.
5: ¿Por qué se ve más acabado Jesse Cervantes que tú?
18: Él ya no venía a Guadalajara y me quedé con la barra de Videorrojola. Y ahí grabé con Alejandro Guzmán, con Locomía.
3: Ah, qué chido.
18: Ahí con Lalo Herrero, que tú lo conoces muy bien.
5: Claro, con Lalo, claro, Herrero. Claro.
18: Ahí empecé con Lalo Herrero, fíjate.
5: Oye, amigo, pues toda una carrera, toda una historia en los medios. Un personaje muy querido y que por supuesto, pues nadie de los que te escuchamos y seguimos hace años, te podemos olvidar, qué chido. La neta, gracias. Conocerte y sobre todo, bueno, pues aprender de gente como tú, tan positiva siempre, sí. Una persona de una gran, siempre lo he dicho, de una gran calidad de vida. Y bueno, pues que es una persona a la que le tenemos todos una gran admiración y grandes recuerdos.
3: Y aparte hasta modelo de tiendas departamentales.
5: Además.
3: Modelo de tiendas departamentales también, el Tommy, sí, también, Power, también.
5: No, muy bien, amigo. ¿Amigo?
3: ¿Tommy?
4: Creo que se resuelve.
18: El Bluetooth, perdón. Ya.
5: Ah, no te preocupes. No, pues te deseo que muchas felicidades, que te mandamos un gran abrazo, te queremos mucho, eres parte de la historia de La Mejor FM y por supuesto...
3: ¡Y ya regresa!
5: Ya regresa, por favor, aquí a los medios.
18: ¡Lo que me traje!
5: Ya regrésale sus bocinas a don Ángel Gallegos, que le están echando la culpa a Lalo.
18: No, esas las vendí en el baratillo, esas me salieron un buen negocio. Y el camión de la banda fresa también ya lo vendí.
5: Amigo, te queremos mucho, un abrazo.
18: Otro para ustedes y muchas gracias. Yo agradecidísimo, como siempre, por haberlos conocido. Y aquí seguimos en la vida hermosa que tenemos. Hay que disfrutar cada minuto. Hagamos lo que hagamos, tengamos la profesión que tengamos. El chiste es ser mejores seres humanos. Eso es lo importante.
5: Así es, amigo. Que te lo pases.
3: ¡Abrazos,
5: bonito.
3: ¡Abrazos, mi Tommy!
5: ¡Feliz día, locutor!
18: Y gracias por el detalle. Aquí les brindo un taquito a su honor.
5: Órale, amigo. Gracias.
3: Aquí les brindo una en su honor.
5: Saludos.
3: Tommy. Les brindo una en su honor, dices.
18: Les brindo una. Con tu honor y con las dos manos.
3: El paso de la muerte por ti.
5: Esto va por el Alex.
18: Ya.
3: Abrazo, Tommy Power.
5: Hijo, tú. Se le quitó lo enfermo a Tommy. Caray, qué bueno. Buenos días, gracias. Ahí está el buen Tommy. Gran amigo de nosotros. Y
3: mira,
5: bueno,
3: que también hizo el comercial de Chimulco.
5: De Chimulco, claro, sí.
4: Y ahí rapeaba, ¿no? En ese comercial de Chimulco.
3: Sí, Chimulco. Todavía se lo sabe.
5: Se lo sabe perfectamente.
3: Perfecto. Sí, el de la frágola se lo saben los dos.
5: Vamos a ir a la rol y regresamos. Es día del locutor. Hoy tenemos grandes llamadas todavía por hacer, ¿eh? Va a ver ahorita las sorpresas que tenemos.
3: Quédese.
5: Regresamos rapidísimo. Es la parada
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5: en el día del locutor.
0: Y no nos andamos con carretitas.

Son una banda cualquiera porque no solo decidieron llegar a la cima, se quedaron ahí por 4 décadas de una historia que nació en Jalisco y continúa construyendo una carrera exitosa día a día, éxito tras éxito y de aquí a la...

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Vámonos con más, sigue escuchando La Parada Morning Show.

0: Vámonos, señores, señores. Y ahora sí, mi querido bebecín.
1: Ahora sí, vamos a
0: echarle una llamadita, a ver qué tal.
1: Al Borre, dice que ya está listo. Para que vean que neta el vato machín la voz, machín. A ver, ahí está.
2: ¿Qué tal, amigo?
1: Buenos días, mi Borre, ¿cómo estás?
2: Bueno, buenos días, ¿qué tal?
1: Oye, pues nada, acá mira, celebrando el Día del Locutor y pues queremos hablar, cómo no, con la voz de la mejor, porque muchos tienen que la duda que, vean nomás cómo habla el vato.
0: y estás al aire, mi querido Borre, para que no.
2: ¿Estás al aire ya?
0: Sí, amigo. ¿Cómo estás?
2: Mira, muy bien, la verdad, hombre, felicidades para ustedes también y felicidades para todo el gremio, para toda la gente que llevamos ya años en esto y que, bueno, pues seguimos aquí echándole ganas, ¿no?
0: Oye, mi querido Borre, ¿cuántos años de locutor?
2: Fíjate que tengo la gran bendición de haber iniciado a los 17 años. Échale más o menos cuentas. Este año cumplo 50 años de edad. No sé ni cómo, pero ya voy a llegar a los 50.
0: Oye, te ves bien morro, mi Borre.
2: Gracias, mi hermano, gracias, de verdad. Pero sí, ya tenemos algunos añitos. Uno que se cuida, ¿no? Uno que ahí más o menos cuida la figura, la alimentación y demás. ¡Ah,
1: cállate! Oye, mi Borri, ¿te acuerdas cuál fue la primera vez que entras al aire? ¿En qué estación?
2: Fíjate que sí, comencé en una estación AM en aquel tiempo que se llama, bueno, se llamaba, no sé, Lobo Latino se llamaba la estación. Era de música rock pop en español. Ahí comencé a esa edad, creo que era como en el año 90, y que sería como en el 95 tal vez, por ahí más o menos.
0: Órale. Oye, Borre, ¿y cuánto de ser la voz oficial de la mejor?
2: Fíjate que tengo ya ser la voz oficial de la mejor, estoy por cumplir, si no recuerdo, entre 22, creo que 22 años, es algo increíble, la verdad, yo no sé cómo llegué a tantos años siendo la voz de la mejor. Yo les agradezco por seguirlo siendo, me siento muy contento de haberme convertido en darle sobre todo una personalidad a esta emisora que me ha hecho muy feliz, la verdad.
0: Y una emisora nacional con no sé cuántas, 50 estaciones, si no es que más, en toda la República Internacional, sí. En Estados Unidos, Costa Rica, por todos lados hay la mejor, y en todos lados a donde vayas es la misma voz, es mi querido Borre quien le da vida y quien le da imagen a este concepto de la mejor.
2: Sí, fíjate que es una cosa bien, bien interesante, porque cuando comencé yo siendo la voz de la mejor, eran, si mal no recuerdo, eran 12 estaciones de radio. O sea, en aquel tiempo eran 6 y se iban a convertir en 12. Cuando yo ingresé en el año, si mal no recuerdo, fue en el 2004 o 2005. No recuerdo bien si fue en 2004 o 2005, por ahí. Y a partir de ahí, sin saber exactamente qué iba a suceder, era una aventura nueva, era un propósito nuevo, era todo nuevo, ¿no? Entonces jamás imaginamos que íbamos a llegar a esto, ya casi íbamos a llegar a ser 60 estaciones.
1: ¿Eh? ¡Wow!
2: Latinoamérica, imagínate nada más.
1: Oye, un día a día, ¿cuánto grabas? Me imagino que estás todo el tiempo en el estudio, ¿no?
2: Fíjate que tengo un horario para grabar, ando grabando como eso, hora de aquí de Tijuana, como eso de las 11:30 de la mañana. Y tengo la ventaja de que pues tengo el estudio en mi casa, entonces pues ahí nomás me levanto ahí del baño a grabar. A veces estoy grabando en cantones. Ah, no es cierto.
0: Ahora entendemos la voz. La mejor.
2: Pero no es cierto, pero sí es cierto.
1: Está bien frío el piso.
2: Sí, casi grabando en pelota, no es cierto. Y la verdad es que muy a gusto, porque pues hago mi trabajo y le dedico, ¿qué te puedo decir? Depende de la cantidad de trabajo, pero ya con el tiempo y con la práctica, pues se logra hacer el trabajo un poco rápido. No quiere decir que sea poco trabajo, pero pues obviamente hay menos errores, y entre menos errores hay, tú sabes que pues lo grabas muy rápido todo cuando tienes menos errores. Si hay muchos errores, pues tardas más. Digamos que en promedio nos llevamos como unas 2 horas en grabar todo lo que llega, más o menos.
0: Órale, también esto es un pues chorro. Siempre. ¿Y no tienes cabina, Borre?
2: Sí, fíjate que sí tengo la fortuna de tener un show ahí, ahora sí que peor es nada. Nah, no es cierto. Hago un show ahí de 1 hora aquí en Tijuana, tenemos un show ahí que se llama el Borrego Sus Pingaderas, estoy ahí con un compañero que le dicen la pinga y por eso le pusimos el Borrego y sus pingaderas, porque pingadera es, está okay. Conmigo, entonces hacemos el show ahí de 1 hora al día, de 2 a 3 de la tarde, hora de Tijuana.
0: Mira, para que vean y para que escuchen al Borre, que realmente sí habla así.
1: Sí,
0: o sea, sí tiene la voz así, ¿no? Está bien chido.
1: Aviéntate un... ¡El macro!
2: Mira, ahí te va, déjame agarro el estilo y va, mira. ¡Macro de la mejor!
0: ¡Ah, qué perro!
1: ¡Qué perro!
0: ¡Qué chido!
1: Ya ni proceso lleva la voz.
0: Así directo, vámonos. Así Borre, es un placer, de verdad, escucharte. Tenerte aquí como voz oficial de La Mejor. Y feliz día del locutor, mi hermano. Saludos a todos allá en Tijuana. Y pues gracias, un placer tenerte, mi hermano.
2: No, también para ustedes, gracias. Y de verdad para toda la gente de Guadalajara, que seguimos ahí en primer lugar como siempre. Y bendiciones para todos y que la pasen súper bien en este día del locutor. Y un feliz para ustedes también.
1: Eso, mi gracias, muchas mi gracias, carnal, por tomarnos la llamada.
2: Órale, que Dios los bendiga, hasta luego.
1: Abrazos, abrazos. Gracias.
0: Ahí está, mira, para que
1: ahí
0: veas.
1: Ahí está, el Borre. Ahí está, porque si decían que la voz, que...
0: Que no habla así, que la finge, no, no, así está el vato.
1: Pase, así habla el vato.
0: A ver, ahí está sonando este. A ver, vamos a ver. A ver si no está al aire también, ¿eh? No, ver, creo que ya no.
3: Bueno...
0: Bueno, el señor Héctor Flores.
3: Sí, buenos días.
0: ¿Cómo estás, amigo?
3: ¿Cómo estás, mi querido Alex? Bien, bien, ¿tú?
0: Bien, bien, también estás al aire, la mejor. La parada Morning Show.
1: ¿Cómo andas?
3: Oye, saludos a todos, felicidades ahí al Bola, a... Trabaja con ustedes un muchacho que se llama el Bebecín.
0: Pues ya no quisiéramos que estuviera, pero bueno, pues es lo que él.
3: Esta quincena, ¿en qué empresa le tocó?
0: Vamos a ver si en Gallito.
3: Qué gusto, muchachos.
1: ¿Cómo andas, Víctor?
3: Bien, mi hermano, saludos, un abrazo a toda la gente de La Mejor FM, un abrazo, saludos, felicidades, muchachos, esos grandes locutores de a de veras.
0: Y a nosotros también. Oye, pues, ¿cómo no? A los locutores de veras y nosotros. Oye, también. Felicítalo.
1: El otro día tuvimos una reunión ahí en el Telmex, ¿te acuerdas?
0: Ajá.
1: Y platicando, pues, ¿sí? Seguro va a estar cerca de contigo. Me decían que nosotros somos los locutores de la vieja guardia.
0: Ah, dije, ¿quién te dijo eso?
1: Katia, dije, herria.
0: Herria, herria, herria,
1: camarón.
0: Amigo, ahí no es.
3: Sí, ya valió, ya nos dijeron de la vieja guardia que aquí está. Lo que pasa es que estamos al aire y también transmitimos para Otlán y Tamazula. Y aquí está.
0: Ah, pues no, ¿cuál vieja guardia? No manches.
1: Dije, si lo dices por Héctor, sí.
4: Oye, yo me refería a que tienen mucha experiencia.
0: Ah, ¿ves? ¿Ves la basura del Bebecín como transgiversa las cosas?
1: No, se dijo, no. Que éramos de la vieja guardia. Y yo dije, no, espérate.
0: Tranquilo.
4: Se les ve la experiencia en la cara.
0: Algunos bueno, más que otros.
3: Ya la Alex se la vi en otra parte.
0: Héctor y yo nos hemos visto otro tipo de experiencias. Ay, ay, ay.
3: No, qué chido, como siempre, muchachos, tan atentos, tan amables, tan gentiles y tan amenos, muchachos, ¿eh?
0: No, hombre, muchas gracias, amigos. Saludos a la güera y al callado y a todos tus compañeros, porque no nos contestan ellos. Ellos son fresas, no levantan el teléfono.
3: No, que exactamente. Yo les paso un saludo, seguramente los tienen registrados como Coppel o algo así.
1: O bloqueados una vez.
3: No contestan.
0: No, saludotes a todos.
1: Feliz
0: a todos
1: día,
0: ahí en Fiesta Mexicana. Les mandamos un saludote bien, bien machín.
3: Igualmente, mi Alex, saludos. No, no está el Bola ahora, no fue.
0: Pues él trae algún tipo de problemas. De comer demasiado, ya sabe lo que va después. Primero comer, luego descomer y esas cosas.
3: Bueno. Oye, saludos allá a todos, mi querido Alex, ya sabes que se te quiere, mi querido Bebecín.
1: Abrazos, papá.
3: Al Bola, a toda la banda que trabaja ahí en La Mejor FM, un abrazo, los queremos, los amamos y siempre que nos saludamos ahí, siempre nos abrazamos. Como podemos, ¿verdad?
0: Como nos alcanza.
1: Choque de mundos.
3: Como nos toca.
0: Abrazote, mi hermano Héctor.
1: Saludos, mi Héctor.
3: Gracias. Un abrazo para todos allá. Saludos.
0: Saludos, vámonos. Gracias. Y pues bueno, también el Héctor. Héctor Flores. Chulada de compañero de. De compañero de profesión.
1: Oye, pensé la huelga, ya no contestaron.
0: No contestan, no nos contestan, pero bueno. Vámonos, vamos a ir a la rola y ahorita regresamos, señores, señores. Esto es La Parada Morning Show.
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0: Muy bien, son las 10:42. Ya no nos ajustó el tiempo para hacer más llamadas, caray. Pero bueno, pues estamos. Oye, muchas gracias a Ann Cardona, que me mandó un detallote, bien rico aquí por ser el locutor. Ann Cardona.
1: Ay, yo entendí otra cosa. No, ¿cómo dice esa grosería acá? No. Al aire.
0: No, qué linda.
1: Cardona, gracias. Es Cardona.
0: Gracias, qué linda, de verdad.
1: Ah, muchacha Cardona.
0: No.
1: ¿Así se apellida?
2: Ah, sí, por
1: eso. ¿Así se apellida? Sí. ¿Qué
0: no,
1: hago?
0: Qué manchado. Dice, saludos mi bola, feliz día del locutor desde Irapuato, y a Alex y a el bebecín.
1: Saludos.
0: De la mejor FM, un saludo también para mi hija, la bolita, que hoy cumple 13 años de vida. Felicidades de parte de Oscar Rodríguez. Mi querido Oscar, muchas gracias por...
2: Saludos, Oscar, tocayo.
0: Por tus felicitaciones y muchas felicidades para tu bebé. De verdad, de parte de todo el equipo de La Parada Morning Show, de parte de toda La Parada y de parte de todos los locutores el día de hoy, muchas gracias, mi querido Oscar. Y nuevamente felicidades a tu bebé, que está cumpliendo, a tu bolita, que cumple 13 años de vida el día de hoy. Gracias. Gracias de corazón, carnalito. Y bueno, vámonos, ya nos vamos, cuídense mucho, pásenlo bien. Les recuerdo que su mejor amigo se llama Dios, hable con él todos los días de la vida para que le vaya bonito. Cuídese mucho, protéjase, sobre todo, créame lo que le digo cuando le digo esto. En tu vida, el mayor poder que tienes se llama la oración. Existe. Y lo más importante, funciona. Hazlo todos los días, ponlo a prueba. No a Dios, porque a Dios no se le pone a prueba, pero pon a prueba lo que te estoy diciendo y te vas a dar color cómo se van cumpliendo. Tú nada más pídelo con mucha determinación y fe. Dice la Biblia, pide como si ya se te hubiera concedido, y de verdad te garantizo, se te cumplen las cosas. Si por algo no se te cumple, en tu mente se va a clarificar el por qué no, y vas a agradecerlo y vas a ver por qué no se dio. Soy Charlie Martínez, el Bola, cuídense mucho, pásenlo bien. 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
1: Oye, compadre, le hacemos una última llamada.
0: Órale.
1: A nuestro compa Martín Ochoa.
0: Órale. O lo que queda.
1: No, sí. A ver, nuestro compa Martín Ochoa, a ver.
0: A ver si nos contesta el vato.
1: A lo mejor cotizado. Está al aire.
0: Y se me hace que...
1: Se me hace que no. Es que dice... Nos acaban de mandar un mensaje.
0: ¿Qué?
1: Dice, les mandaron saludos y felicitaciones en Supergol. Dijeron sus nombres.
0: Ah, mira.
3: Buzón de voz.
1: No, pero bueno.
0: A lo mejor
1: hicimos
0: va a estar,
1: lo posible.
0: Va a estar allí.
2: Al aire, tal vez, ¿no?
1: Hicimos lo posible. Y. Eso no lo puedo decir.
0: Eso no lo puedes decir.
1: No lo podemos decir, pero bueno. Ahí está bien, hermano. Sí.
0: A ver, vamos haciendo otra llamada, a ver si nos contestan por acá. Esta otra, esta va a estar casi menos que en chino. Porque además creo que ahorita tiene programa, caray. Pero bueno, vamos a ver si nos contestan. Si nos contestan, bueno, y si no, pues ni modo, ya. Ya estaré, Dios.
4: Bueno.
0: Bueno, buenos días.
4: Ay, el querido Bola, el amo y señor de los rojinegros.
0: Señoras y señores, estamos al aire con ustedes, el señor Jesse Cervantes. Amigo, feliz. Feliz día del locutor, caray.
4: No, hombre, mi Bola, qué buena llamada, mi Alex adorado. Muchísimas gracias por la llamada. Vaya bendición que tenemos los que vivimos este oficio que es la locución. Los que tenemos la oportunidad de estar atrás de un micrófono y la responsabilidad además, sí, de entretener a la gente.
0: Sí.
4: Felicidades a ustedes, son los mejores de mejores de mejores.
0: No,
4: los
0: admiro,
4: los respeto, los quiero. Y gracias por la llamada, caray.
0: Oye, el programa número uno de la radio en México, el de Jesse Cervantes. Amigo, toda una institución en la radio. Hace unos momentos entrevistábamos a Tommy también y a varios locutores por motivo de el Día del Locutor y fuiste mencionado, amigo. Dice Tommy, no hombre, yo estuve ahí con Jesse Cervantes también un tiempo y toda la cosa. Nos acordamos de Super Estéreo. Caray, no. Fueron ejemplo ustedes de mucha raza que hoy nos dedicamos al micrófono.
4: No, Super Estéreo fue una gran época, el queridísimo Tommy. Estuve ahí con Mario, con Shaq, con Jorge Pérez Navarro, con Rocío Montes, con Pati Martínez Talavera, con Mercedes Altamirano, con Marta Altamirano, encabezados por el queridísimo don Manuel López Agredano en Super Estéreo. Hicimos una muy buena y muy bonita época en Guadalajara. Y pues ahora ustedes están continuando ahí con la tradición de que la radio mande en cuanto a qué escuchar, cómo escuchar, y los felicito y les mando un gran abrazo.
1: Oye, Jesse, decía el Tommy que él y tú trabajaron, creo que en televisión, en Canal 4. ¿Sí es cierto o nos echó mentiras el Tommy?
4: No, claro, yo estaba, es que creo que él estaba en Canal 6, lo que era Canal 6, y yo estaba en Canal 4. Yo estaba en Canal 4 con Mercedes Altamirano en un programa de videos, y luego era la voz de Lalo y Lagrimita en el show de Lalo y Lagrimita. Y luego... llegó un momento que llegué a ser la voz del Canal 4, el canal Stranger, el occidente del país. Entonces, estuve también ahí un rato. Creo que el querido Tommy estaba en Canal 6, en lo que era Canal 6.
0: Ajá, en 87.8 videoclips.
4: Exactamente. Entonces éramos como de alguna manera competencia. Los dos estábamos haciendo nuestros respectivos programas de videos. Pero creo que en canales diferentes, ¿no? Yo en el 4 y él en el 6, pero en la misma época, y la verdad era muy bonito porque hacía radio y luego tenía tu programa de tele anunciando música porque anunciábamos videos y todo el rollo, y luego hacíamos entrevistas de los artistas. Era una muy buena época, una época muy bonita en Guadalajara.
0: Qué chido, amigo. Pues quisimos hablarte, como le estamos hablando, hay varios locutores que son verdaderamente significativos de la radio. Hoy tú ya no estás por acá en Guadalajara, pero comandas desde el DF, por ahí el rating, las estaciones de radio que comandabas hasta hace unos días, caray, todavía, pero bueno, sin duda alguna, un líder de radio y una persona muy querida por mucha gente. Mi querido Jesse, te mandamos un súper abrazo, toda nuestra admiración, respeto por toda tu carrera, todo lo que has logrado y hecho, y bueno, pues caray, qué padre, además... coincidir con que somos aficionados del mejor equipo del mundo.
1: La Chivas.
0: El Atlas, no.
4: Yo le digo el equipo de México, el equipo de todos.
0: Eso.
4: Así es como se le debe hablar. A los rojinegros benditos. Y Dios te bendiga, Hernán Darío Crespo. No sabes qué bonita llamada, mi tío Bola. Para mí, estos son los reconocimientos que valen, que sirven. Los quiero mucho. Quiero mucho al público de Guadalajara, a la mejor. La mejor impresión, indiscutiblemente. Y pues les mando un abrazo muy grande. Gracias por la llamada.
0: No, hombre, ¿de qué? Oye, una última pregunta. ¿Tu locutor que te inspiró más? ¿O un locutor que tú recuerdes así que digas, no, este vato fue el que yo, este era mi mero mole?
4: Sabes que, la neta, la persona que a mí me ayudó mucho en Guadalajara, mucho. Hay dos personas claves que me ayudaron muchísimo en mi desarrollo como locutor. El primero sería Víctor Manuel Luján Cedrín.
0: Claro, que le escribimos, pero andaba en el Parque de los Colónomos, no nos pudo tomar la llamada, caray.
4: Ay, el vato.
0: Bueno, eso nos dijo. Eso nos dijo.
1: El de ejercicio hace, ah, sí, Jesse, sí, ya no resulta.
4: El otro día lo oí en una entrevista que le hicieron ahí, diciendo de Dios, y dije, Dios de mi vida, hasta el demonio se le hinca, Dios, fíjate nomás. Pero bueno, él fue indiscutiblemente la persona que me abrió la puerta de la FM, la persona que me regresó a la Ciudad de México, pues para mí uno de los mejores locutores que ha tenido la radio mexicana en su historia,
0: sí,
4: ¿eh?
0: Sí. O sea, sí, de acuerdo.
4: Luján. Y el otro que a mí me dio... una oportunidad muy grande es José Luis Montes Frías, también allá en Guadalajara. Otro locutor muy bueno que yo admiré toda mi vida fue Adrián Peña de Monterrey, de la D99 en Monterrey. ¿Quién sabe ahorita dónde esté? Pero también muy bueno. Y la neta, para mí, uno de los mejores cabineros que ha tenido la radio en Guadalajara y en México, lo tienen ahí muy cerca y es don Mario Cuevas Castro.
0: ¡La garra!
2: Aquí está, de hecho, está enfrente.
4: Sí. La garra, tanto como en su época como Mario, y luego en la época como la garra. Gran locutor y extraordinario, cabinero. Y bueno, ustedes también, que ahorita están marcando la pauta ahí fuerte, ¿no? Pero esos son, mi querido Bola.
0: Oh, qué chido. O sea, pues, a ti te tocó, digamos, la verdadera época de oro. Y bueno, pues, ¿qué crees? Aquí anda la garra también, mi querido Jesse. Aquí anda la garra en el Día del Locutor. Garrita, buenos días, feliz Día del Locutor, caray. Aquí está Jesse Cervantes.
3: ¡Hola, hola! ¡Gordo!
4: ¿Qué pasó, mi querido Garrita? Oye, conste que cuando me preguntaron quién era mi inspiración, te mencioné, ¿eh?
3: ¡Ay, ajá!
4: No, si pregúntale sí o no, mi bola.
1: Pero lo único que dijo es como el Mario es ya mucho mayor que yo. Dijo. Sí.
3: ¡Ay, ay, ay! ¡Date
1: creer!
3: Oye, a ver, no, ¿cómo?
4: Él fue como de mis maestros cuando yo era morro.
3: ¡Cállate! Oye, cuando yo entré a la radio, que por cierto, yo entré a la radio.
4: Ya era un ídolo.
3: Yo entré a trabajar a la radio por Jesse, precisamente.
0: ¿Cómo crees? ¿En serio?
3: Él fue el que me invitó al primer programa de radio que yo tuve en mi vida. Y Jesse ya tenía creo que 3 años al aire, entonces ¿cuál es la inspiración? ¿Eh? Es más, ya estaba hasta casado.
4: Bueno, por tu culpa me casé.
3: Exacto, es que lo que no saben es que su esposa, que sigue siendo su esposa, la conoció en mi casa en unos 15 años de mi hermana.
1: ¿Qué? ¿Neta?
3: Sí, pero sí o no, Jesse. Entonces, pues ahí lo flecharon y se casó. Aparte, Jesse y yo éramos vecinos de esquina, de casa.
0: Ajá.
3: Era más fácil brincarnos por la azotea que darle la vuelta a la manzana.
0: lo que sí dijo Jesse, que pues lo lamentable de ti es que le vas a las Chivas, mi querido Mario.
3: No, bueno, pues ¿qué te digo? Del Atlas.
1: Que le digan super líder por el momento. No, ahorita díganlo super líder.
3: Por favor, después de que ayer le pararon 3-0 a los Pumas, se les ocurre decir eso.
1: Y que al Atlas le metieron 5 pepinos, no, mejor.
4: No, pero, ¿sabes qué? Acuérdense que cada gol es enseñanza.
1: Aprendieron mucho.
3: Eso.
1: Oye, bien
3: y siguen
1: ese
3: aprendiendo.
1: Aprenden.
3: No manches, ¿cuándo van a entender?
4: Mucho aprendizaje.
3: Oye, gordito, muchas felicidades. Sabes que te quiero con toda el alma desde toda mi vida. Te agradezco infinitamente la oportunidad que me brindaste de poder entrar a este medio que lo amo desde el primer día y todo eso. Este sueño que he vivido durante tantos años ha sido gracias a ti, y eso lo digo público, y siempre lo he dicho y siempre lo repetiré. Muchas gracias, Jesse.
4: Te amo, mi querido Garrita, sabes lo que te quiero,
3: yo también.
4: Te respeto y espero verte pronto. Y lo dije sinceramente, están frente a uno de los mejores locutores que ha tenido la radio en Guadalajara y en México, que es Mario Cuevas Castro, y también la garra. Lo dije incluso en tu papel de locutor como Mario, cabroncísimo, y luego como la garra, pues. Histórico.
3: Bueno, así corazón que, santo, pues, verdad, ya no digas tantas cosas, papazón de mi lomo, que me vas a hacer llorar. ¡Me vas a hacer llorar, perra! ¡Estúpida! ¡Cállate, no, baboso!
4: Y invítenme a la cabina, ¿no? Yo creo que en un par de semanas estaré por ahí en Guadalajara.
0: Vente. Ahí.
3: Cuando vengas te pones de acuerdo acá con nosotros y hasta una carne asada hacemos.
0: ¡Eso!
1: ¡Ah, chulada!
0: Cerrado.
3: Bueno,
0: un abrazo.
3: Gracias.
1: Mi compadre Bolita dije que la paga. ¡Bien, compadre! ¡Bravo! ¡Cortes electos de por parte de mi compadre!
0: ¡Abrazo, Jesse!
4: Cuídense mucho.
3: Bye, gracias.
0: Sí,
3: yo también me voy.
0: Garra,
3: gente que nos está escuchando aquí en La Mejor, tengo la gran oportunidad de saludarlos, felicitar a todos mis compañeros locutores de La Mejor y los invito a que se cambien a Exa. Bye.
1: Gracias, mi querido Garra, gracias.
0: La Garra.
1: Oye,
0: de Exa. Estación hermana ahí de nosotros y bueno, sin duda un histórico también, Mario Cuevas, caray, aquí de la radio. Perdón.
1: Y ya, compadre, perdón, nos vamos a tener que alargar poquito.
0: A ver.
1: Le vamos a quitar algo de tiempo al
0: sonidero.
1: Al sonidero que está. Le hacen la misma cosa, nada, no es cierto. Pero, a ver, ahí tenemos al señor Martín Ochoa. ¿Cómo estás, mi querido Martín?
5: Mi Alex, qué placer estar con ustedes. Como ya pensé que no me querían, dije, como le voy al Atlas, ya no me quieren.
0: Al contrario,
3: arriba el Atlas, mi Martín.
5: Sí, señor, mi querido Bola. A ver, ¿qué se siente ser rico, Dios mío? Fíjate, tan gordos que nos cae, mi querido Bola, y uno
0: para allá
5: que vuela.
1: Mi querido Martín, muchas felicidades por el Día del Locutor, amigo. Salúdanos ahí a todo tu equipo, a Camberos, a David Medrano, a ti, a todos, muchas felicidades.
5: No, no, no, locutores ustedes, nosotros somos argüenderos, locutores de Cepa, el Bola, contigo, con todos los que están ahí en la mejor, son locutores de toda la vida, cabineros. Yo alguna vez intenté ser cabinero allá por los 1997-98.
1: Wow. ¿Y cómo resultó?
5: ¿Cómo resultó? Pues veme dónde quedé, mejor estudien.
1: No, uno de los mejores narradores que tiene Guadalajara. Aquí estamos claro. Hablando con él. Muchas felicidades, mi querido Martín, a ti y a todo tu equipo. Gracias por tu amistad. Y un saludote para todos ellos también.
5: Sí, sí, hoy nos acordábamos de ustedes porque Raimundo González, el buen Tito, el Tito Chavocho, hablaba de todos ustedes del Día del Locutor, obviamente se acordó. Pues ahí anda el Sermen también por ahí, me imagino que ha de estar también. Le mando un abrazo a todos y la verdad, ustedes son locutores de esos tradicionales, pero con una radio diferente, ¿no? Que hoy divertimos, hoy tratamos de que la gente tenga una mañana diferente, y eso lo hacen ustedes en la música, en lo que más nos gusta, como dice Jerónimo Camberos, en nuestra música agropecuaria, pero cómo la amamos, nuestra música de
0: banda. ¡Definitivo! Sí. Oye, amigo, ¿cómo dicen majaderías en las narraciones? De partidos, hijo, caray.
1: ¿Y en el programa?
0: ¿También en el programa? ¿Cómo crees?
5: No. Fíjense que de repente, qué bueno que ya quitaron las multas, si no, no ganaríamos para pagarlas.
1: No, amigo, muchas gracias. Gracias por tu amistad, gracias por tu programa. Y un abrazo para todos. Les mandamos un saludote grande, grande, grande a todos.
5: Yo mañana se los hago extensivo esta bola de enfermos y ya para que sepan que también nos escuchan y que sigamos el ejemplo de ustedes, no ser un poquito más decentes, porque lo pelado, dicen que nos somos, voy a decir algo, si me lo permiten, dicen que nos gusta más el argüende que las mujeres acá y tienen toda la razón.
0: Ah, no, ahí sí no. Ahí.
1: Amigo, ya ves si nosotros les agarramos un poquito de lo pelado también para ser acá.
5: Podemos empezar con los albures. Tú eres bueno, mi Alex, para el tema de los albures. El buen Bola, que ya conoce a dos que tres patanes por ahí que se ha encontrado. No debe ser difícil. Es cuestión de que nos sentemos en una cantina.
1: Eso que ni qué. Abrazo, amigo.
5: Abrazo, y la verdad, gracias por la amistad con ustedes. Y la verdad, son muy fregones. Yo todas las mañanas vengo y los vengo escuchando, porque si no, no arranco. Si no los escucho, no arranco y aprendo. Y a veces lo pongo en práctica acá.
1: Gracias, amigo. Te esperamos acá en el rebaño. Ya te tenemos un lugarcito. En el rebaño.
0: No, ¿qué pasó?
5: Batallamos tantos años, 70 años de mediocridad. Nosotros ganamos de a dos seguiditos. Claro.
0: No vayas a mariconear, amigo, ¿eh?
5: No. Oye, cuando llegue y veas que salude de beso al buen Alex González, es porque ya mise del rebaño.
1: Ya le va la chiva. Pero transmite desde el estadio más bonito de México. Él lo dice, no, yo lo tengo grabado.
5: No se podrán quejar que cuando narro, ayer por ejemplo, el primer gol que me tocó narrar del Negrito Sandoval, podrán decirme muchas cosas, es cierto, no negamos ni el Bola en un servidor que nos gustan los colores del Atlas, pero yo invito a la gente a que nos escuche, cuando narro un gol de Chivas, lo narro con toda la pasión, porque una vez se los dije, narramos goles, emociones, no equipos, y cuando se juega bien, hay que decir que se juega bien, y cuando cae un gol, hay que narrarlo con pasión, que para eso nos dedicamos.
1: De acuerdo. Exactamente. De acuerdo. ¿Ves, mi compadre? Cuando le caían, cuando narraba él y que le caían goles al Atlas, decía gol, gol.
5: Bueno, mañana con el mañana. De la selección mexicana. Uy, nos hicieron el primero.
1: Así, amigo, abrazo, cuídate.
5: Abrazo, saludos.
1: Vámonos, nos vemos. Ahí está. Señoras y señores. El licenciado maestro Martín Ochoa.
2: Nos vamos, banda. Muchas gracias a toda la gente que mandó su felicitación. Gracias a mi compa Costel. Le mandamos un abrazote también que se hizo por acá presente. Le mandamos un abrazote al buen Costel.
0: Costel,
2: chido. Gracias a toda la
0: raza. A Ramoncito Morales.
2: A Ramoncito.
1: Que no le hablaste a Pepe Garza,
0: Ahora no le hablé este año a Pepe Garza.
1: No le hablaste, aquí nos están diciendo.
0: Pero en otros años le hemos hablado al buen Pepe, claro.
1: Ahí está.
0: Ahí, colegazo de Pepe Garza, de los maestros de la radio, el buen Pepe Garza también.
2: La neta que sí. Banda, cuídense mucho. Escuchados mañana a 7 de la mañana, aquí nomás en La Mejor FM. Soy Oscar Buitrón, el bebecín en la parada Morning Show.
1: Gracias, señoras y señores. A Néstor Hurtado de los controles, a Claudita en la producción. Yo soy Alex González. Sonría, que es la mejor manera y la más barata de verse bien. Y recuerde, por favor, que si toma... no maneje. Y si no maneja, pues entonces ¡tome! Ahora sí, vámonos a comer nuestras conchitas, ¿eh?
0: Cuca Lupe.
1: Gracias, o sea, sí me mandaron a mí también, ¿eh? Una ojalá, también para mí, ¿no?
0: Ojalá.
1: Pues ahí decía que para todos.
0: No, ahí dijeron para el Bola, claramente.
1: No, el Bola y el Alex.
0: Te mandé un pellizcar una. Detallito. Aunque sea, pellizcame una.
1: Te pellizco una y ya después vemos la concha, qué rollo, ¿verdad?
2: Ya entramos en gastos. ¡Vámonos!
0: Se va a decir la del Cermeño.
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7: Completamente en vivo a través de la mejor FM 95.5. Excelente lunes, inicio de semana, que es día del locutor. ¡Qué padrísimo! Así que también el día del charro, una cosa impresionante, festejando y celebrando dos días. ¡Qué bendición! Y saludos a todos mis queridos colegas, por supuesto, que el día de hoy estamos acá hasta la Unión del 4 en Tlajumulco, justamente sobre Avenida Concepción, en cruce con calle Caoba, para que vengas por tus regalos que tenemos. Tenemos camisas originales oficiales de la mejor, vasos de colección, tenemos la mochila de Julio Preciado, tenemos boletos para el cine, una cosa impresionante. Así que vente, porque es muy importante que te peguemos tu calca para que puedas ganar muchos premios y regalos que te

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2: Muy buenos días, este es el reporte vial de MBS Radio. Tráfico intenso en Avenida Artesanos desde Avenida Belisario Domínguez hasta Periférico. En esta misma zona tenemos carga abundante en Avenida Belisario Domínguez desde calle Sierra Madre hasta calle Industria. Además, es lento el avance en Avenida Revolución desde Avenida Río Nilo hasta su cruce con Avenida San Rafael. Tómalo en cuenta. Mantente informado con nosotros. Mi nombre es Ale Garibay y este es el reporte vial de MBS Radio.
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Sonye, a la hora que quieran estos inútiles de la Parada Morning Show, son las 11:14. Oh, estos vatos que se creen dueños de la qué o qué. Neta, se pasan de lanza. Estamos de retorno. Bienvenidos. Es lunes. Es lunes y estamos arrancando el Sonidero. Sonidero de la mejor FM 95.5. Gracias por estar con nosotros. Es lunesito, estamos arrancando la semana. Mañana es el día del grito en la noche. 15 de septiembre. Se va a poner bien chicles el asunto. Y bueno, pues el 16 a flojear, a descansar un ratito, a celebrar con la familia ahí, ya saben lo que es, y pasársela lo mejor posible. Hoy, señoras y señores, tenemos un gran programa para todos ustedes. Y además estamos celebrando el día del locutor. Es lo que me están diciendo estos vatos. Está chido. Es el día del locutor. Y bueno, pues la verdad, bien agradecidos con todos ustedes por la posibilidad, ¿verdad?, de acompañarlos al aire, de verdad. Ya cuántos años ya. Y bueno, pues gracias de verdad por escuchar el Sonidero de la mejor FM 95.5. De verdad, muchas gracias. Así que bueno, vamos a ver, el día de hoy vamos a tener tecnobandas, aprovechando que se viene el evento retro de la mejor FM. Vamos a tener tecnobandas. Súbele, qué buena rola para

11:19. 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

Chicago. 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Hoy día de locutor. Ahí estuvo la reina de todos los bailes, la banda macho.

0: las 11 con 29 minutos. Vámonos, la regaladora. Regaladora. Allá está Daniela Zoe. Adelante, Daniela.
1: ¿Cómo están? Buenos días.
0: Adelante.
1: ¿Cómo están?
0: Bien, feliz día del locutor.
1: Feliz día, igualmente, mi sonidero, al mejor locutor de toda la radio.
0: El sonidero.
1: El mejor programa de toda la radio es el tuyo, sonidero.
0: Esta gente tiene futuro. Esta gente sí va a subir.
1: Claro.
0: Tarde. No como aquí el tarado del cermeño.
1: Hay talento.
0: No como el tarado del cermeño que traes ahí.
1: No, bueno, más o menos. Aquí está haciendo sus pininos del cermeño. Pues aquí viene, aquí va.
0: Bueno, en fin. ¡Adelante!
1: Oigan, ya estamos en Boulevard Santa Fe Pedro Sula y Boulevard de Nuestra Señora de las Mercedes en la colonia Hacienda de Santa Fe. Estamos con las mochilas de Don Julio Preciado todavía para que vengan a darse una vuelta ya con su calca pegada, porque recuerden que la calca te hace partícipe a todas las promociones, mi banda. Entonces, para que se vengan, les repito, la calle es Boulevard Santa Fe Pedro Sula y Boulevard de Nuestra Señora de las Mercedes en la colonia Hacienda Santa Fe. Mi nombre es Daniela Martínez y los veo con más música en el sonidero de la mejor.
0: Sonidero. Vámonos, señoras y señores, porque hay más música, señoras y señores. ¡Ay, no más! La banda Toro. Especial de Tecnobanda, soy.

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11: 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Son en este momento ya las 11:41. ¡Vámonos!

0: ¡Vámonos! 11 con 44 minutos es el especial del sonidero. Hoy con Tecnobandas. ¡Vámonos a los mensajes! Dice aquí, buenos días, sonidero. Feliz inicio de semana y feliz día del locutor. ¿Me puedes complacer con la rolita de El Bigote, porfi? Gracias, ahorita te la ponemos. Dice, buenos días, sonidero. Ahí está. Dice, una de Vallarta Show. Complacido, papá. De su compa, el Javi Mata. Saludos a mi compa, Javi Mata. Dice aquí, hola, muy buenos días. ¿Es cierto que están haciendo dinámicas para ganarse los boletos para alta consigna? ¿Cómo la ves? Así es, carnalito. Es la mejor FM y sí, sí hay boletos de alta consigna. Tenemos mensaje acá.
1: 5.5, sonidero. Excelente lunes, excelente inicio de semana, sonidero. Y feliz día de los locutores.
0: Gracias.
1: Y el mejor programa de la mejor FM es el de La Coqueta. El de La Coqueta es el mejor programa. Ponte algo de banda móvil. Un saludote, sonidero.
0: Saludote, saludos a La Coqueta también. Feliz día del locutor. Hola, buenos días, dice aquí. Sonidero, está bien perro tu programa. Deberías de alargarlo a 2 horas. Ya andamos en eso. Otro mensaje.
2: ¿Qué rollo, mi sonidero?
0: Sonidero.
2: A lo mejor 95.5, mijo. Sonidero. ¿Qué rollo, mijo? ¿Me puede complacer con una rolita esa de las de Tecno Banda que ando poniendo?
0: A ver.
2: La de Charanga, de Pequeños Musicales.
0: Charanga.
2: Un saludito para mi compa el Cerdillo de Sabritas, mi compa el Cándido y el Chaco también de Sabritas.
0: A todos los compas de Sabritas.
2: Ay, un saludo para el Águila Calva de Sabritas. Perdón, el Águila Blanca. Saluditos, banda. Buen día.
0: Saludos a todos los sabritoneros. Buenos días, sonidero. Una de Vallarta Show, aquí nomás la mejor FM 95.5. Y un saludo para el Ogro y para el Cuina. Órale, pues ahí está el saludo. Dice aquí otro mensaje, a ver, venga.
3: Aquí nomás la mejor FM 95.5. ¿Qué onda, mi sonidero? Aquí saludándote desde Arandas. Espero y puedas reproducir mi mensaje porque nunca los ven y los reproducen.
0: Hoy.
3: Saludos para el Alex, que es el que nunca ve mis mensajes cuando participo en la Parada Morning Show. Y saludos para mi hermosa princesita, que tiene 3 añitos, ya casi 4. Ay, por favor, con la canción del... No sé si la tengas, la de Esa Chica Me Vacila con Banda Vallarta Show.
0: Esa Chica
3: Me
0: Vacila.
3: Y también quiero felicitarlos por el Día del Locutor. Son unos excelentes locutores y no cabe duda que la mejor FM sin duda es la mejor. Por eso es la mejor y la número uno.
0: Claro.
3: Y espero así siga por muchos años más.
0: Amén.
3: Cuídense mucho, que esté muy bien. De parte de Juanita.
0: Juanita, muchas gracias por tu mensaje. Dice, buenos días, sonidero. Eres el mejor locutor, la mera punta del tren. Saludos de tu compa el Burro León. Mi compa Burro León, un saludote a mi compa Burro León. Buenos días, sonidero. Feliz inicio de semana. ¿Me puedes poner la que dice aquí? Larca Norra Ruca. Por favor. Saludos desde Estados Unidos. Aquí nomás la mejor. Saludos, sonidero, para el Plancha Loca y feliz día del locutor. Gracias, mi Plancha Loca. Hola, hola, sonidero. Hoy ese idiota que La Coqueta es mejor, eres estúpido. ¿Quieres que te lo repita? ¿Qué? Hoy ese idiota que La Coqueta... ¡Ah! No le digas eso. Dice, ¿qué onda, mi sonipuerco? Ya no soporto un día más sin ti, papi. Espero que algún día el marrano del bola le quite las 3 horas al cermeño y te deje a ti. Te amo, bebé. Por cierto, feliz día a ti, que tú sí haces honor a esa gran vocación. No como el maguey del cermeño, que canta horrible y aparte usa zapatos bien federales. ¿Qué le pasa por su cabeza al vato? Está atrofiado del cerebro. Una felicitación para mi tío Jera, que también es locutor, porque diario trae el micrófono en la boca. No, ¿cómo dicen estupideces de veras? ¿Me puedes complacer con la de Si Lo Miro Mañana de la banda Machos? Ahorita la ponemos con mucho gusto, gracias. Gracias, siguen llegando aquí muy buenos mensajes. Dice, gordito, solo quiero que sea un saludo y una felicitación. Un mensaje lleno de aprendizaje y de tantas cosas vividas. Dios lo hizo grande y hoy, como locutor, puedo decir que yo aprendo de ti y de todos bastante, porque cada sonrisa ha valido la pena, porque han sacado lo mejor de mí en momentos difíciles. Puedo decir que un locutor es un trabajo fácil, pero no porque cada palabra sale de ustedes, marca mucho en las personas que los oímos. Les mando un fuerte abrazo, camaradas, y no les prometo un día, pero sí les prometo que algo les gustará machín, y tantos años lo respaldan por ser la mejor radio siempre. Dios los puso ahí, llévense la música al cielo cuando pasaste un momento malo. Dice que como radioescucha pedí que salieras de ese momento malo y mira, sigues robándonos sonrisas. ¡Ah, qué bonito mensaje! Saludos a mi querido Alberto. ¡Qué bonito mensaje, mi querido Alberto! Estos mensajes son los que nos hacen luego hacer la diferencia. ¡Vámonos! ¡Vámonos con más música! ¡Hoy no más! ¡Suele!

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1: Seguimos completamente en vivo a través de la mejor FM 95.5 con Héctor Cermeño. Y el día de hoy estamos acá justamente enfrente de la plaza principal de Santa Cruz del Valle. Llegamos a Santa Cruz del Valle, avenida Primero de Mayo, 20, porque tenemos un montón de regalos, tenemos los vasos coleccionables, tenemos la camisa original de la mejor, tenemos boletos para el cine, tenemos lo que es la mochila de Julio Preciado y muchas sorpresas más. Así que vente a celebrar con nosotros el Día del Locutor, justamente aquí en la plaza principal de Santa Cruz del Valle, sobre la avenida Primero de Mayo. Con Héctor Cermeño, vengo aquí justamente con todo.

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Mejor FM 95.5. ¡Me desespero! Muy buenos días a todos, chiquillos. Qué gusto compartir con ustedes este momento. Son las 12:12. Tal vez podríamos pedir un deseo. ¿Y qué tal que se nos cumple? Yo no lo sé, yo no sé. La vida es tan sorprendente y tan mágica que quizás sea buen momento de pedir un deseo. Chiquillos, 36-29-96-96 y 36-29-93-95 y WhatsApp 33-41-500-955. Siempre me voy a dar la oportunidad de recordarles los teléfonos y la forma de estar en contacto con nosotros porque no te las tienes que aprender. Para eso estoy aquí, para repetírtelas. Ahora, ¿qué te puedes ganar si es que se te antoja ir a algún lugar? Bueno, pues la mejor de FM te invita a ver Alta Consigna. Se estarán despidiendo de su público el próximo sábado 26 de septiembre aquí en el Auditorio Telmex. Tú puedes estar ahí. Tengo invitaciones para que se vayan a ver a Alex Fernández. Se presenta el jueves 24 de septiembre en el Auditorio Telmex y puedes estar ahí. Tengo invitaciones para que se vayan a ver a Los Parras. Ellos se presentan en el Auditorio Telmex el sábado 21 de noviembre. Las invitaciones aquí nomás. Natanael Cano el viernes 25 de septiembre en el Coliseo GNP. Tucanes de Tijuana el sábado. ¡Híjole! Ya llegaron Tucanes. ¡Qué bonito! Tucanes de Tijuana el sábado 12 de diciembre en la Plaza de Toros Nuevo Progreso. Tú quieres estar ahí porque tus boletos los tenemos. Las invitaciones para que te vayas a ver a la banda San Miguel y banda El Mexicano de Germán Román, además de Perdidos de Sinaloa, el próximo 27 de septiembre en la Plaza de Toros Santa María Tequepexpan. Creo que cubro a todos y además tienes oportunidad de ganarte tu auto estéreo con Antonio Oroz. Cada vez que escuches Tú que la ves, tienes que comunicarte a cabina, la primer llamada que diga aquí nomás La Mejor FM y Antonio Oroz me regalan un auto estéreo. Gana. Así que suerte a todos. Así es como iniciamos nuestra semana. Como siempre, acompañándote con lo mejor de nuestra música. Si hay que cotorrear, cotorreamos. Si tienes chance de participar, por favor, hazlo. Es fácil. Siempre puedes ganar con todos nosotros, ya sea en la mañana con La Parada, ya sea con Manolo en la tarde, noche, con Cermeño en la tardecita o con tu servidora, La Coqueta. Pues bueno, donde mejor se te acomode, participa. Porque para ganar, aquí nomás La Mejor.

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0: Quiero más la mejor FM 95.5. ¡Qué suerte, bebés, que acabo de llegar! Y llegando y ganando, ¿no? ¿Qué? Déjenme ver quién está en la línea. Bueno. ¿No? ¿No, Marijón? Bueno.
1: Aquí nomás la mejor FM 95.5. Antonio Oro se regala un automóvil estéreo.
0: ¿Sí? ¿Sí o no? A ver, otra vez, dilo de nuevo bien.
1: Aquí nomás la mejor FM 95.5. Antonio Oro me regala un auto estéreo.
0: Pues sí, dáselo. Ok, no vais a colgar para tomarte tus datos, mamacita.
1: Gracias.
0: Ándele. ¿Es para usted o para su viejo?
1: Para mi hermano.
0: Ah, qué buena onda. Tener una hermana así o ser una hermana así, ¿eh?
1: Para que me quieran un poquito más.
0: ¿Verdad? Para que te den regalo en tu cumpleaños y en Navidad, por favor. Aquí nomás la mejor.

1126.

0: Aquí nomás la mejor FM 95.5, Luis Ángel el Flaco, aventurero el vato. Ok, vamos con la complacencia, pero antes, ¿dónde está mi amor Cermeño?
1: ¿Qué tal? ¡Feliz día de la locutora, mi niña! ¡Feliz día de locutor!
0: Oye, bebé, igualmente, amorcito. Que te feliciten mucho.
1: Igualmente a ti, mi niña.
0: Thank you, bebé.
1: Fíjate que estamos acá en Tlajomulco. Bueno, ya nos movimos acá para la Huizachera. Justamente estamos sobre la carretera antigua Chapala, incluso con la calle San Isidro, porque estamos regalando camisas oficiales de la mejor, vasos coleccionables de la mejor FM, tenemos la calca impresionante, tenemos boletos para el cine, tenemos la mochila de Julio Preciado que tiene lonchera y tiene portalapicera, una cosa impresionante de regalos.
0: Oye, bebé, gracias, porque justo, ¿cómo te quedaste? Porque justo el fin de semana me preguntaron si todavía traías mochilas, amor.
1: ¡Claro! Aquí están y están espectaculares, mi niña. Para que se dejen venir, les vuelvo a repetir la ubicación, justamente sobre la carretera antigua de Chapala, en cruce con calle San Isidro, aquí en la colonia La Huizachera. ¡Gracias, bebé!
0: ¡Gracias, bebé! Ok, entonces vamos por la complacencia. ¿Bueno?
2: Aquí no me la mejor es M95.5.
0: Hola, bonita. ¿Quién habla?
2: Miriam.
0: ¿Qué pasó, Miriam? ¿Qué canción quiere la reina?
2: Quiero una canción. Quiero la de la arrolladora, te estoy esperando.
0: Ándele, ¿algo más en lo que le podamos ayudar?
2: Nada más, hermosa, con eso.
0: ¡Ay, mi niña! ¡Le va pues su canción! ¡Bonito día!
2: Igualmente, gracias.
0: Adiós, bye. Gracias a ti. André, pues ahí les va. Esta perrona. Ahora, también la arrolladora, pues, ¿qué quieres, no? También es como que... Se me hace que... Como la trailer. La que pidas, pues, te va a gustar. Te estaré esperando. En la mejor FM.

0: Aquí nomás, la mejor FM 95.5, chiquillos, ha llegado el momento de gritar con emoción. ¡Y que vivan los ahorros! 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

0: 1236.
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0: momento. La canción se llama ¿Quién perdió? En la mejor FM 95.5. ¡Vamos con Cermeño! ¡Bebé! ¿Y este? ¿Qué mosca le picó? ¡Cermeño! ¡Ay, qué horror! Es la primera vez que pones a Julio sin que te lo diga, ¿eh? O sea, vamos avanzando. Ya casi al final de la promoción, por suerte.
1: ¡Coque hermosa!
0: ¡Ey!
1: ¡Bebé! ¡Bebé! Fíjate que estamos acá justamente en Las Pintas. Estamos en Las Pintas sobre la...
0: Sí, creo que está fallando el... Ajá. El Axel, ¿no? ¿Cómo se llama el aparatucho? ¿Access? Ah, ¿como de acceso? Ah, el Access. Ok, Cermeño, cuando quieras estamos aquí para ti, bebé. Nos marcas y otra vez entras. No te preocupes, tampoco bebé. No es nada malo. Escucha, ¿qué?
1: Bebé. ¿Ya me escuchas, bebé?
0: Ya, mi amor.
1: Ahora sí que fíjate, pues es que estamos acá en Las Pintas, mi niña hermosa, justamente sobre la avenida Emiliano Zapata, en cruce con la calle Valentina Alcalá, para que vengan, porque tenemos los mejores regalos, las mejores sorpresas. Estamos pegando la calca, que es muy importante que la tengas pegada para que te ganes muchos regalos, boletos y eventos que hace la Mejor FM. Tenemos lo que son las camisas coleccionables y oficiales de la Mejor, vasos de la Mejor. Tenemos boletos para el cine y tenemos las mochilas de Julio Preciado. Muchos regalos para ti. Te vuelvo a repetir la ubicación, justamente en la avenida Emiliano Zapata, en cruce con la calle Valentina Alcalá, aquí en Las Pintas. Y toda la gente corriendo al camión, aquí anda, por supuesto. Regreso contigo, mi coque bebé.
0: Ándele, bebé. Ok, en otras cosas, vamos a empezar a jugar. ¿Va? Por todos los boletos. Ya saben, Alta Consigna, Alex Fernández, Los Parras, Natacano, Tucanes de Tijuana, que recién se agregó el día de hoy, Plaza de Toros Santa María Tequepexpan, que presenta Perdidos de Sinaloa, mi banda El Mexicano de Germán Román y la banda San Miguel. Bien, ¿cómo jugamos el día de hoy? Fíjense que el aspecto del día de hoy involucra a muchos personajes. Sí, como muchas funciones de nosotros mismos en nuestro sistema. Y las energías en las que se encuentran podrían ser bastante reveladoras. Les daría un ejemplo. Plutón está en Acuario haciendo un sextil con Urano, que está en Géminis. Ellos dos están teniendo una comunicación amigable, hagan de cuenta. Somos compitas, estamos cotorreando. Y a su vez, tienen cada uno de ellos un sextil con Mercurio en Libra. ¿Qué les diría? Es como si de repente la forma en la que te relacionas con otros sucediera algo que te hiciera cambiar, tal vez incluso enfrentarte a una situación que fuera incómoda, pero que al mismo tiempo te hiciera ver las cosas desde otra perspectiva, de un lugar diferente, de un lugar mucho más libre. Y estoy hablando de tus relaciones cercanas. ¿Por qué? Porque Urano está en Géminis. Y luego, el Sol está en Virgo. Entonces les diría, y aparte, Mercurio está en oposición a Neptuno y a Saturno en Aries. Es demasiada información. Y de repente digo, ¿cómo la platicamos esta? Ahí les va. Si se trata de que te caiga de repente el 20 con tus relaciones más cercanas y que estas al mismo tiempo sufran una transformación que te haga que tengas relaciones un poco más equilibradas, más o menos así vería yo todo el tránsito, te diría, ¿cuándo fue la última vez que te cayó el 20 que alguien estaba mintiéndote en tu cara? ¿No te ha pasado que de repente... no sé, una amiga que llevas mucho tiempo conociéndola, como que igual y para quedar bien con alguien, voltea y dice, no, es que yo no como carne? Y en ese momento dices, ah, caray. Digo, la entiendes, es tu amiga, la quieres, pero, oye, así como mientes sobre la carne, ¿cuántas veces me has echado mentiras a mí, bebé? Aquí nomás la mejor.

0: 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Y porque si llegan invitados, le echamos más agüita a los frijoles.
1: ¡Yay!

agradable en la mejor FM 95.5. Entonces, chiquillos, acuérdense, hay momentos en los que algo pasa en tus relaciones que te... ¡clin! Así como que te ilumina. Algo que transforma las cosas y te da claridad. A veces son momentos incómodos, claro que sí, pero dices, ah, caray, este perrito me ha visto la cara de mensa todo este tiempo. Aquí nomás la mejor FM.

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Baker a la luz de la luna en la mejor FM 95.5. Ok, ¿alguna vez te ha pasado que te cayó un 20 en tus relaciones, en el así, lo más cercano? Que de repente dices, ah, se me hace que esta nomás me ha visto la cara de muy mensa. Uh-huh. O este nomás me ha visto. Es como si de repente algo sucede, les repito, puede ser algo incómodo, incluso una pelea, incluso un conflicto, pues un momento de de tensión que de repente dices, o no, o puede ser algo calladito, escondidito, lo ves, dices, hijo del maíz, se me hace que me juegas el dedo en la boca cada vez que puedes. Sí, sí, de eso se trata el día de hoy. Es como, ¿cuándo fue la última vez que te cayó el 20 de que muchos jugamos chueco? Claro, muchos mentimos, muchos decimos lo que conviene decir. Claro, claro, no es una mentira tal cual, que sí. Es solo eso que un día te hizo darte cuenta que sí, jugamos chueco muy seguido. Aquí nomás la mejor FM, Coqueta, boletos para Alta Consigna. Buen tema, me descalabró, dice. Hace muy poco tuve una relación en donde tenía la oportunidad y la llevaba después de su trabajo a su casa y las otras se iban en taxi. Empecé a notar que era el mismo taxista. Las manos, se sobaba las manitas. El que llegaba por ella, dice, me dijo que porque él o a él le tenía confianza y que le cobraba más barato. Casi 5 meses me vieron la cara. Un día los vi besándose. Y lo peor es que lo negó todo. Todo lo contrario, ya se la pasaba el taxista todo el día con ella en su trabajo y creo que hasta vivir se fueron. Y bebé, ¿ya ven? ¿Ya ven? Es decir, hay momentos en los que la verdad te explota en la cara y tú lo ves como una pérdida y tú lo ves como un dolor y como y con toda la tristeza y toda la frustración, pero ¿no es mejor? ¿Sí, no? ¿No dicen que más vale un rojo ahorita que un colorado después, una cosa así? ¿Vale más la pena enterarte de las cosas a pesar de la tristeza y el dolor que te pueda provocar por todo lo que has dado o el tiempo que has perdido o por lo menso que te viste o lo mensa que te viste a seguir estando así por más tiempo? De eso se trata el tránsito de ahora, de si hay cosas que duelen, pero te hacen ver con más claridad la vida en la que has estado viviendo. Ok, aquí no va la mejor, Coqueta. A mí me cayó el 20 con alguien de mi familia cuando me di cuenta que muchas veces me contaba una versión de las cosas y después yo terminaba enterándome de la verdad. Y pensé, a ver, si ya te caché en varias, ¿cuántas cosas más no me estarás contando? Ahí entendí que a veces no necesitas descubrir una gran mentira. Con una pequeña puedes abrir los ojos para que todo lo demás quede claro. Pero nunca terminas de conocer a la gente. ¡Ah! ¡Bien, bebés! De eso se trata. A veces suele pasarnos que vivimos en una mentira, que vivimos en un sueño, que vivimos en una fantasía que nosotros mismos hemos creado porque creemos que las demás personas deberían de actuar de cierta forma, decirnos la verdad, no jugar chueco, ser lo más claros posibles, pues porque estamos jugando el mismo juego. Pero no siempre es así. ¿Alguna vez te has dado cuenta y te ha caído el 20 de que la gente miente o juega chueco? Aquí nomás la mejor.

pues ahora que pasó esto del día del suicidio, ¿verdad? Una chica platicó así ante pues todas las cámaras que ella traía una tremenda depresión porque pues había perdido el romance con un gallo con el que había pues siempre mantenido una ilusión de hacer una familia, todo ese tema. Y de repente, pum, vale, vato, que la morra decide, no, pues me voy a quitar la vida, ¿verdad? Ya estuvo, pero como que la calmó un poquito y siguió indicaciones, dijo, pues voy a hablar al 911, voy a platicarle lo que estoy sintiendo, porque yo la verdad ya no quiero, o sea, sentir así, se siente horrible la depresión y todo eso, ya no quiero. Y pues ahí la persona en el 911 que la atendió, otra mujer del sexo femenino, ¿verdad? Empezó a platicar con la chica, ella dice que se sintió cómoda, ¿verdad? Y que soltó y soltó. Y en eso le llamaron, ¿verdad? Por teléfono ya posteriormente y le dijo, oye, pues yo soy especialista, platicamos también. Una chica le habló, ¿verdad? Y sí empezó a hablar de su tema. Se quedaron de ver, fueron, se atendieron, ¿verdad? Hablaron del tema. Después la colocaron con un especialista, otro señor ahí ya, un psiquiatra, psicólogo, ¿verdad? Con el que ella se sintió muy cómoda y se sintió cobijada y pudo sacar esto que dice ella, ¿verdad? El dolor ahí está, pero como quiera que sea, la vida sigue y está chido ir saliendo de todo esto con nuevas visiones. No, está canijo esto, raza. Siempre busquen la ayudita. Sí, empezandito a sentir esto, busquen la ayuda en el nombre sea de Dios, ¿verdad? Y cuídense mucho y ya, tan, se acabó. Corta.

Sí, punto. En la mejor FM 95.5. ¿Cuándo fue la última vez que te cayó el 20 que mentimos? Ok, como está Plutón ahí, no puedo decirte que te mienten. Porque claro, se trata de que te des cuenta que todos lo hacemos. Aquí nomás la

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0: Señores, vamos con la complacencia. ¿Se les antoja alguna canción? ¿Alguna rolilla ahí que traigan en la cabeza que digan, ay, esta se me antoja, coqueta? Es momento de comunicarte. Aquí nomás la mejor. Buenas tardes, coqueta. Un saludo para todos los en cabina y a toda la banda de Tonayork. De Tonayork, dice, ¿podrías poner la de Mar Azul de Nata Cano? Me gustaría también participar por los boletos del Nata. Cuídense, gracias igualmente, amor. Bueno.
1: Hola, ¿qué tal, mi coqueta? ¿Cómo andamos?
0: ¿Qué onda, mi tamal? ¿Cómo andas?
1: Estamos, el millonazo, escuchando la mejor 95.5.
0: Qué bueno, mi tamalito. ¿Qué canción vas a querer? ¿Mande, mi amor?
1: ¿Andas malita?
0: ¿Y tú crees? Ya tengo como una semana, yo pienso que ya voy saliendo.
1: No, hay que tener tequila con limón para quemarle.
0: Ya sé, nomás que no me dejan venir y tomar.
1: ¿Así? No, pues ya que salga, remángale.
0: Ah, mira, ya que salga está bien. Ya nomás vengo cruda, ni modo que me digan algo. ¡Ah!
1: Exactamente.
0: Ya está, mi tamalito. Oye, ¿qué canción vas a querer, pues?
1: La de Tatuajes de Joan Sebastián.
0: Ándele, mi amor. ¿Y quiere participar por algunos boletos?
1: Los de Santa María.
0: Ándele, no me cuelgue entonces. Nomás le agarro su teléfono. Todos están jugando, todos juegan igual, nomás con su teléfono, ¿va?
1: Si quiere mandarle un saludo a la regenta de gente para allá.
0: ¿Ah?
1: Al More y al Mazapán de la Rosa.
0: ¿Y ya?
1: Nomás con eso hay.
0: Ándele, pues, al More.
1: Y a la Morena, claro que sí.
0: Al More, al Mazapán de la Rosa y a la Morena. No me cuelgues, tamalito, para agarrarte tu teléfono. Ok, todos dale, juegan va. Igual. Gracias, amor. Para que quede claro. Yo lo único que necesito es su teléfono. Si al final te marco y me contestas aquí nomás la mejor, te tomo todos tus datos y estás en el sistema. Aquí nomás la mejor.

diferente. Fue una ruptura en la música. Una falla geológica a gran escala y marcó el antes y después en una generación. Su nombre todos lo conocen y su estilo es la corona de una nueva forma de comunicarse con su música. 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

0: 34.
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2: 1:41.
3: Te dije que un día esto pasaría y no me creíste, ¿verdad?

5 bebés, el mimoso, claro. Los voy a dejar con más, la tracalosa. Oigan, hablando de que le caigan uno el 20, ya vieron que ya se separaron Kimberly y Edwin, ¿no? Ya anunciaron la separación. Me sorprendió muchísimo. Bueno, ya nomás les digo el chisme y me retiro lentamente, que seguramente toda la información la van a poder ver en redes sociales. Pero les va el mitote. Estamos hoy descubriendo por el tránsito que hay muchas cosas que nos conectan en nuestras relaciones justo en este momento. Entre poder ver las cosas desde una perspectiva más amplia después de un dolor que nos conectaba al mismo tiempo a una relación que pudo de repente verse con mucha más claridad. De eso se trata el tránsito de ahora. ¿Cómo es que de repente te das cuenta que aunque te duelan las cosas, o cómo es que de repente te diste cuenta que te estaban viendo la cara de muy menso, de muy mensa, y duele, pero vale la pena? ¿O de verdad prefieres estar ciego toda tu vida? Hola, coqueta, buenas tardes. Quiero participar por los boletos de Natanael Cano. Tienes que jugar, amor. Aquí nomás la coqueta. Hola, hermosa. Quiero ganarme los boletos para los Parras, porfi. Para mi niña, dice... Sí, bebé, nomás que ya tienen que jugar. Hola, coqueta. Feliz día de locutor, a la voz más encantadora y alegre. ¡De la mejor! Dice tu carisma, tu toque coqueto y esa energía única llena el aire de chispa y hace que cada transmisión sea verdaderamente especial. Gracias por adueñarte del micrófono con tanta clase, regalar sonrisas a los radioescuchas y ponerle ese brillo inigualable a la frecuencia. Voy a llorar, Que sigas conquistando el micrófono y corazones. Gracias por todo, coqueta posdata. Quiero boletos para el Nata. Ah, este ya se los ganó. Ah, no te creas. Bien, perrita, claro, me hacen la barba. Bueno, hola, coqueta, participo por los boletos de Natanael Cano. Bien, tienen que jugar. ¿Cuándo fue que les cayó el 20 alguna vez en su vida que dijeron, y este perrito me está viendo la cara de menso? O esta perrita. Pasa también en tu trabajo. Así como yo les puse el ejemplo que de repente una amiga tuya, no sé por qué, sale con que, ay, yo no, es que no como carne. Y tú dices, ¿cómo no? Si nos atascamos unos pozoles de puerco y no le haces jetas, unas carnes en su jugo, unas tortas aguadas y nunca has dicho nada, y de repente sales con que, ¿cuál es el fin? Entonces ahí dices, ¿cuántas veces me has echado mentiras? Y entonces te empiezan a caer el 20 de todas las veces que la morra te ha echado mentiras y tú has estado tragando mocos. Es que eso es verdad. Ok, vale la pena que lo sepamos y que lo platiquemos porque nos ha pasado a todos. Aquí nomás la mejor.

chiquillos, en corto, de pesado, y voy con más, pero mando saludos porque luego se me quedan ahí. Saludos, Coqueta del Toñito, un fuerte abrazo, bebé. Igualmente, mi Toñito, que te mejores, amor. Las heladas, máximo grado.

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0: 5, por si vuelven los Falcons. Saludos, ¿qué onda, coqueta? Buen día, te deseo un feliz inicio de semana y te felicito por el día del locutor. Bendiciones, coquetita.
1: ¡Gracias, Pepe!
0: A todos los locutores, felicidades. Gracias por el tiempo que nos regalan. Juan Mauleón, eres mi cenicienta. Aquí nomás, la mejor.

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10: Buenas tardes, este es el reporte vial de MBS Radio. Tráfico intenso en Avenida Vallarta desde Periférico hasta Avenida Juan Palomar y Arias. Calle 5 presenta lento avance desde Francisco de Orellana hasta Avenida 8 de Julio. Además, calle Luis Covarrubias con carga abundante desde Rafael Lozada hasta Manuel Mena. Tómalo en cuenta. Mantente informado con nosotros. Mi nombre es Ale Garibay y este es el reporte vial de MBS Radio.
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Miguel. Mi destino fue quererte, por cierto. 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Los boletos aquí nomás, la mejor. Si quieres ganar, ya sabes, nomás hay que jugar. ¿Cuándo fue la última vez que te diste cuenta que... Ok, mentimos, ocultamos, omitimos, claro, y a veces acomodamos las cosas según nos convenga? Claro, es probable que cuando recuerdes que tú también lo has hecho, claro, te lo han hecho, por supuesto, pero tal vez en algún momento dentro de esta plática te acuerdes que tú también lo has hecho y entonces la próxima vez que alguien lo haga, puedas ver las cosas de una perspectiva más arriba. ¿A qué me refiero? Con mucha más coherencia, con mucha más justicia. Hay cosas en las que no te pueden mentir y te tiene que quedar claro. Pero otras, pues, ¿qué importa? Aquí traigo mi costal de mentiras para que me las eches. Aquí nomás la mejor, ahí les va. Dice Coqueta, yo me di cuenta que un compañero de trabajo todo el tiempo me lloraba para que yo le ayudara con su chamba. Que se desvelaba con sus hijas, dice, que no podía perder su trabajo, que su esposa los abandonó. Y yo le creía hasta que me di cuenta que le lloraba a todo el mundo y pensé, este se me hace que me vio la cara. Hay compañeros bien vivos, bebé, ¿cómo no? Pero qué bonito. Bueno, la puede aplicar un día de estos uno y ya. ¿Qué onda, Coqueta? Dice, esas yo las vivo todos los días. Tengo dos hombres, dice, uno de 25 y otro de 30. Todos los días me salen con que se les ponchó una llanta, que se les perdieron las llaves a algún amigo y le tenían que ayudar. Llegan hasta las 5 de la mañana y tienen novia. Y no saben que esas yo ya me las sé. ¡Ay, saludos a todas las mamás! ¿Cómo no? Las mamás ya saben qué onda. ¿Qué onda, Coqueta? Quiero participar para los boletos de Alta Consigna. Hoy no esperé a participar porque mis palabras son para ti. Felicitarte por el Día del Locutor, agradecerte por tanto. Todos en algún momento tenemos problemas y creo que tú también. Y me atrevo a decir que haces tu trabajo y que este suene muy fácil y que los problemas se olviden. Podría seguir así todo el día, jajaja, bendiciones. Gracias, bebés, yo también los quiero. Aquí nomás, la mejor.

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1: Dos veinte.

0: Grupero.
1: Gracias, oh, grupero, con el reportero. Oye, pues llegamos con el mismísimo, ¿verdad? Chino Pacas, una voz nueva, extremadamente joven, 19 años. Él dice, estoy aquí en la escena, ¿verdad? Del regional mexicano, con mi tuba, con mis guitarras, porque soy sierreño, porque soy tumbado, porque soy yo mero, ¿verdad? El Chino Pacas, y me rifo machine con la música. Y sí, pues le está entrando bien el Chino Pacas. Reconoce primeramente y agradece, ¿verdad? Siempre al buen Peso Pluma, dice, ellos son los grandes. Junior H y Peso Pluma, dice, ahorita son la mera onda, o sea, lo que está, pero fuertísimo. Pero ahí vengo, pronto escucharán más del Chino Pacas, que trae pues nuevas ideas, la música y el instrumento, importantísimo, es lo mismo, ¿verdad? Pero el estilo lo pone el Chino Pacas. ¡Corta!
0: Bien filoso, despiadado, todos le temen, pero nadie escapa del flachazo grupero. 228.

95.5. Saludos para que no se me pasen. Ellos son los Parras. Todo que ver. Dice Coqueta, muy feliz día de locutora, la mejor locutora de la mejor FM 95.5. Coqueta, para los Parras. Gracias, amores, por felicitarme por el día. Los quiero. Y sí, ya están jugando. Gerardo Ortiz, eres mi niña. Aquí nomás la mejor.

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Bebés, ya me voy. Creo que ya les marqué a varios de mis ganadores porque me tengo que ir rápido por unas placas. ¡Ah! Y para ahorrarme el Didi y el camión. Y pero tengo dos, tres que todavía me faltan que les tengo que marcar. Ya saben, aquí nomás la mejor FM 95.5 y listo. Creo que el tránsito del día de hoy es muy claro y se los empecé a decir desde hace rato. Se trata de que empieces a ver la vida con mucha más justicia. A veces te duele darte cuenta que los demás te mienten, pero tienes que entender que toda la vida es un espejo y es probable que tú también hayas mentido. Entonces, se necesita ser más justos. ¿Quieres decirle a tu mamá, mamá, es que lo que pasa es que se le ponchó una llanta a un amigo cuando en realidad estás echando patrulla con tu morra? ¡Bien, bebé! Todos los hemos hecho, pero si un día te pasa algo, por favor no evites decirle la verdad a tu mamá, porque necesitas tener tus aliados y tus aliados tienen que ser tan fuertes como los lazos que tienes con la gente más cercana. Piensa bien la próxima vez que vas a echar mentiras, no porque no las tengas que decir, sino porque cuando ya lastimaste tanto por una mentira o cuando ya agotaste tantas veces esa herramienta y alguien más ya perdió la confianza, es probable que eso ya no se pueda recuperar, ¿ok? Así que ahora sí que elige tus batallas. Los quiero y aquí nomás la mejor FM.

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1: Lunes 14 de septiembre del 2026, ¡viva México! 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

0: instituciones civiles y militares son responsables de proteger a la nación. Y en Culiacán, ciudadanos marcharon vestidos de blanco con globos y pancartas en la Marcha por la Paz. Esto a 2 años del inicio de una tremenda ola de violencia que ha dejado una estela de homicidios, desaparecidos e inseguridad en Sinaloa. ¡Ay, el clima se quiere volver loco porque apenas estamos tratando de sobrevivir a las lluvias y ya nos están anunciando las heladas!
1: Uno de los principales efectos del evento del Niño para esta temporada invernal es que la corriente en chorro, que es esta corriente que pasa por el norte de México, también por Estados Unidos, la polar y la subtropical, se mueve ligeramente más al sur. Eso que ocasiona durante el invierno que transporte mucho vapor de agua desde partes bajas o los trópicos hacia la parte norte de México durante el invierno. También vamos a ver un periodo bastante frío sobre el invierno, con una mayor incidencia de frentes fríos, probablemente más tormentas invernales, porque las temperaturas bajan, son muy frías, todo este vapor de agua llega desde los trópicos, se condensa esa humedad y genera caída de nieve. Entonces, vamos a ver que eso es lo que va a influir básicamente en esta temporada.
0: Fuerzas federales realizaron 21 operativos en 5 estados, retirando 90 mil productos patito de tienditas chinas. Es un golpe a la piratería valuado en 8 millones 220 mil pesos. Y bueno, hay una duda, ¿será que antes de aniquilarnos la inteligencia artificial nos hará más jóvenes? Hay una pastilla diseñada con IA que reduce hasta 6 años la edad biológica de los pacientes. Este hallazgo abre la puerta a los medicamentos antienvejecimiento, de los cuales todavía hay muchas dudas. Tras un operativo en Zapopan, Jalisco, fuerzas federales detuvieron al Canguro, presunto operador logístico del transporte, distribución y venta de drogas sintéticas y fentanilo en Seattle, en Tacoma y en Washington, y en varias ciudades de los Estados Unidos. La guerra comercial entre Canadá y Estados Unidos ha provocado que los consumidores canadienses boicoteen a los estadounidenses, transformando lo que se vende ahora en los mercados de Canadá. Mira que hay una oportunidad de negocio. El presidente de Estados Unidos, Donald Trump, afirmó que Estados Unidos va a salir de Irán hasta que tengan el petróleo como en Venezuela, donde reiteró que pues todavía él no ve un escenario favorable para elecciones. Pues claro, él tiene a quien él quiere en Venezuela.
2: El Servicio Meteorológico Nacional de la CONAGUA le informa el pronóstico del tiempo. Para hoy, 14 de septiembre de 2026, el monzón mexicano e inestabilidad atmosférica propiciarán lluvias puntuales intensas en Sinaloa, así como lluvias fuertes a muy fuertes con descargas eléctricas y rachas de viento en Baja California Sur, Sonora, Chihuahua y Durango. Por otra parte, canales de baja presión al interior del territorio nacional, en combinación con circulaciones ciclónicas y vaguadas en niveles medios y altos de la atmósfera, además de la onda tropical número 39 sobre el occidente del país, ocasionarán chubascos y lluvias fuertes a muy fuertes con descargas eléctricas y posible caída de granizo en la mayor parte de la República Mexicana, incluidos el Valle de México y la península de Yucatán. Y finalmente, continuará el ambiente caluroso a muy caluroso en el norte de México, prevaleciendo la onda de calor en Durango, Sinaloa, Chihuahua, Coahuila, Nuevo León y Tamaulipas.
0: Y el reportero del barrio llega con su dramática nota roja. Y en los deportes, claro, la Bacha y el Cerillo traen toda la jornada 7 y parte de la 8. ¿Cómo estuvo? Comencemos con la sagrada misión de informarle, porque aquí no le explicamos las noticias con peras y manzanas. No, aquí las explicamos con huevos.
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0: profesor telúrico. Venga, por favor, y explíquenos, porque apenas estamos tratando de sobrevivir a las lluvias y ya nos están anunciando las heladas.
1: Así es, Mickey. Guarde la camisa de manga corta porque se nos viene el congelador nacional.
0: A ver, profesor, ¿qué nos espera?
1: La Conagua pronostica 56 frentes fríos de septiembre de 2026 a mayo de 2027. Y el invierno viene particularmente movidito.
0: ¿Oh, 56?
1: 56.

0: aumentar los eventos de norte, viento, oleaje y lluvias.
1: Profesor Telúrico, muchas gracias por tranquilizarnos.
0: Para eso estoy, Mickey. Nos vemos en el próximo Frente Frío. Si logramos

0: encontraron, mi tenientito?
1: No, pues un auténtico arsenal de productos, patito, mi comandante. Fueron aseguradas 90,535 piezas con un valor estimado de 8,220,000 pesos. Imagínate.

0: comandante, allí cayeron casi 44 mil productos. Después Tlaxcala, Querétaro, Puebla e Hidalgo.
1: Bueno, pero a ver, ¿esto significa que ya se acabó la piratería?
0: No, pues negativo de no, mi comandante, el enemigo sigue ahí. Usted quita 90 mil productos de las tiendas.
1: ¿Y aparecen otros 90 mil?
0: Pues eso es lo que precisamente estamos investigando, mi comandante.
1: Pues sigue investigando, tenientito, porque no nos explicamos cómo es que en cualquier esquina del país hay un carrito de banderas mexicanas hechas en China y que quién sabe por dónde entraron a nuestro territorio y luego se distribuyen y llegan a todas las esquinas de México.
0: Yo lo investigo, mi comandante, y luego le paso toda la información, ya sabe. Es cuanto, mi comandante.
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5: Montes, Alicantes, Pintos, oye loco, te voy a tirar un verbo, va, de este vato bien lángaro que tenía una página que se llamaba Zona Divas, en donde traía gente, bueno, mujeres principalmente, que eran del extranjero, ¿verdad? Se las traía colombianas, venezolanas, españolas, ucranianas, o sea, tenía acá, así, explotación surtido, ¿verdad? Y tenía la página esta, y donde estuvieras tú de la República Mexicana, los vatos te ponían la jaina, obviamente, dentro del esquema de explotación sexual, ¿verdad? Entonces detuvieron a Juan Carlos Benavides y le hicieron ya su juicio, 30 años de prisión, que se me hacen poco. Pues el vato recibía un dineral de esta página Zona Divas, que se hizo bien famosísima, y por eso le investigaron, ¿ah? Pero bueno, este lángaro ya quedó clavado, mínimo 30 años. Bueno, ya traía recorridos casi 10, imagínate. Imagínate, ¿verdad? Más la dispensa de los días festivos, sábado, domingo, buen conducto, ¿verdad? Que te taca, taca, taca, taca, pues a lo mejor se avienta que es unos 15, ¿verdad? Todavía, bueno, pero eso ya depende, ¿verdad? Y en Chihuahua bajaron un helicóptero, ¿verdad? De la policía, de la Secretaría de Seguridad allá municipal. Estaban, pues, sobrevolando áreas de Ojinaga cuando les aventaron plomazos de cincuentones, güey. Le aventaron con el cincuentón un Barrett, ¿verdad? Pues presumen un Barrett. Igual fue hasta una antiaérea de esas Browning, ya tienen de esas. Las han presumido a cada rato. Pero el caso es que el helicóptero este, ¿verdad? De la Secretaría de Seguridad iba volando por ahí entre Ojinaga y otro pueblo que se llama Coyame, y de repente traca, traca, traca, y que se reporte herido el copiloto, ¿verdad? Toda la demás tripulación, pues no tuvieron falla, ¿va? Pero se regresaron a Chihuahua capital y ahí descubrieron, ¿va? Que la aeronave traía varios plomazos, pero de los de en serio, ¿va? Y el compita herido, pues imagínate, de cincuentón, quién sabe en qué parte del cuerpo le haya pegado, pero donde haya sido, ¿para qué te platico, va? Y bueno, detuvieron al Pirrín, ¿verdad? ¿Ah? Este Pirrín era una lacrota, está joven, pero joven de 20 y algo, ¿ah? Así, y ya trae como, ¿qué te voy a decir? Unas 7, 8 calacas encima, que se las están achacando, ¿verdad? Desde 2024. De hecho, ya había estado en la cárcel por homicidio. ¿Cómo salió? Quién sabe, ¿verdad? Pero lo volvieron a torcer y le están achacando 2024 un cadáver, ¿verdad? 2025 en una sola exhibición, 4 cadáveres en una matanza que hubo, ¿verdad? Y así sucesivamente hasta que cayó, ya cayó el Pirrín. Y pues así se pone la cosa, ¿verdad? ¿Yo qué te voy a decir? Pues está bien dramático todo, loco. Es que neta, o sea, de repente te das tinta y es raza bien plebe, que están jovencísimos y malandrines, pero como de marca, ¿va? Y bueno, una explosión tremenda, ¿verdad? sacudió una camioneta que estaba parqueada enfrente de un domicilio en la colonia, como quien dice, ¿verdad? En la cabecera municipal de Tlanchinol, Hidalgo. Pues ahí en Tlanchinol le aventaron granadazo. Bueno, parece ser que era de fabricación casera el explosivo, pero como quiera, la unidad capum voló, ¿verdad? No se alcanzó a incendiar, pero se le reventaron los vidrios y pues la lámina y cosas así. Estuvo serio, pues, como quiera que me la platiques, es un explosivo, ya nos estamos llevando medio pesadito, ¿verdad? Pero así estuvo dramático. Por cierto, vienen fiestas patria, raza, tranquilos, ¿verdad? Porque pues es lamentablemente la época en que más alcohol se consume en todo el país, lo hemos dicho siempre, ¿verdad? Es la época de consumo brutal de alcohol y mucho accidente carretero, no seas víctima, neta, o sea, protégete, cuídate, y si alguien va a pilotear, pues que no pistee, ¿verdad? No pisteo cuando piloteo, ya se la saben. Oye, pues vamos en breve, raudos y veloces, ¿verdad? Con esto del aseguramiento, 150 toneladas de autopartes en lo que viene siendo Xochimilco, Iztapalapa. O sea, esta lacra, ¿verdad? De la raza que te roba hasta los asientos, güey. O sea, lo que pasa es que los asientos de los carros, ¿verdad? Ahora traen los enchufes estos, el cableado normal para temperatura, para movimiento, para todo eso. Y en los rieles pusieron nada más dos tornillos de cada lado, ¿ah? O dos tornillos atrás, dos adelante. Y queda bien macizo el canijo asiento, la neta, en ese sistema de rieles. Pues queda súper bien el asiento, pero es bien fácil quitarlo, pues. Así en breve, con la herramienta, lo quitas en breve, ¿no? Y se están robando, güey, los asientos. O sea, ya sin llantas, güey, dices, bueno, pero cuando llegas y no hay ni asiento, güey. Y además hasta se hacen popó ya ahí en el carro, ¿ah? Y te dejan la popó hecha en medio, mendigos. Pero bueno, el caso está en que ahí en Xochimilco, 150 toneladas de autopartes, padre santo, ¿ah? Es un robadero, ¿no? Obvio, hay un mercado negro, que tú dices, me robaron mis asientos, pues ni modo, voy con el lacra, ¿verdad? ¿Qué onda, mi lacra? ¿Qué ocupas, güero? Pues otra vez los asientos. Ah, güero, tan güey, ya te agarraron de cliente. Sobres, mira, te vendo estos. ¡Esos son los míos! Dice. No, ¿qué pasó, güero? ¿Qué? ¿Así o qué? ¿Así o qué? No, no, ya, ya. Entonces ya leve, güero, órale, llévatelos por tanto, ¿no? Hijo de su madre, hasta te amenaza, ¿no? Bueno, ya no te.

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1: ¿Cómo están? Estamos muy felices de estar con ustedes otra vez. Mi nombre es Cami Alvarado y ya nos encontramos sobre las calles de la ciudad. Estamos sobre Avenida Las Torres y calle Puerto Guaymas, aquí con este kit hermoso divino que nos regala nuestro gran amigo Julio Preciado. Un kit, una mochila divina con luces, capibaras, monitos, para quien tú quieras, primo, nieto, sobrino, hermano, quien se te antoje. Aparte, incluye una lonchera y un estuche lapicero. Acuérdate que estamos sobre Avenida Las Torres y calle Puerto Guaymas. Las primeras dos personas que vengan aquí con nosotros son las primeras dos personas que se llevan este kit totalmente gratis. Acuérdense de tener el sticker pegado de la mejor. Y también pues estamos pegando calcas por quien quiera venir por una. Esto es todo, mi nombre es Camila Alvarado y regresamos con más música aquí nomás en La Mejor.
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10: Y en los deportes, claro, la Bacha y el Cerillo traen toda la jornada 7 y parte de la 8. ¿Cómo estuvo?
11: A ver.
12: Suéltenlos, van solos, la Chiva Galáctica, o come la Chiva Galáctica. No, qué bárbaro, carnal, nomás las Chivas llegan al primer lugar y qué escándalo hacen. ¿Cómo va la tabla, muñeco, después de 8 jornadas?
13: Y como bien dices, hay nuevo líder, primerísimo lugar, las Chivas, después del baile que le pusieron a los Pumas. Qué feo jugaron los Pumas, más bien ni jugaron, se les olvidó, ¿va? Guadalajara 3-0, los Pumas caen al 10º lugar de la tabla.
12: Segundísimo puesto para el Toluca, que pues aunque no parezca, sigue ganando, güey.
13: Aguas con el Toluca, sin codos al Atlas. Toluca segundo de la clasificación, el Atlas cae al 8º lugar.
12: Uy, uy, uy, en tercer puesto el América, que no pudo con la máquina, que nada más les había hecho 4 y luego ya le andaba, ¿no? La máquina, de veras, a un grado de Cruz Azulearla.
13: Tercer lugar, el ex líder, el AVE, que pierde el clásico joven, 4-3 contra la máquina del Cruz Azul. Bueno, 4º lugar, el Cruz Azul, ¿verdad? Después de ganarle al América.
12: En lugar Quintirijillo, ahí está el Querétaro, segundo triunfo, el Querétaro, los Gallos Blancos, no, Don Gallo, en quinto sitio.
13: Querétaro 1-0 al Tijuana, su ex hermano mayor. Querétaro 5º lugar de la tabla, el Tijuana cae al 6º. El Pueblita 1-0 al Necaxa. Pueblita 7º de la tabla, el Necaxa cae a la posición 13 y le cuesta la chamba a Barini, al director técnico del Necaxa.
12: Y bueno, santa porrisa que le pusieron al Atlas. Bueno, quedó en 8º. El Pachuca ganó otra vez.
13: Noveno lugar, el Pachuca, que le ganó 3-0 al Atlante del Piojo Herrera. El Atlante, que cae a la posición 15 de la tabla.
12: En décimo, los Pumas, que ya, digo, o sea, reaccionen, ¿no? Oye, y si te fijas, los dos equipos regios están fuera de zona de liguilla. Digo, es momentáneo, en sí, ahorita sí está la cosa, ¿verdad? Monterrey en 11, Tigres en 14.
13: El clásico regio, clásico empate, ¿verdad? Entre Monterrey y Tigres, 0-0, ahí en el Gigante de Acero. Monterrey, posición 11 de la tabla, Tigres 14.
12: Y luego la sorpresa, el que rompió la quiniela, el Santos. ¿Qué creen, gente? Ya ganó. Ya justificó su estancia en la Liga MX, ¿la? O sea, en la primera división. Ya ganó y con goles.
13: En el 12º está León, que hoy juega contra el Atlético San Luis. El Atlético San Luis, que es 16 de la tabla. 13 ya dijimos el Necaxa, ¿verdad? Que perdió con el Puebla. 14 el Tigres, que ya dijimos que empató con el Monterrey. El 15 el Atlante, que perdió con el Pachuca. Y 16 el Atlético San Luis, que hoy juega con el León.
12: Oye, ¿y de la serie del Rey qué me dices, pa?
13: Ahí está la serie del Rey en la Liga Mexicana de Béisbol. Los Toros de Tijuana contra los Olmecas de Tabasco. El viernes los Toros ganaron 2-0. El sábado ganaron los Olmecas 9-1. Y ayer domingo los Toros volvieron a ganar 6-5 a los Olmecas de Tabasco. Entonces la serie está a 3 juegos para Tijuana, 2 para Tabasco. Recordemos que es a ganar 4-7. Hoy lunes descansan. Mañana martes sigue el juego 6 en Tijuanita.
12: Y el sueño de muchos arrancó la NFL. Están felices y ¿cómo hubo una puntería de puntos? ¡Qué barbaridad! El Baltimore Indianapolis, padre.
13: Ahí está la NFL, vea, la semana 1. Ahí resultados interesantes. Los Cuervos de Baltimore 41-23 sobre los Potros de Indianapolis. Los Bills de Buffalo ya les andaba, vea, pero le ganaron 36-31 a los Tejanos de Houston en Texas.
12: Afortunadamente ganaron los Pittsburgh.
13: Los Acereros, sus Acereros, señor, le ganaron 23 a los Halcones de Atlanta. Y en un juego que marcó récord de puntos, de 96 puntos anotados entre los dos equipos, los Osos de Chicago le ganan 59-37 a las Panteras de Carolina. En un juego de tremenda voltereta, ¿verdad? Los Vikingos de Minnesota le ganaron 39-22 a los Empacadores de Green Bay, siendo que en un punto del partido Green Bay iba ganando 22-7. ¿Quién sabe qué pasó, ¿verdad?
12: Y los Delfines de Miami, no, bueno, ¿cuándo volverán a ganar? Perdieron con los Raiders.
13: Las Vegas Raiders 27-13 a los Delfines de Miami. Las Águilas de Filadelfia 24-22 a los Comandantes de Washington. Y en el juego de domingo por la noche, los Gigantes de Nueva York le ganan 28-20 a los Vaqueros de Dallas.
12: Partidito de lunes.

0: de Kansas City.
1: ¿Cómo le fue a mi Che con el Gran Premio de España?
0: Ahí está el Gran Premio de España y en Madrid va, en la Fórmula 1. Antonelli gana a bordo de Mercedes. En segundo lugar llegó Max Verstappen en su Red Bull. En tercer lugar el británico Lando Norris a bordo de McLaren. Checo Pérez no terminó la carrera, tuvo una falla con su Cadillac y su compañero de equipo Valtteri Bottas llegó tres vueltas detrás. Próxima carrera, el Gran Premio de Azerbaiyán el 26 de septiembre a las 5 de la mañana, banderazo de salida a tiempo de la CDMX. Pero bueno, carnalito, ya vámonos, no sin antes felicitar a Isaac del Toro, ¿verdad? Ciclista mexicano de Ensenadita, Baja California, que ganó el Gran Premio de Montreal de ciclismo. Bien por Isaac del Toro, poniendo muy en alto el nombre de México. Y tú mejor no sabías de decir por qué te dicen el Cerillo.
1: Ya que se jueguen los partidos de la jornada 7 que siguen pendientes, les digo, porque así nada más me hago bola.

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Las 4.

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minutos y arrancamos en la mejor FM 95.5. Mi gente hermosa, qué gusto saludarlos. ¿Cómo estamos? Buenas tardes y muy buenas tardes el día de hoy. Miren nomás, si siempre estoy contento, bendito Dios, hoy estoy mucho más porque hoy es día del locutor. Quiero felicitar a mis queridos amigos y colegas de todas las redifusoras, pero en especial a mis queridos compañeros. Hoy en la mejor FM 95.5, 14 de septiembre, día del locutor, que es mi querido bolita Carlos Martínez el Bola, la coqueta hermosa Manuelo Rodríguez. Manuel Rodríguez, Manuel Lacayo, mi querido Alex González, mi querido Oscar Huitrón el Bebecín, Claudia González, mi coqueta bebé, y todos los locutores de muchas radiodifusoras que son mis amigos. Quiero felicitarlos el día de hoy. Son mis queridos colegas y mi gran equipo. El día de hoy felicitándolos con mucho gusto porque es día del locutor. Oigan, qué bendición. Fíjense nomás, ser la voz implacable. Todos los locutores son así, estando presentes y siempre poniendo de buenas a la gente. Como dicen por ahí los dichos de los viejitos, son evangelios chiquitos. Día del locutor, 14 de septiembre. Y también extendiendo mi gran felicitación a todos.

a la familia Sánchez, a la familia Yáñez, a la familia Cermeño, a la familia Cabrera, a toda la familia hermosa, a las familias charras que han presenciado. Y bueno, que iniciaron en 1920 esta gran asociación que está poniendo en alto el nombre de México. Y hoy celebro, benditos a Dios, dos días, Día del Locutor y Día del Charro. Es una bendición para mí, por supuesto que sí. Realizando las mayores suertes y las más grandes de las suertes, el paso de la muerte, realizando los piales, las manganas, la terna, lo que es el paso de la muerte, lo que es la cala caballo, una cosa impresionante, el deporte nacional por excelencia, y juntándolo con la locución en vivo, es una bendición y muchas felicidades a todos mis queridos locutores, colegas míos y charros de Jalisco. ¡Qué bendición, señor! ¡Ay, chicos, me emocioné, hombre! Oigan, y que mañana festejamos el Día del Grito de Independencia. Es un orgullo decir que somos de México. México lindo y querido, y de que aquí en Jalisco se ha forjado lo bonito que es.

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1: ¿Qué pasa, tío de puercos? Aquí la mejor FM 95.5. Pues ahí nomás para desearles feliz día del locutor.
2: Gracias, mejor.
1: Gracias por hacer las mañanas más amenas.
2: Mejor.
1: Saludos, saludos. Un fuerte abrazo al Bola, al Bebecín, al Alex, al Cermeño, a la Loba, a la Coqueta, al Manolo, al Alejandro Tavares. A la Colombiana, a la Muñeca.
2: Muchas gracias.
1: A todos los locutores.
2: Gracias,
1: chulada, mijo. De todas las diferentes estaciones que nos toca escuchar a nosotros que andamos en plataforma todo el día escuchando la radio. Ánimo, ánimo, les mando un fuerte abrazo, puercos. Cuídense. Cuídense. Excelente día para
2: mijo,
1: todos.
2: Igualmente para ti, muchísimas gracias. Gracias por felicitarnos tanto, porque no, hombre, es una bendición verdaderamente. Vamos con otro audio, ¿qué dice?
3: Buenas tardes, compa Cermeño.
2: Buenas tardes, mejo.
3: Felicidades por el día del locutor.
2: Gracias.
3: Un fuerte abrazo y para ver si le puedes mandar saludos al compita Watts.
2: ¿Al Quats?
3: De la marca Ricolino Mondelez.
2: Ricolino, cómo no.
3: Tenga buena tarde, compa Cermeño. Una
2: igualmente.
3: De agua de la llave.
2: De agua de la llave.
3: La vida sin pensar, por favor.
2: De agua de la llave.
3: O uno de los Tigres del Norte. La banda del Carro Rojo. Y feliz día del locutor, compa
2: mijo,
3: Cermeño.
2: Te agradezco mucho. Gracias. Que tengas una espectacular tarde. Y qué bendición, de verdad, ser locutor. Es la profesión más bonita y más bella que existe en este mundo. A mi percepción, que lo digo yo. Porque es la profesión que más nos hace muy felices. Así que, oigan, el día de hoy, pues, estamos mandando la regaladora. Allá está mi Camila hermosa. ¡Camilita!
4: Oh. Hola, Sirvi, ¿cómo estás?
2: Bien, mi niña, ¿tú cómo estás? Gracias, aquí estamos a la orden. ¡Ontas!
4: Ay, bueno, les aviso dónde andamos.
2: A ver, échale.
4: Hoy nos encontramos sobre Avenida Independencia con el cruce a la calle 15 de septiembre en Santa María del Pueblito, donde hay comida deliciosa, Cerme, deberías venir.
2: No, pues, mija, de ahí no salgo. Tamales, pozole. Y queda bien cerquita de aquí, mijita.
4: Aquí se come delicioso.
2: Oye, pero platícame, ¿qué estás regalando para que vaya toda la gente a Santa María del Pueblito?
4: Estamos dando el kit de nuestro gran amigo Julio Preciado, que tiene su mochilita, su lonchera, su estuche lapicero, la mochilita con brillitos, dibujitos hermosas.
2: Están bien padres, son los mentados capibaras, y aparte tienen por dentro, portalapiceras, tienen lonchera, y aparte que están regalando vasos, camisas oficiales de la mejor, y también muchas sorpresas, y están pegando la calca. ¿Por qué es importante la calca, Camilita?
4: Es importante porque te da acceso a todo lo que te estamos regalando en esta camioneta, en esta increíble gran camioneta y repletísima de regalos.
2: Claro que sí, así
4: entonces,
2: que
4: si tú tienes esa etiqueta, vienes y luego te damos lo que tú quieras.
2: ¡Eso! Eso, mero, Camila, muchas gracias, mi niña. ¿Quién está contigo?
4: Pues aquí estamos con Maite y Juanito. Juanito súper feliz de venir con nosotras, como siempre.
2: El señor Juan
4: Eláis. Vimos por el estadio de las Chivas y se sintió bien identificado.
2: Ahora sí, mi Camilita, muchas gracias, mijita.
4: Bye, Serme, te amo.
2: Yo también, mi niña. Así que vámonos con música. Ya son las 4 de la tarde con 11 minutos. Hoy que es día del locutor y día del charro. Se me juntaron los dos días, bendito Dios. Vámonos con Saúl el Jaguar. ¡Fu!

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4: Cuatro, quince.

4:18. Sí, vámonos con más música en este 14 de septiembre. Fiestas patrias hermosísimas. México, así se siente México. Oh, llega Lucerito hermosa. Fuertes declaraciones en la mejor 95.5 con Héctor Cermeño.

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Vegas no tiene rival. 4:24 p.m. Sí, cómo no, iba a decir 4:66 p.m. No, que Dios guarde la hora. Pero vámonos con música porque llega esta canción de la arrolladora Banda Limón de Don René Camacho. Ojos en Blanco. Hoy estoy muy contento porque es Día del Locutor. Hay que festejar nuestro día. Bendito Dios, y todo festejo es por ustedes que siempre nos escuchan. Y por ustedes somos la estación número uno en Guadalajara, Jalisco, México y el mundo. Gracias. Vámonos con música. 4:25 en la mejor 95.5. Vámonos.

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1: Este es el reporte vial.
2: Reporte vial.
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3: Este es el reporte vial de MBS Radio. Tráfico intenso en Avenida Hidalgo desde Avenida Chapultepec hasta Enrique González Martínez. Percance en Calzada Federalismo Sur, esto a un costado de Parque Revolución. Además, lento avance en Avenida Gobernador Curiel de Juan Valdivia hasta Avenida Patria. Tómalo en cuenta. Mantente informado con nosotros. Mi nombre es Ale Garibay y este es el reporte vial de MBS Radio.
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Mao Xiaoguarú. Y me desespero a través de la mejor 95.5 en este 14 de septiembre, que es Día del Locutor y Día del Charro, que hoy festejo mis dos días. Benditos a Dios. ¡Vámonos con música! Llega Víctor Cibrián. Oigan, el día de hoy voy a regalar boletos para Alex Fernández, para Natanael Cano y para los Parras, para que estén bien presentes. Y aquí nomás, la mejor 95.5 con Héctor Cermeño, 4:50. ¡Vámonos!

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las 4:56. Dana Reyes, Diana Reyes, hermosísima, querida socia, se llama esta canción. Y vámonos con más música, porque llegan los Parras. ¡Ya te superé! ¡Es la mejor! Con Héctor Cermeño 95.5.

0: fíjate que ejecutaron a un fulano que se decía ser líder de sicarios en la colonia Cuauhtémoc, que el vato tenía 5 ingresos al penal y se llamaba Luis Adrián, va, 25 años, asesinado en la alcaldía Cuauhtémoc. Dicen que el vato, ¿verdad?, estaba en un carrazo de esos Ford Charger negro. Estaba tranquis el vato en la colonia Felipe Pescadore, cuando de repente se le arrimó un vato que venía en un patín del diablo de esos eléctricos, ¿verdad?, en un escurercillo. Se le arrimó al carro y traca, traca, traca, la matraca, que le quita la vida al compa Luis Adrián, que pues, como te digo, ¿verdad?, ya tenía cola bastante larguita y lo acusaban de haber pertenecido a una banda que pues está peleándose con otro cártel y puras de esas, ¿no?, que te dan terror de enterarte, nomás quieres decir, no, mejor ya no me cuenten. No, es que sí traía una enorme cola larga, eso dice la fiscalía, ¿verdad?
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1: 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En un pueblo llamado Santa Rosa, la banda truena macizo para empezar a pistear.
0: Hasta que los videos caseros y las redes sociales los convirtieron en un fenómeno regional. Tijuana marcaba una nueva era en nuestra música. Llegó la disquera y los éxitos en los charts a nivel internacional. Pero todo eso pudo ser gracias a una gran red de apoyo que fue creciendo con cada persona que creyó en ellos mientras se trataba.

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1: 5, 10.

0: ¡Es el fantasma! Esta canción se llama El Culpable. 5 de la tarde con 13 minutos en La Mejor 95.5. Y bueno, pues aquí el día de hoy le voy a platicar unos datos curiosos de lo que son. ¿Por qué se celebra el Día del Charro en México? La charrería es una gran práctica que combina equitación y otras habilidades ecuestres. Que nuestro a la sagacidad del jinete en la suerte charras representan a los mexicanos con orgullo. Pero déjenme platicarles, decirles, comentarles que antes no eran suerte charras, era el día a día del mexicano ranchero. El hacer tanta suerte charras significa, y el vestirse de México significa vestirse de México completamente, porque son nueve suerte charras. Las nueve suerte charras corresponden a la cara del caballo, a los pies en el lienzo, a las colas en el lienzo, jineteo de toro, terra en el ruedo, jineteo de yegua, manganas a pie, manganas a caballo, el paso de la muerte, que es la última y la más peligrosa. El paso de la muerte corresponde a un charro que brinca sin silla desde su caballo en marcha hacia el lomo de una yegua cerril para dominarla. Las manganas a caballo, igual que la suerte, ejecutada montando a caballo mientras la yegua corre en el ruedo. Y la primera de las suertes es la cala a caballo. Es una prueba de la buena rienda que trae el caballo, tanto educación, el galope y el freno del caballo en la carrera y marcas en la arena. Es decir, charros de Jalisco, 6 puntos. ¡Ay, no más! Pieles en el lienzo consiste en lanzar a una yegua de las patas traseras y detener su carrera con la soga en la cabeza de la silla, ¿eh? ¡Los piales! Y es por eso que muchos charros, lamentablemente, como dicen por ahí, se han volado dedos por la fricción y la suerte y la fuerza de la yegua que arranca con la canija, la soga, que por ahí le dicen riata, la arrancan y se llevan hasta 3 dedos. Es muy peligroso, por eso es el deporte nacional por excelencia. El jineteo de toro, que es el charro que monta un toro bravo y debe aguantar arriba hasta que el animal deje de reparar, picándole por ahí y arrancando la cresta, y porque el jinete diga que es puerta, es porque es puerta, señor. La terna en el ruedo son 3 charros que participan en equipo para lanzar la cabeza y las patas de un toro hasta derribarlo. Es por eso que se llamaba antes el mentado herradero. Los marcaban el nombre de su rancho. Por ejemplo, por un decir, Rancho Las Ternillas, Rancho Los Armeño, Rancho Los Sánchez. Es por un decir. El jineteo de yegua es muy semejante al jineteo de toro, pero montado una yegua cerril, como dicen, hasta que deja de jinetear. Las manganas a pie, el charro, pues a pie hace florear la reata y lanza las patas delanteras de una yegua para derribarla. Ahí es que hacen hasta 18 puntos. Las manganas a caballo es muy similar, pero arriba del caballo, pero haciéndola montado a caballo, mientras la yegua corre en el ruedo. Y pues el paso de la muerte es el más peligroso. Y afortunadamente yo tuve el gusto, la dicha de ser charro completo. Hace aproximadamente 6 años que dejé esta bella tradición y profesión que es la charrería, el deporte nacional por excelencia, y que también hoy se celebra y se conmemora el Día de la Bandera de Jalisco. La bandera de Jalisco, que es un emblema. Esos son datos curiosos que les doy, porque su amigo Sarmeño soy, charro y locutor, mis 2 días celebrando, bendito Dios, y gracias a ustedes, que los quiero mucho, que tenemos el rating hasta arriba, como siempre, en la estación número 1 en todo Guadalajara, México y el mundo. Dice, hola, buenas tardes, Sarmeño, felicidades a todas y a todos los locutores de la estación La Mejor. Soy Francisca. Señora Francisca, le mando muchísimos saludos. Con mucho gusto, y vamos con ese audio que dice...
1: ¿Qué pasa, mi compita Sarmeño?
0: ¿Cómo estás, amigo?
1: ¿Cómo andas, mijo?
0: Mijo, espectacular.
1: Excelente día, excelente inicio de semana.
0: Igualmente para ti, mijo, gracias.
1: Feliz día de locutor.
0: ¡Gracias!
1: Mijo. Sin ustedes, la neta, las horas de tráfico, las horas de trabajo no serían las mismas.
0: No, mijo, muchísimas gracias.
1: Ánimo, mijo, excelente día.
0: Igualmente.
1: Excelente inicio de semana.
0: Igualmente para ti, mijo.
1: Ya anda tu compita el Checo, ya te la sabes.
0: ¡Checo!
1: Échale. Pásala chingón, mijo. Ahí andamos escuchándote. Ahí estamos ya. Bien presentes.
2: Puesto que sí. Realizando las mayores suertes y la más grande de las suertes.
0: ¡Gracias, mijo! Patria, mujer y caballo, charros de Jalisco. Vámonos con música, 5 de la tarde con 19 minutos.
3: A una sola
0: llega la banda Plan 17 y Don Cosme Tadeo, un loco solitario. La mejor con Héctor Cermeño. Vámonos, 95.5.

9:50. Esta canción se llama Mi Problema. Y recordando que tenemos boletos para los Tucanes de Tijuana, sábado 12 de diciembre, 9 de la noche, pero desde hoy tenemos boletos. ¿Por qué? Porque somos la mejor FM, la estación number one de todo México y el mundo. Aquí nomás, la mejor con Héctor Cermeño. Vamos, 5:26 ya, calibre 5.

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11: 538.

al flaco. 5:41 PM. Aventurero. Saludos a mi hermosísima Arcelia Rosas. Y arriba Tequila Jalisco. Y arriba San Julián Jalisco, señor. Y vámonos con más música, porque llega Edén Muñoz y Alfredo Olivas. Recuerdos en común. 5:41. La mejor con Héctor Cermeño. Hoy día del locutor y día del charro. Aquí nomás es la mejor. Vámonos.

0: Grupero.
1: Gracias, son Grupero, con el reportero. Oye, pues llegamos con el mismísimo, ¿verdad? Chino Pacas, una voz nueva, extremadamente joven, 19 años. Él dice, estoy aquí en la escena, ¿verdad?, del regional mexicano, con mi tuba, con mis guitarras, porque soy sierreño, porque soy tumbado, porque soy yo mero, ¿verdad? El Chino Pacas, y me rifo machín con la música. Y sí, pues le está entrando bien el Chino Pacas. Reconoce primeramente y agradece, ¿verdad?, siempre al buen Peso Pluma, dice, ellos son los grandes. Junior H y Peso Plumas, dice, ahorita son la mera onda, o sea, es lo que está, pero fuertísimo. Pero ahí vengo, pronto escucharán más del Chino Pacas, que trae, pues, nuevas ideas, la música y el instrumento, importantísimo, es lo mismo, ¿va? Pero el estilo lo pone el Chino Pacas. ¡Corta!
0: Bien filoso, despiadado, todos le temen, pero nadie escapa del flachazo grupero. 546.

Walker, a la luz de la luna. Oigan, que estamos acá en una junta, Arcelia y yo. Estamos ordenando lo que son los puestos para decir lo que son las próximas fiestas patrias. De que, bueno, está organizándose el Bola, el Bebecín, Claudita, el Alex, Manolo y todos, para ver qué podemos hacer, que pozole, vamos a hacer carrera de botargas, vamos a hacer también lo que es encuentra el tamal, todo eso, estamos planificándolo aquí, las fiestas patrias. Vámonos con la arrolladora Banda Limón de Don René Camacho, y pero más adelante, aquí nomás en La Mejor con Héctor Cermeño. Vámonos con música 5:49.

familias más representativas a nivel internacional de nuestra música. ¿Qué harías este 24 de septiembre en el mes más mexicano? 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

0: los que ganan. 5.57.
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